0: Bésame. ¿Cómo están, mis amores bonitos? Saludito para todos. Desde ya iniciamos esta Cantina Candela, una Cantina Candela que cada vez se vuelve un poco más, ¿cómo se puede decir? Más solidaria con todos los que en este momento quieren y van a seguir donando y que van a estar mañana, por ejemplo, que vamos a estar en Soacha, ya les había contado, Soacha Parque, muy tempranito, 9 de la mañana, ustedes se pueden poner de acuerdo con la familia, mandar a un representante. Necesitamos muchas ayudas, familia Candela. Necesitamos ayudas para esos lugares donde no han llegado ayudas. Toda la gente del Águeda, toda la gente de los pueblitos aledaños, esas personas que de verdad están necesitando en el Chocó. Todas las personas están literal invitadísimas para que mañana, por favor, de barrios aledaños, de cerca a Soacha Parque, pues nos puedan ayudar a recolectar muchísimas ayudas. Empiezo a saludar, empiezo con los oyentes de la familia Candela que también se suman y dicen: María, ¿dónde es? María, ¿podemos llevar o a qué horas puedo estar? Vamos a estar desde las 9 y hasta las 5 de la tarde mañana con todas las personas bonitas que siempre están ahí ayudando, que siempre están colocando su granito de arena, que de verdad están muy pero muy dispuestas a ayudar con el corazón, con mucho amor. Estamos listos. Besitos al corazón, besitos, mejor dicho, para todas esas personas bonitas, besitos, más besitos, porque en esta cantina no va a ser sino dar besitos. Besitos de todo, póngaselo donde quiera, como dicen, pero póngase la mano en el corazón y hágame el favor, y mañana nos vemos en Soacha, Soacha Parque. Nos vamos con más éxitos, bienvenidos, esta es la Cantina Candela.
1: Escucha.

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2: Familia Candela, llega nada más y nada menos que Javier Solís. Te amaré toda la vida, mi amor. 7:18.

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0: candela. Aquí estamos una vez más. Una cantina más llena de amor, llena de mensajes bonitos, llena de, obviamente, todas las personas lindas que nos han dejado en los mensajes, palabras de aliento, palabras bonitas. Así que yo quiero escucharlos. Hay muchos saludos que van a llegar al corazón. Hay muchas oraciones que también llegan al corazón. Así que por favor empiezo a escucharlos, mis amores bonitos, mientras trabajan, mientras en este momento andan obviamente entregando el turno, o también puede que en este instante ya estén en casita descansando. En un ratico vamos a estar también obviamente saludando y dando los puntos de acopio para el día de mañana. Así que yo en este momento recibo oyentes de la familia Candela.
1: Candela, Candela, solo éxitos con el viejo Lucho. Bueno, bueno, yo voy a ir a Candela. Les voy a mirar a qué puedo llevar, pero eso va con mucho corazón. Toca apoyar a nuestra gente colombiana. Colombia unida, todos por una causa. Todos unidos. Colombia vive. 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
0: solo turno, éxitos. Mi amor,
1: con el viejo Lucho.
0: Un besito, mi amor. Le cuento algo, y es que muchas veces el cansancio como que trata de tumbarnos, pero cuando nos damos cuenta que otros de verdad están luchando por su vida, que están luchando por salir de esta tragedia, que obviamente nadie la pidió, es algo natural, pero que nosotros como seres humanos nos dolemos y nos causa también empatía. Entonces, pues ahí es donde salimos nosotros los colombianos, con este momento bonito para todos los oyentes. Quiero en este instante seguir escuchándolos a través de Candela. Hola.
2: Hola, hola María, muy buenas noches, que tengas hoy un excelentísimo turno, muchos besitos, un abrazo fuerte, fuerte por esa labor tan hermosa que estás haciendo, Dios te bendiga, reportando amén, sintonía amén. Desde la localidad de Kennedy, Susana Ávila, yo escucho Candela, Candela, Candela, Candela, Candela, solo éxitos, muchas,
0: gracias,
2: pero muchas bendiciones.
0: Susanita. Muchas gracias. En este momento nos vamos con más éxitos en la Cantina Candela. Ya les voy a contar a dónde llegamos. Ya estamos llegando aquí al Campín. Así que vámonos con el señor Vicente Fernández. Eso se llama Nos Estorbó la Ropa en la Cantina Candela.
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0: Lindau. Estoy haciendo, señorazo. Ahora sí.
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vacaciones. Recuerden que les había contado que ustedes deben aprovechar para comprar las entradas para este concierto 30 años de historia de Arely Senao, 17 de octubre en el Movistar Arena. Y también les había contado que quedan menos del 2% de la boletería. Pues muy pendientes, porque ustedes van a poderla comprar. Yo de ustedes la aseguro de una vez. Hablando de Arely, pues vámonos con este éxito al pasado pisado en la Cantina Candela.

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0: La nueva, a ver, por acá. Dios mío, se me perdió. Deben un momentico. Ahora sí. Información, 8 de la noche en punto en Candela. 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

0: las calles, a todos aquellos que han estado con nosotros en momentos difíciles.
1: Bueno, familia, nosotros seguimos en ese momento desde el Movistar en el centro de acopio de la Cruz Roja. Le voy a preguntar a alguien por acá, ¿desde qué horas estamos ayudando acá?
2: 3:00 p.m.
1: 3:00 p.m, chévere. Muchos están llegando, muchos están diciendo, yo quiero ayudar, yo quiero colaborar, no me importa. Mujeres, ¿están listas? Oiga, ya está cogiendo fuercita en los brazos, ¿no?
3: Señora, sí.
1: ¿Desde qué horas ayudando?
3: Como desde las 6 más o menos.
1: Ok. ¿Dónde te enteraste de la convocatoria?
3: Por internet. Sí, por Instagram.
1: Ok, muchas gracias por ayudar. En este momentico tengo mucha, pero mucha gente que está ayudando, que está dando el todo por el todo. Hombres, mujeres, jóvenes, todos llegando con mucho amor y con mucho corazón. Y yo no estoy sola, estoy con Yao. En este momento Yao también se puso la camiseta y dijo, me voy con María porque vamos a entregar todas las donaciones que hemos recibido de todos los oyentes que hacen parte de la familia Candel.
4: Tengo que confesar que esto es una mezcla de muchos sentimientos. Es bonito ver un montón de personas, especialmente personas jóvenes que están aquí ayudando a descargar los camiones, a organizar todo lo que trae alimentación, pero también es una sensación durísima saber que todo esto está pasando por una tragedia, hay que decirlo así, y a uno se le llena esto de, se le llena uno el pechito de varias emociones y de sentimientos, pero aquí estamos y todavía nos hace falta más tarea. Tenemos todavía una misión más grande de seguir llevando ayudas, así que ahí les vamos contando.
1: Esto está muy, pero muy importante para que los oyentes de la familia Candela lo sepan, y es que mañana vamos a estar desde las 9 de la mañana en Soacha Parque para que lleven todas las donaciones. Por acá tengo a
5: Gloria.
1: Mi Gloria, cuéntame, ¿qué era lo que me estabas diciendo?
5: Estamos
1: ahí
5: nosotros con la 10, con la empresa de montacargas. Venimos desde por la mañana a colaborar y vamos a darle toda la noche, porque hay que colaborar, hay que sembrar por nuestros hermanos colombianos.
1: Amén, de verdad que Dios te bendiga. Es una forma de uno ayudar. Uno dice, no tengo plata, tengo mis manos.
5: Sí, eso hicimos nosotros. Ayer dijimos con mi hijo, hijo, ¿qué podemos hacer? Dijo, mamá, aportemos las montacargas, la maquinaria. Está toda nuestra maquinaria, Montacargas JM, del Ricaurte, colaborando para cargar.
1: Hermosa, Dios te bendiga ese corazón, y a las montacargas también, a todos los que están manejando, a todas las personitas bonitas que están llegando, que están diciendo, yo me pongo la 10 por este país bonito, yo me pongo la 10 por, obviamente, mis hermanos colombianos. Así que nosotros seguimos contándoles de los pormenores que pasa aquí en el estadio El Campín, donde ahora tenemos la sede de la Cruz Roja.

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2: 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Están, mejor dicho, que si acaban, solo queda el 2%. Por el momento, escúchenlo aquí en la cantina Candela.
1: Por ustedes.

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familia Candela. Seguimos en esta cantina saludando a todas esas personas bonitas que hoy desde el campín en este centro de acopio de la Cruz Roja viene a ayudar. Vienen con sus hijos, vienen jóvenes, vienen ya señores de edad. No importa, aquí todo ayuda a pasar el agua, a pasar de pronto algo que necesiten. En este instante de verdad que se me llena el corazón de alegría. Y también se me llena el corazón de alegría porque les voy a contar dónde vamos a estar el día de mañana. Perdón. Ustedes, ya estoy sin voz. Les cuento que mañana vamos a estar en Soacha Parque. Ojalá, Dios quiera, nos dejen hacer ahí, que no haya ningún inconveniente. La idea es poder tener un punto, obviamente, de encuentro con ustedes para que dejen las donaciones. Pero la recomendación también es que estén muy pendientes de la emisora. De pronto nos movemos unas cuadras o de pronto estamos ahí sin ninguna novedad, pero sí que estén muy pendientes. Pendientes de todo a través de Candela, las personitas bonitas que ya están organizando todas sus ayudas, que dicen listo, queda en Soacha, listo, yo alcanzo a ir. Los que están en los alrededores de Soacha también, un abrazo, un beso para todos. De verdad que para mí es muy, pero muy grato poder tener la oportunidad de acompañarlos. Muchos nos dicen, no se cansan. No, sí nos cansamos, pero lo hacemos con el alma y con el corazón. Mañana en Parque Soacha. Y también les quiero contar que el sábado estaremos en Alfonso López, en la parroquia San Marcelino. Ahí vamos a estar de 9 a 11 y 30 de la mañana. Santa Librada, vamos a estar en la calle 78 Sur, número 1053, de 12 a 2 y 30. Y en Danubio Azul, en la calle 56 Sur, número 517, de 3 a 5 y 30 de la tarde. Así que una muy buena invitación. Mis amores, Dios me los bendiga, Dios me los guarde. Nosotros seguimos desde aquí, desde el campín, con esta cantina Candela, que por estos días se ha transformado. Se ha transformado para ayudar, pero yo sé que ustedes entienden. Un abrazo grandote. Llega el señor Luisito Muñoz.

0: fue, Yuki.
1: Hay una gran serie de amigos.
2: Bueno, nosotros seguimos desde aquí, desde el Campín. Estamos en el centro de acopio de El Campín en compañía de todas las personas bonitas que vienen y que dicen yo quiero ayudar, no importa la edad. Pero en este momento me encuentro con
3: Héctor.
2: Bueno, Héctor, a través de Candela, en esta cantina donde nos está escuchando todo Bogotá, ¿qué es lo que necesitamos en este momento para obviamente traer?
3: Ok, es que en los kits de aseo ponemos un poquito de cada cosa. Lo que menos tenemos y se nos acaba muy rápido es el champú y el desodorante. Entonces, si nos pueden traer champú y desodorante en sachet, en bolsito, en sobrecito, sería genial. Y otra cosa que hace falta en abundancia es crema dental y cepillo de dientes. Jabón tenemos bastante, toallas higiénicas tenemos bastantes, pero lo que más falta son esas cuatro cosas. Champú y desodorante en sobres, crema dental y cepillos de dientes. Es eso, muchas gracias.
2: No, a ti, pero por favor, si se nos sigue llenando el corazón de alegría. Además que les quiero contar algo, y es que hay algo súper bonito, y es que Santa Costilla se puso la 10 y les trajo costillitas a todos los voluntarios aquí en el Campín. Así que esto va para largo, va para toda la noche, pero pues obviamente, pues si pueden comerse una costillita, si pueden como parar un ratico, y también ayudarles a ellos, porque uno se cansa, no crean, familia. En el momento, recuerden, se necesitan lo que tiene que ver con cremas dentales, desodorantes en sachet, todo lo que tiene que ver con shampoo y cremas, cepillos también. Así que mañana en el parque de Suam pueden estarnos ayudando también con este tipo de productos. Un abracito para todos. Nosotros seguimos de Cantina Candela desde el Campín en el centro de acopio.

0: Señores, lleguen los éxitos a esta cantina Candela. Pero antes, mi Nico, quiero decirte algo importante. ¿Me escuchas? Háblame, por favor.
1: Sí, mi María, aquí te escucho.
0: Ok, ahí está Nicolás. Sí, el Nico de Sintonía de Locura. Quiero decirle algo, Nico, y es que para nada estás siendo inservible. Al contrario, gracias por estar ahí, por trasnochar, por siempre estar pendiente de todo lo que necesitamos. Eso también es una ayuda, así que me hace el favor. ¿Sí? Por el momento, nos vamos con Luis Alberto Posada, la Cantina Candela, aquí en Los Solo Éxitos.
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0: Pasaron muchas horas y en este momento siguen pasando las horas, siguen pasando los minutos, pero sigue pasando también todas esas personas bonitas de corazón hermoso. Los colombianos somos, mejor dicho, a todo dar. Cuando se trata de ayudar, ahí estamos. Somos peleones a ratos, pero cuando se trata de ayudar, cuando se trata de mi Colombia, cuando se trata de tener ese sentimiento por estas personas que lo perdieron todo, siempre salimos a decir, aquí estamos, Colombia. Hoy estoy con
1: Catalina Navarrete del Sobadijas.
0: Vea, Catalina, cuénteme un poquito qué han estado haciendo el día de hoy y hasta qué horas vamos.
1: Bueno, hoy estamos hasta que terminemos producto. Todavía tenemos mucho para darle a los ayudantes, a todas las personas que están clasificando los mercados. Estamos dando palitos de queso, almojábanas, pan de bonos, agua de panela caliente. Entonces aquí los esperamos para que pues todos sigamos apoyando esta causa.
0: Eso está muy bien. Yo quería decir algo y es que esas almojábanas,
1: pues los invitamos a que vengan, las prueben. Somos Proalcas, estamos en la ciudad de Bogotá y pues distribuimos a todo el país.
0: Ahí está, una muy buena invitación. Y que hoy también se unieron a venir, traen agua panelita caliente, están dando el palito de queso, la almojábana, para todas las personas que han venido a ayudar, porque la verdad es que son muchas, y eso que hace falta todavía. Así que, pues, con toda el alma y con todo el corazón, de verdad que nosotros estamos muy felices de poder contarles a todos que hay muchos más que son los que quieren ayudar, que quieren aportar. Así que aquí los esperamos. Recuerden, centro de acopio en el Campín. Hoy estamos de verdad muy felices desde el Campín con la Cantina Candela.

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Estamos con...

0: Y ese motivo es todos nuestros hermanos colombianos que en este momento no la están pasando bien. Ya llevamos más de 72 horas, ustedes saben, familia Candela, se está como acortando la línea de vida de las personas que de pronto puedan tener la oportunidad de sobrevivir si es que todavía no las han podido rescatar de los escombros. Pedimos a Papito Dios que por favor aguanten un poco más. Y que las ayudas ya están llegando, las ayudas están literal en camino y muchas personas llegan a los diferentes centros de acopio, muchas personas en carro han llegado hasta aquí, hasta el centro de acopio de El Campín. Llegan en sus carros, hay unas cadenas humanas que están recibiendo todas las donaciones y otras que están encargándose de separar producto por producto. Nos habían contado hace un ratico que necesitan sobre todo lo que es sachet de desodorante y también de champú, crema dental y cepillos. ¿Listos? Para que mañana, que vamos a estar en Soacha Parque o en el Parque de Soacha, como dicen, pues puedan tener la oportunidad de llevarnos este tipo de productos también. Todo suma, todo cuenta, todo vale. Todos los que en ese momento en el corazón tienen las ganas de ayudar, no importa que usted no venga aquí y esté acá volteando como lo están haciendo muchos de los oyentes y de las personas que llegan a ayudar a este centro de acopio, pero sí con el mero hecho de estar y de servir para que otros puedan estar en este lugar, también es importante. Por eso lo decía ahora lo de Nico, que todo suma. Las horas de trabajo, la disposición, el trasnochar, el madrugar, el decir listo, sé que es un turno largo, en este caso como lo ha tenido Nico, sé que es un turno largo y sé que mañana tengo que volver a madrugar, pero lo hago con satisfacción porque sé por qué lo estoy haciendo. Así que mis amores bonitos, de verdad, muchísimas gracias. Por ahí tenemos una nota de audio, mi Nico. Ah, ok. Por ahí nos estaban diciendo, por ahí estaba ahorita una nota de audio donde decía como necesito dar una donación, pero ya soy una persona mayor de edad, tengo unos pañales para adultos y no sé si cuentan. Claro que cuentan. Ella dice, no puedo llevarlos pues porque ya estoy muy avanzada de edad y pues que si alguien los podía recoger. Puede que nosotros, obviamente, estemos más adelante en Fontibón, pero mi corazón hermosa, si en ese momento tú tienes a alguien que los pueda traer a la emisora o a los diferentes centros de acopio, pues también lo pueden hacer y es una forma, obviamente, de ayudar. Aquí todo sirve, una paca de pañales, sea para adultos, para niños, la comidita para las mascotas. Ustedes han visto los rescates de las mascotas, ellos también cuentan, ellos son parte de la familia. Así que nosotros estamos muy contentos de poder estar y de poder acompañar a todas las personas que han venido a entregar sus donaciones, a todas las personas que han llegado y que han dicho, yo me pongo la camiseta por Colombia, aquí estoy ayudando. Personas vienen a ayudar una hora, dos horas, hay gente desde las 6 de la mañana, hay otros desde las 2 de la tarde, así que de verdad que esto es muy bonito. Nos vamos con
1: Candela, mi María, audios. Que la señora deje la dirección y yo voy y recojo los pañales con Tibón y los llevo a la emisora, María.
0: Me encanta.
1: Dile por favor a la señora que envíe la dirección y yo voy y los recojo y los llevo ahí a la emisora.
0: Claro que sí, mi Clarita, muchas gracias. Estos son mis oyentes bellos. ¿Sí vieron? No solo para hablar cochinadas ni reírnos de todo y sacarle a todo doble sentido. Aquí también estamos para ayudar y qué bonito. Listo, mi Clarita, ya te enviamos la dirección para que puedas ir a recoger, obviamente, la donación de la señora que con mucho cariño y con mucho amor está entregando la donación, obviamente, para los damnificados del terremoto. Así que nos vamos con éxitos. Estoy feliz, estoy orgullosa de ustedes, los quiero.

0: Esta es la Cantina Candela. Aquí cantamos, aquí lloramos. Aquí estamos con sentimientos encontrados. Y muchas veces uno dice, Dios, qué espectáculo ver a todas las personas unidas, ayudando. Pero también le estaba contando al interno, a mi Nicolás, le decía, Nico, se le arruga uno el corazón de saber que hay tantas personas que hoy no tienen dónde dormir, que lo están pasando mal. Y cuando pasan la cantidad de colchonetas, yo decía, mi país es muy bello, mi país es hermoso, con un corazón gigante, ese corazoncito que Dios nos dio a cada uno, ese corazón con ganas de ayudar. Por eso estamos obviamente en esta Cantina Candela, desde el sitio donde estamos entregando las ayudas que ustedes con todo el amor y el cariño han llevado hasta los diferentes puntos que hemos hecho con la Brigada Candela y el camión de Candela. Hoy, de verdad que nos fue muy bien. Muchísimas gracias. Fue muy bonito poder pues hablar con las personas, decir, venga, yo quiero ayudar, ¿qué necesitan? Habían personas que decían, venga, ¿qué más necesitan? ¿Qué es lo que más necesitan? Pues que, no sé, que el agua, alcohol, medicamentos. Entonces, es muy bonito poder decir, esas ayudas están llegando en este momento hasta el centro de acopio del Campín. Pero también hemos tenido la oportunidad de obviamente recibir, por acá me están diciendo, venga, deje de hacerme señas y venga para acá. Yo ya sé qué me quiere decir, pero quiero que me lo diga de su voz, que están haciendo falta muchas estivas, ¿no?
1: Muy buena noche para toda la audiencia de Candela. En ese momento nos hace falta, vale, cuidado, importantísimo. Kits que vengan en el ARA, no sé, pues qué pena, ¿no? De la propaganda de ARA, de uno, vienen, hay unos kits de alimentos, porque acá segmentar los alimentos, el tema de embalsamar y todo eso es tedioso y pues demora mucho. Entonces, si los kits vienen de una vez, perfecto. Ahora, los kits también de lo que son almohadas, colchonetas, también se necesita mucho, y mantas, sábanas. Tercero, estivas, estamos urgidos de estivas. Los estivas son los soportes donde viene la mercancía, donde se pone la mercancía. Estamos ya hoy cargamos 4 camiones doble troque que van para Buenaventura, van para Cali, van para Pereira y van para el Chocó. Entonces, esa es la idea. Hoy, en tiempo récord, se armó acá en la logística más o menos de unas, calculo, unas 2.000 personas. Acá ya eso parece el estadio en un concierto. Entonces, pues nada, todo el mundo aportando el granito de arena. Yo estoy de las 7 de la mañana y me quedaría hasta las horas que sea necesario. Entonces, pues nada, estivas, linternas, pero de capacidad de las periodistas, así que no sé cómo llamar a esas...
0: Reflectores.
1: ¿Por qué? Porque no tenemos reflectores y al cargar los camiones no estamos viendo casi mucho. Entonces, si hay reflectores, estivas, bueno, cosas como implementos de logística también para poder hacer la operación y poder que el transporte salga para los diferentes municipios.
0: Muchísimas gracias, mi amor. Lo que dice él es que cuando están llenando los containers, pues los containers están sin luz y ellos no están viendo bien cómo acomodar, por eso están pidiendo las linternas. Así que esto también ayuda a que ellos, los organismos de socorro, pues puedan acomodar un poco más todo en su lugar y que pues llegue hasta el destino que se quiere. Un abrazo para todos los empleados y para todos el personal de Santa Costilla. Ellos también se pusieron la 10 cocinando muchísimas costillas. Hoy trajimos costillas de Santa Costilla para entregar entre los voluntarios y esto de verdad es muy bonito. Por allá anda Yao, por allá anda Pipe. Esto está bien bonito, bien lindo. Así que si ustedes tienen una hora, dos horas, mediodía, si quieren venirse todo el día, no es sino llegar. No están exigiendo nada, es simplemente llegar y querer ayudar. Eso es todo. Así que nosotros seguimos en esta Cantina Candela. Lleno, lleno, lleno

0: calle ya. ¡Bravo!
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1: Bueno, familia, ya está. Cantina Candela llega. Paquita, la del barrio. Con Romeo y su nieta. Esto también suena en la Cantina Candela.

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0: Bueno, mi familia Candela, yo les tengo buenas invitaciones. Recuerden, mañana estaremos en el Parque de Soacha desde las 9 de la mañana y si Dios lo permite, hasta más o menos las 4:30, 5 de la tarde. Así que, por favor, vamos a estar muy pendientes de ustedes, de todas las donaciones. Si ustedes están por ahí en los barrios aledaños, si quieren llegar, ya saben, ahí nos van a encontrar. Estar pendientes de Candela por si de pronto nos llegan a mover o algo, pero la referencia es el Parque de Soacha. Ahí vamos a estar confiando en Dios desde las 9 de la mañana. Llegan los éxitos a la Cantina Candela.
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Una cantina candela que cada vez de verdad me emociona saber que en esta cantina podemos recibir tantos mensajes de aliento, tantas palabras bonitas. Gracias, Clarita, por haber ido a recoger. Ya, Clarita ya recogió los pañales de nuestra oyente que dijo, no tengo quien me los lleve. Y vea, Clarita se puso la 10 y dijo, yo voy por ellos de una sola vez. Voy por ellos, no hay problema, aquí estoy y ya los trajo. Muchas gracias, Clarita. Recuerden, mañana muy tempranito, 5:30 de la mañana, William Vinasco Show, para que sigan con todos los pormenores, las noticias, humor y mucho más. En Candela solo éxitos. Llegan los Chiches Vallenatos, esto se llama Ceniza Fría en la cantina.

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una cantina candela que se llena de amor, que se llena de corazón, que se llena de ese tricolor amarillo, azul y rojo. Me encanta poder acompañarlos. Me encanta que poco a poco vaya, obviamente, llegando la calma a muchos corazoncitos que no habían estado para nada tranquilos. Un abrazo para todos. Ya saben, nos pueden escuchar a través de www.candelaestereo.com. Llega Fernando Urbano a la cantina candela. Esto se llama Ahora que Puedo. Y ahora que puedo, ustedes pueden donar. Recuerden, mañana Parque de Soacha desde las 9.

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por ahí me estaban preguntando ahora, familia Candela, que por favor, los puntos del sábado. Sí, señores, el sábado estaremos en Alfonso López, vamos a estar en la parroquia San Marcelino, para que ustedes, pues obviamente, lleguen con todas sus donaciones. Esto el sábado, desde las 9 hasta las 11:30 de la mañana. En Santa Librada vamos a estar en la calle 78 Sur, número 1053, de 12 a 2:30. Y en el Danubio Azul estaremos en la calle 56 Sur, número 517, de 3 a 5:30 de la tarde. No olviden, mañana nos volvemos obviamente a ver con todos los oyentes que quieran llevar sus, sus donaciones en el Parque de Soacha. Llegan los éxitos, llega la infidelidad de Paolita Jara en compañía de Jessy Uribe. Esta es La Cantina Candela.

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trasnochando. ¡Ey, bendiciones! A usted que está todavía en el campín, que está entregándola toda, que está ayudando, que está colocando sus manos, su esfuerzo. De verdad, un abrazo grandísimo. Una muy buena oportunidad para los oyentes de la familia Candela. Recuerden, mañana estamos en el Parque de Soacha recibiendo las ayudas. A usted lo esperamos mañana. Llega Reinaldo Armas a esta cantina Candela. A usted, sí, Dios los bendiga. Esta es la cantina Candela.

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0: invitaciones que estamos haciendo, pero también estamos acompañando a todas esas personas bonitas, a todos los oyentes que a esta hora también se encuentran laborando en las diferentes estaciones, los que se encuentran laborando en las clínicas, en los hospitales, los que en este instante están en los satélites también camellando, los que también están por ahí que dicen, uy, Dios mío, no puedo dormir, pero voy a escuchar Candela, solo éxitos. Así que un abrazo grandote para todos ustedes. Qué rico que estén acompañados de la mejor frecuencia en esta cantina Candela. Mi nombre es María E. Hago parte de la gran familia Candela y de verdad que estoy muy, pero muy feliz de tenerlos a ustedes acá. Nos vamos con éxitos, éxitos. Llegan los Tigres del Norte, El Niño y la Boda. Qué canción está, por Dios.
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No olviden, familia Candela, mañana muy tempranito, desde las 5:30 de la mañana estaremos con el mejor equipo. En la mañana, Paolita, por ahí estará Pipo, Lucumi, todos, llevando los pormenores de las últimas noticias, contándoles todos los puntos de, obviamente, recolección de ayudas para todos los oyentes de la familia Candela. Un abrazo. De verdad, es un inmenso placer tener oyentes tan lindos y con tanto corazón como ustedes. Candela, amarillitos, abracitos, un besito para toda la gente de los alrededores de Soacha. Vamos a estar y nos vamos a ver mañana. ¿Listo? Mañana muy tempranito. En la mañana también con William Vinasco Show. Mis amores, Dios los bendiga. Llega Eden Muñoz. ¿Cómo te fue sin mí, mi amor? ¿Cómo te fue?

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0: sí, señores, se prendió la gozadera en esta mañana de viernes. Familia Candela, buenos días. Saludito para todos los oyentes a esta hora, 5 de la mañana, 2 minutos. Estaba cogiendo la tarde un poquito porque cogí el bus muy tarde, Dios mío, pasó tarde el bus. Que no puede dejarse uno dejar alcanzar el tiempo porque si no... Llega uno un poquito tarde, así que no le vaya a pasar a usted, mi familia Candela. Llegué en puntico, yo creo, ¿cierto? 2 minuticos. Mi familia Candela, así que saludito para todos ustedes, los que van saliendo por ahí, que no les vaya a coger la tarde, que no les pase lo de Chacón hoy. Que se le pasó el alimentador y le tocó esperar el otro alimentador. No, qué cosa. Y se demoró mucho, mi familia Candela. Pues aquí estamos, como todos los días, saludándolos desde muy tempranito. Así que saludito para todos los que ya están conectaditos a los 101.9, que yo sé que están desde anoche, muchos trasnocharon, muchos trabajaron, así que saludito para todos ellos, para todas las amas de casa, un saludito súper especial para todas ellas, claro que sí. Y saluditos también para todos mis candela amarillitos, candela vigilantes, todos los oyentes a esta hora que ya empiezan a reportarse, sí señores, en esta mañana de viernes, sí señores. Buen clima en la capital de la República, ¿cierto? Mi familia Candela, así que ustedes me pueden contar cómo está el barrio, cómo están las localidades el día de hoy, cómo están las ciudades. Cuénteme a esta hora, familia Candela, cuando ya son las 5 de la mañana, 2 minutos, cambia la hora. 5 de la mañana, 3 minutos, mi familia Candela. Así que seguimos saludando a los oyentes a esta hora, como Martica, que siempre ella está de primera, ¿cierto? Como todos los oyentes, yo sé que sí, mi familia Candela, pero vamos a saludarla antes de irnos con Éxitos Musicales y antes de irnos con el informe del Pico y Placa para el día de hoy. Buenos días, Martica.
1: Hola. Hola, Chaconcito, muy buenos días. Dios te bendiga grandemente. Bueno, gracias a Dios que ya llegó a su trabajo.
0: Ay, sí.
1: Y eso le pasa por estarse burlando del Pipo, que
0: del
1: llega
0: Pipo,
1: tarde,
0: ¿cierto?
1: Todos los días.
0: Ay, Dios mío.
1: Que tengas un bonito día, Chaconcito. Dios te guarde y te proteja. Martica Garzón, como siempre, reportando la sintonía.
0: Bueno, Martica, bueno, gracias, Martica. Gracias por ese saludo tan hermoso, Martica. Buenos días.
2: Chacón, Chacón, muy buenos días. Feliz turno y bendiciones para todos.
0: Sí, gracias. Vea. Bueno, muy bien, familia Candela. Ahí siguen los oyentes. Alex, ¿qué dirá Alex a esta hora? Buenos días. Alex dice buenos días, saludos para todos los oyentes. También dice Dieguito, un saludo súper especial. No, mejor dicho, todos a estar ahí en sintonía de los 101.9 en esta mañana a través de Candela, Candela, Candela. Hola, buenos días. Sí, señor. ¿Dónde estará por aquí? Bueno, no suena el video, no suena el audio. Mi familia Candela de nuestro oyente. Vamos a ver aquí. Buenos días. Hola, desde Suba, dicen por acá. Ah, qué bueno. Desde Suba, siempre en sintonía, saliendo de casita para ir a trabajar muy tempranito y para que no me pase lo de Chacón, que no me coja la tarde. Ah, bueno, eso está bien, mi familia Candela, buenos días. Sí, señores, buenos días a esta hora. Buenos días, buenos días, buenos días.
3: Candela, Candela, solo éxitos, reportando sintonía del barrio Alaska. Espero que hoy les vaya muy bien y que les esté yendo bien. Saludos a toda la familia Candela y espero que puedan participar de corazón por lo que está pasando acá en Colombia. Bueno. Candela, Candela, solo éxitos, habla con Isabela Peralta.
0: Isabelita Peralta, como siempre, también en sintonía de los 101.9. Hola, buenos días.
4: Hola, Chaconcito, Chaconcito, buenos días. Feliz turno.
0: Feliz turno, gracias.
4: Menos mal nos despegaron las cobijas porque si no, imagínate quién nos da la información.
0: Dios mío, no, pero no es...
4: Feliz turno. Un abrazo ya a la familia Candela, a Paolita.
0: Bueno, sí, señor, muchas gracias.
4: Dios me lo bendiga.
0: Amén, lo mismo, mi familia Candela. Vamos con el Pico y Placa para la mañana de hoy, para nuestros candela amarillitos que ruedan por la capital de la República, así que saludito para todos ellos a esta hora, mi familia Candela. Son las 5 de la mañana, 5 minutos. Y tenemos a esta hora, sí señores, placas terminadas en 3 y 4, 3 y 4 para nuestros candelamarillitos. Así que mucha atención desde las 5 y 30 de la mañana hasta las 9 de la noche, mi familia Candela, para nuestros candelamarillitos. Y para carros particulares, el día de hoy tienen restricción las placas terminadas en 1, 2, 3, 4 y 5, desde pues las 6 de la mañana hasta las 9 de la noche, mi familia Candela.
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0: Y aquí está el binomio de oro de América. Olvídala, no nació para ti. Bueno, ahí están los éxitos. Mientras se siguen alistando algunos para salir a camellar, salen de casita. Mi familia Candela.

0: Atención inversionistas de la familia Candela. ¿Cómo abre la bolsa hoy? ¿Qué sube? ¿Qué baja? ¿Qué se mueve? ¿Qué se cotiza? Llegó el momento de revisar los indicadores más importantes del mercado. Los del bolsillo y la nevera. Familia Candela, llegó la hora de los indicadores de la bolsa. La bolsa Candela.
1: Así es, mi familia Candela. Ahí para nuestros amigos los tenderos que compran por mayor. Pues les tengo noticias, mucha atención, porque alimentos con reducción de precios. Oiga, buena noticia. Les cuento que el cilantrico, el que usamos para la sopita, bien rico. El cilantro es rico, sabe, tiene un buen sabor. Mi familia Candela, pues le cuento que el atado de 10 kilos bajó de 70 mil pesos a 50 mil pesos. Buena noticia ahí para los tenderos que empiezan a ir a las diferentes plazas de mercado para surtir su tienda o su supermercado ahí del barrio, de la esquina. La racacha, el bulto de 50 kilos pasó de 280 mil pesos a 250 mil, mi familia Candela. El brócoli, la docena pasó de 55 mil a 50 mil. Oiga, la cebolla larga para el guisito, el rollo de 30 kilos bajó a 80 mil. Y al que le gusta el frijol verde, el bulto de 50 kilos se cotiza a 300 mil pesos. Mi familia Candela, y para que lo tengan en cuenta ahí para nuestros amigos los tenderos y también para nuestros amigos que tienen su supermercado ahí en los diferentes barrios de la capital de la República. Pues ahí está lo que indica la bolsa Candela el día de hoy, viernes.
0: Casi no cerramos la bolsa Candela. Es que quedó llenita de mercado para toda la familia. 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

0: Chacón, chacón, candela, candela, candela, solo éxitos. Buen día, Chaconcito.
1: Buen día, buen día.
0: Aquí por la autopista sur saliendo hacia el Guamo. Está complicadita la salida aquí al frente del matadero.
1: Ah, por Soacha.
0: Un transportador de la carga pesada.
1: Eso está bien.
0: Chacón, chacón, chacón, el dueño de la información.
1: Muchas gracias. Eso, ahí está el hombre. Va hacia el Guamo, Tolima, ¿cierto? Bueno, un saludo especial. Dice que está complicada la salida por allá. Bueno, ahí están los saluditos de nuestros amigos de la carga pesada, que también hacen una bonita labor porque están también muchos, viajando muchos carros de la carga pesada a llevar pues las ayudas a las diferentes ciudades como Cali, como Pereira, Manizales, como también el Chocó, mejor dicho. Ahí están haciendo patria también. Un saludo especial para todos ellos. Buenos días.
2: Muy buenos días, familia Candela. Solocito, buenos días, JJ Chacón. Dios me bendiga en este tan maravilloso que nos ha dado.
1: Sí, señor, buenos días.
2: Haciéndole gracias a Dios un día más de vida que nos permite y nos da las fuerzas para salir a trabajar y traer nuestros alimentos a casa.
1: Amén.
2: Siempre hay que estar agradecidos con Dios todos los días y cada momento, porque no hay que solamente pedirle, sino que darle gracias. Hay que darle gracias.
1: Así es.
2: JJ Chacón, reportando sintonía, Pablito, el motero, pasamos por Abastos.
1: Sí.
2: Está fluyendo. Está poquito, bueno. Pero quien sea más tardecito se forme trancón. El resto todo 5-5, JJ Chacón, que tenga excelente día. Yo me lo bendigo a usted, otra familia, Candela. Solicitos.
1: Bueno, muchas gracias a Pablito, como siempre, dándonos el reporte allá por los lados de Corabastos. ¿Usted dónde se encuentra? Dígame cómo está ahí la movilidad en la capital de la República, ahí por el sector donde usted se encuentra, mi familia Candela. Y recuerde que el día de hoy también tendremos otros puntos importantes para seguir recibiendo las ayudas para nuestros compatriotas. Mi familia Candela, más saludito, buenos días.
3: Chaconcito, Chaconcito, buenos días, buen turno, Dios me lo bendiga. Clara Barragán desde Funza, Cundinamarca.
1: Clarita.
3: Acá en compañía de Carmelita, Gloria y Liliana. Escuchando Candela, Candela, Candela, solo éxitos. Haciendo mucho frío, está lloviznando.
1: Uy, por allá está lloviznando. Ah, bueno, ahí está el informe que nos entrega a nuestra oyente Clarita, que está ahí en compañía de las chicas. Buenos días, mi familia Candela. Buenos días.
4: Chacón, Chacón, el hombre de la información. Muy buenos días. Bendiciones, éxitos. Gracias a Dios. Alcanzó a llegar.
1: Sí.
4: No son sino dos minuticos. Norma, reportando sintonía de Villeta.
1: Desde
4: la ciudad más dulce.
1: Sí, sí.
4: Y demasiado caliente. Estamos de unos calores tremendos.
1: Dios mío. Bueno, ahí está.
4: Buen día.
1: Buen día.
4: Escucho Candela, Candela.
1: Solo éxito, mi familia Candela. A esta hora tenemos 10 grados centígrados en la capital de la República. Otro saludito. Buenos días.
5: Buenos días, familia Candela. Chaconcito, muy buenos días. Que sea el Señor bendiciendo inmensamente. Espero que en este nuevo día lo aproveche al máximo, agarradito y la mano de Dios. Pedimos por todas aquellas personas que están pasando por aquella situación tan difícil.
1: Sí, señora.
5: Que con oraciones y ayudas podamos todos salir adelante y con fe y perseverancia. Que Dios lo bendiga y que tenga un solo.
1: Sí, señora, claro que sí. Un saludo especial. Bueno, otro saludito. Buenos días.
6: Muy buenos días, familia Candela.
1: Hola.
6: Me encuentro en Italia. Un saludo muy especial para todo Colombia. Un fuerte abrazo de la distancia.
1: Ay, bueno, desde Italia nos saludan también en www.candelaestereo.com. En otras ciudades también nos escuchan a esta hora. Buenos días.
7: Buenos días, Chaconcito. Un abracito, un feliz
1: gracias.
7: Turno.
1: Gracias.
7: Yo escucho Candela, Candela, Candela, solo éxitos. Habla Blanca del barrio Gustavo Restrepo.
1: Sí, señora.
7: Les deseo un feliz día para todos. Que
1: gracias.
7: Dios nos cuide y nos proteja de todo mal.
1: Sí, señora. Amén.
7: Yo escucho Candela, Candela, Candela. Solo éxitos.
1: Solo éxitos. Okay.
8: Ok.
1: Sí, señora. Ok.
8: Ya lo nuestro acabó.
1: Ahí está Jesse Uribe.
8: Sé que no fui el mejor.
1: Con este éxito musical a las 5:17.

0: Ok.
1: Era Candela, muy buenos días. Dios nos bendice. Cuape, cuape ahí. Bendiciones, saliendo a laborar. Cuape, cuape, bendiciones.
0: Bueno, cuape ahí, bendiciones para todos los que salen a laborar a esta hora de la mañana, cuando son las 5 de la mañana, 19 minutos. Mi familia Candela. Alba Jiménez también nos saluda a esta hora. Buenos días.
2: Hola, Candela, Candela. Solo éxito reportando a Sintoniana de las Causme. Hola, chicos, ¿cómo están?
0: Bien.
2: Les pido de corazón que por favor estén muy felices este día y que también podamos todos donar para esas familias que están debajo de los escombros.
0: Sí, señora.
2: Acá mandándole saludo Gabriela Peralta. Candela, Candela, Candela. Solo éxito.
0: Solo éxitos. Ahí está Gabrielita saludándonos. Claro que sí. Un saludo especial para todos los niños que a esta hora salen a estudiar. Un saludo especial también para todos ellos. ¿Y quién está por acá? Buenos días.
3: Muy buenos días, Chaconcito, el dueño de la información. Alfredo Álvarez, su vecino, reportando sintonía desde el portal de la Sierra, localidad Ulme. Me dirijo a Ulme Pueblo, movilidad 55, Candela, solo éxitos.
0: Ah, bueno, otra vez a Ulme Pueblo. Este muchacho se la pasa mucho por allá. Bueno, eso está muy bien. Mi familia de Candela, buenos días.
4: Chacón, el hombre noticionón. Muy buena tarde.
0: Oh, ay, buena tarde. Uy, ¿dónde está este man por allá? Venga.
4: Para Paolita, que ya no demora en llegar.
0: Sí.
4: Les reporto sintonía desde las carreteras de España.
0: Uy, desde España. Un saludo especial para toda la gente en España.
4: Conductor de vehículo de carga.
0: De carga, sí, señor.
4: Y un fraternal abrazo para los compatriotas del Chocó.
0: Sí.
4: Del Valle del Cauca y del Eje Cafetero, que sufrieron el terremoto.
0: Sí, señor.
4: Ya hice mi aporte. Espero que les llegue muy pronto.
0: Bueno, muchas gracias.
4: Un saludo desde España. Candela, Candela, Candela. Solo éxito.
0: Oiga, qué bonito. Desde España ya enviaron su aporte. Y usted también ya hizo su aporte, mi familia Candela. Esté muy pendiente porque la Brigada Candela y los compañeros estarán en algún punto de la capital de la República el día de hoy. Así que saluditos porque hay que ayudar, mi familia Candela. Pues nosotros nos vamos con este éxito. Llega la lambada, Kaoma, mientras seguimos con todos los oyentes, mientras van alistando, mientras van saliendo, mientras otros van llegando. Mi familia Candela en esta mañana de viernes.

0: enamorarme de ti, de Eddie Santiago, en Candela, Miel Tertos diga.
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0: El amor de Dios no es solo para guardarlo, sino para compartirlo. Hoy regala una palabra de aliento, tiende una mano y sé la respuesta a la oración de alguien más. Sé luz donde quiera que vayas. ¡Buenos días, Colombia!
1: ¡Buenos días, William!
2: ¡Mamá! ¡Sí!

Es viernes y este fin de semana viene con puente festivo. Según expertos, luego del eclipse solar ocurrido esta semana, muchos han experimentado cambios, especialmente al no poder conciliar el sueño. Pero no tenemos certeza de esto. Por eso queremos saber qué los desvela. Cuéntenos. ¿Qué lo desvela? 315-301-9580. Y para ambientar este tema de qué te desvela, pues invitamos a la famosa Orquesta Candela, producida y dirigida por el maestro italiano Giorgi Padua.

0: Perfecto. Muy bien, cuéntanos. ¿Qué lo desvela? Buenos días.
1: Buenos días, Luz Marina Osorio de París. Escucho Candela, Candela, solo éxitos. Paolita, mi Pipo, Ivancito, ¿cómo está mi chicharroncito? Bueno, ¿a mí qué me desvela? Me desvela oír ruido en mi calle cuando comienzan con las motos. Eso me desvela. Y cuando se me está aproximando el arrendo y no me ha consignado mis patrones. Eso me da mucha desvela. Un beso grande, cojo la ruta 8 horas con mi esposo, con un calor de 37 grados. A las 2 de la tarde, si Dios quiere, son las 12:35. Luz Marina Osorio de París, yo escucho Candela, Candela, Candela, solo éxitos.
2: Ay, Luz Marina.
3: Ella estaba de paseo, al esposo se le cayó el celular en el río.
2: Ay, no, en el Sena. Ay, no, hay muchos también que le caen en el Sena por aquí.
3: Sí.
0: Ah, con razón, muy bien, muy bien. Y tú también cuéntanos, ¿qué te está desvelando? Buenos días.
4: Paulita, Lucu, Pipo, jefe, ¿escuchan?
5: Sí.
4: Soy yo, Goku.
2: Ah.
4: Les estoy hablando desde el otro mundo. Nah, no se crean. Me conecté al Bluetooth de sus dispositivos. Les cuento que acabo de cruzar el camino de la serpiente. Pero Kamisama no me dejó pasar porque no soy lo suficientemente fuerte.
2: Ay, hombre.
4: Nah, tampoco se crean. La verdad es que fue el túnel de Ricaurte y mi jefe me devolvió porque llegué trasnochado. En fin, pero como es viernes de chupe, sé que lo vamos a pasar en grande. Me voy hasta Suba para continuar bebiendo. Así que será un largo viaje. Entonces, cuando beban, acá nos veremos. ¡Adiós!
6: En ese momento, nadie volvió a saber de Goku porque Suba queda muy lejos.
4: ¡Date prisa, Goku!
6: Neil llegó a la visora con una sartén para pegarte.
0: Muy bien, vamos a ver a Paulita que la desvelará, dándole la bienvenida con la música tradicional que identifica a ella, la más bella.

0: Buenos días, adorada Paulita.
1: Jefe.
2: Ay, ay, ay.
1: Jefe, buenos días, compañeros. Buenos días, Paola. Quisiéramos decir de todo el todo buenos días, sí, pero siempre hay un buenos días ahí. Ahí vamos.
2: Ahí vamos. Recuperando. Estamos en ese proceso.
1: Poco a poco. Jefe, ¿qué me desvela y compañeros me pasa? Aparte de toda la situación que estamos pasando, sí, creo que el susto, sí, creo que eso ya es obvio, que creo que se nos ha convertido el tema de dormir. Como dicen, mis miedos más recientes, bañarme rápido, ajá, no dormir en las noches, dormir vestidos, y que creo que han cambiado muchas cosas. Pero a mí, por ejemplo, me desvela que tenga que una tarea o que hacer algo y no la termine de hacer. O sea, ¿no les pasa? Que usted tenga que hacer algo, no sé, dejar un correo, alguna cosa.
2: Lavar la losa.
1: Y empieza uno como, yo soy de las que tengo que hacer todo ya o ya, o estoy como en esa intranquilidad
2: también
1: de que...
2: Con la incertidumbre.
1: Con la incertidumbre. Sí, que hay gente que dice, ay no, yo lo hago mañana, pero si sé que tengo que hacer algo hoy, que tengo que responder por algo, como que... El tema del cumplimiento a mí a veces me cuesta. Como
3: es que si la reencarnación existiera, Paolita, sí, el colombiano deja todo para la próxima vida.
1: Claro, literal.
3: Tú eres de las que termina ya.
1: Pero no te pasa que te dicen, Pipo, tienes que hacer un informe y te como que te quedas pensando, pues pucha, no lo hice. El tema de los compromisos a uno, obviamente que lo desvela uno a veces, las personas que están enfermas y que a uno le preocupan.
2: Ay,
1: ¿cierto?
2: Sí,
1: el saber que las personas que están alrededor, pero en sí, como digamos que saliéndonos un poco de lo normal, que nos...
2: Las responsabilidades,
1: a mí el tema de no cumplir
3: que
1: con
3: los
1: mis cosas.
3: Recibos.
1: Los recibos, los pagos, las llamadas que dicen que hubo, póngase al día.
3: Deudor moroso.
1: Sí, sí, sí. Y yo creo que...
3: Paola en bikini me dice.
2: Uy.
1: No, no, no. ¿Qué cosa?
3: Ella se queda así como que...
1: No, eso no. Dios mío. Bueno, ¿y qué nos desvela? Obviamente, ya chequeado, pues toda la situación. Creo que esto ya nos sobra aquí decir, ¿no? Hemos sueños intermitentes, preocupaciones, zozobra, difícil. Bueno, en fin. Pero bueno, como digo yo y como lo hemos venido diciendo, en manitos de Dios, ahí las cosas saldrán adelante. Pero ¿sabe qué es lo chévere que me desvela de pensar? Que el colombiano es tan chévere. Nosotros somos tan chéveres que en estos días se ha comprobado que la gente, Dios mío, han pospuesto los viajes, toda la gente que tenía para estar aquí, para empezar a enviar ayudas,
2: eventos,
1: para cierto,
2: partidos,
1: todo, la gente todo, se ha solidarizado todo de una manera. ¿Y qué me dicen de la rodada? No le digo que hay grupos donde dicen, bueno, este fin de semana viajamos en carro particular, viajamos en la madrugada porque vamos a ir a repartir desayunos a Armenia,
2: los de
1: nos
2: las
1: vamos.
2: Motos.
1: Entonces la gente ha armado viajes
2: los
1: con
2: moteros,
1: sus carros, o sea, qué chévere, no, de verdad, que uno dice, Dios mío, en medio de la tragedia son ángeles que aparecen. Compañeros, hoy vamos a tener una temperatura de 11 grados centígrados en la ciudad de Bogotá. Tendremos una máxima de 18 y según el IDEAM tendremos lluvias como hacia las 11 de la mañana.
2: Ay, no.
1: Tendremos amanecer hacia las 5:52 de la mañana. Y bueno, luego de las dos réplicas fuertes que se sintieron de nuevo en el Chocó a las 10:52. Claro, esto aquí también me pitó anoche, quedé sentada otra vez tratando uno de...
2: Ay, no.
1: Dios mío, 10:52 y tuvimos otra en horas de la madrugada en el Chocó, réplicas que llevan más de las 100 para arriba. Se han tenido réplicas porque lo que tuvimos el lunes fue terremoto y las que se han sentido, las que nos han indicado los celulares, es sismo. Son los movimientos, en teoría, abro comillas, normales después de un movimiento de este nivel. Y bueno, pues contarle también a los oyentes de la familia Candela que les tengo así una frasecita muy cortica, como quien no quiere la cosa.
2: ¿Usted no quiere la cosa, no?
1: Yo ya me di cuenta porque no duro mucho en mi relación.
2: ¡Ay, por qué será, Paulita!
1: O sea, lo que pasa es que a mí me quieren gobernar y yo país no soy.
2: ¡Ay!
4: La ingobernable.
2: Es una vereda.
4: Es una vereda.
2: ¿Por qué?
4: La corregimiento de la radio.
1: Sonó tan impopular eso. Es una vereda.
2: Es una vereda.
1: Ay, no.
2: ¿Quién sabe?
1: Ay, yo como que, ¿qué? La de la vereda. Ay, no, respeta.
2: Eres guapi.
3: Es que Chopa no se dice, no es vereda.
1: No, no, no, para una parcela, no, antes no me una, dijo.
4: Una panegada.
1: Una panegada, una finca, no es que me diga nada.
2: No, se
1: la, gracias, Lucum.
2: Se la tiro.
0: De ti no tengo que coger, papá. Muy bien, perfecto, perfecto. Perfecto, Paulita, mil gracias. Y ahora, más oyentes que lo desvela. Buenos días.
5: Muy buenos días, don William, el más profesional, Paulita, la más hermosa, Chacón, el dueño de la información. Y el hombre de las mil voces, Alfredo Álvarez, reportando sintonía del portal de la Sierra, localidad de Usme. A mí lo que me desvela es el futuro de mis nietos. Candela, solo éxitos.
6: Ay, buenos días.
3: A Iván lo desvelaba que no lo saludara.
1: Se
7: emberracaba. Cuando no lo saludan, eso se pone rojo.
2: No, no, pero vea, es 4 de la mañana y yo, ¿será que
3: ya puede dormir en paz otra vez?
2: Sí, no, no, no. No vaya a dormir de la felicidad con este.
8: No, no. Hola, mi familia Candela, les saluda Silvestre Canzón.
3: Ay, Silvestre Canzón, ¿cómo va esa calva?
8: Quiero enviarle un saludo a mi familia Candela, al sapo de Pipo que vive pendiente de mi calva también, con mucho garzón. A todos mis seguidores, porque me desvelé pensando en todos ustedes.
3: Ay, ya.
8: Porque son más fieles que pozo con tufo un domingo en la mañana. Uno increíble, especialmente me desvelé pensando en Paulita.
3: Ah, todos.
8: Mi fanegada. Mi vereda. Me dolió la mano pensando en ella. Pero adivinen qué. Adivinen qué.
3: ¿Qué?
8: ¡Ah! ¡Ya no me duele más!
3: Ah,
0: perfecto, muy bien, ya entendemos. La bienvenida ahora es para nuestro querido, divertido y adorado Pipo. Buenos días.
6: Guayando.

0: maravillosa.
1: Muy, pero muy buenos días, jefe. Buenos días a toda mi hermosa y maravillosa familia Candela. Chicos, no es por nada. Pero hoy es viernes y empieza el puente festivo, hijo de madre.
0: ¡Eso!
2: Nos vimos de puente. Tipo.
3: Me desvela esperar.
4: Nos fuimos de ayuda.
2: Sí, eso más bien.
1: Yo ya hice cálculos de qué puedo donar y le toca de a un goodies a cada uno.
2: No.
1: ¿Se acuerdan
4: de los goodies? Pero vas a donar tiempo este fin de semana aquí, sí, acompañándonos.
2: Tiempo
4: de
2: caridad. Sí, claro, tiempo.
4: Claro.
1: Allá, levantando.
4: Si uno
1: cosas,
4: no puede, pues viene y ayuda, ¿no?
1: Sí, cierto. Tiempo y plata son dos cosas que no tengo en la vida.
4: No, y tipo.
1: Y puntualidad. Se pipo. Ay, no, me desvelan muchas cosas. Por ejemplo, ¿qué? Me desvela salir de la casa y preguntarme, ¿yo sí cerré bien la llave del gas? ¿Yo sí traje los papeles? ¡Uy! ¡Uy! ¿Sabe qué me desvela? Esa perdidita de los papeles.
3: ¡Uy! Eso sí es que... No.
1: Cuando uno entra al baño a ducharse y uno dice, ¡jue madre! Yo dejé el celular afuera desbloqueado.
3: Ay, no. Y después escucha ya los sollozos.
1: No. Y entonces el hombre entró a ducharse y dejó el celular desbloqueado al lado de su mujer. Apocalipsis 3:24.
4: No, pero le tengo mejor cuando escucha la cámara que le está tomando fotos a los...
1: ¡Ay, el pantallazo! Uy,
4: está tomando pruebas. Téngale más miedo a eso, no al llanto y no a las fotos.
2: Que lo van a usar en su contra en algún momento.
1: Uy, Dios mío. Me desvela un vecino.
3: ¿Un vecino?
1: Oh, ¿cómo así? ¿Vecino? Que el man cree que el martes es un día ideal para escuchar buena música hasta las 3 de la mañana. Un martes a las 3 de la... ¿Y si pues tengo un vecino?
3: Pues vecino.
1: No, yo no soy el vecino porque yo tengo que madrugar. Una que otra vez me le pego.
3: Cantando el himno nacional.
2: Los lunes se le
3: pero
2: dice
3: que se cree obrero a las 3 de la mañana. Y...
1: No, el man tiene un car audio.
2: Uy, no.
1: Y él llega el martes y abre ese carro como si a todos nos interesara la potencia sonora que tiene su automóvil.
2: Muy aburrido eso. Uy, no.
1: Y no es costeño, que es lo raro.
3: Ah, oh, uy. Y apenas los vidrios suenan.
1: No, tiemblan. Uy, sí. Me desvela mi hija.
3: Ay, pobrecito.
1: Sí, es que los hijos no dejan dormir.
3: No.
1: Uno se pone a pensar y uno dice, pucha, ¿por qué no ahorré esos 2,000 para ese preservativo? Claro.
3: Ay, no sea así, mucha porque
1: no pensé en una posdella.
3: Ah, no, hombre.
1: Hicimos cuentas con Paola. ¿Cuántos millones es que vale un niño al año?
4: 25, Iván.
1: Por 25, ahí, solo el colegio, Paola.
4: Solo el colegio, sí.
1: Sin 25 millones sin pensar en tragadera, en gasticos, en compradita de ropa, en salidas a parques y todo. 25 millones, yo miraba a mis dos hijas y yo decía, ¿estas son mi apartamento?
3: No, pues más barato sale de León.
1: Es una casa que podía haber copa. Por eso es mejor pájaro en mano que cuota alimentaria.
2: Patrocinado por Leonisa.
1: Me desvela no tener ahorros.
3: Oiga, sí, ¿qué es?
2: ¿Pero a qué horas?
1: Miré si era beneficiario de algún subsidio de vivienda y tenía orden de captura.
3: Orden de sigil e Interpol.
1: Sí. Y un par de embargos. Lo bueno es que no tienen nada que embargarme, ¿cierto? Les doy una hija.
3: Sin embargo,
2: ¿quién se va a llevar esa moto?
1: No. Uy. Donde la lave me la tiro.
3: Descuadra todo.
1: Sí. Me desvelan los comparendos y las fotomultas me desvelan. Porque uno dice, puchis, yo pasé rápido por ahí hay una cámara. ¿Será que me alcanzó a tomar la foto?
3: Y pago todas las mañanas.
1: Ella es la Toretto de la Autopista Norte.
4: Ay, no.
5: Porque ella dice que lo importante es la familia Candela.
4: Tengo que llegar. Como sea.
0: me desvela madrugar tanto, ¿cierto?
3: Uy, no es nada más que lo desvele uno que madrugar.
4: Es saber qué le va a pasar con el sueño. ¿Por qué nos pasa a todos los que madrugamos?
0: Lo peor es que somos bien pendejos porque decimos, qué rico, puente festivo, por fin a descansar. Y ya los veo el domingo a las 5 de la mañana con los ojos abiertos.
2: ¿Qué pasa, Chacón? A mí me desvela cuando Pipo se habla y se demora
4: mucho.
1: Pero Chacón,
4: pida
1: un programa para usted, Chacón.
4: Sí, mañana puede hablar, pasado mañana.
1: Déjeme que yo no estoy acá día y noche como usted.
3: Vea, yo Chacón, hay un programa.
0: Cinco horas, Chacón. Es que Chacón duerme aquí al lado en la cabina en Playa Baja.
3: Hay un programa de Chacón que se llama Plan Canitas.
4: Ay, no,
0: ay, sí. Y me desvela todas las noches pensar qué apunte le vamos a decir a Chacón para joderlo. Pero lo que no me desvela es pasar las noches, las mañanas sabrosas con ustedes, mi familia Candela, aquí en Candela, Candela, Candela, Candela. Solo éxito, feliz puente festivo, señores.
6: Perfecto, Pipo, muchas gracias en esta mañana de alegría y de viernes de chupe. Y ahora más oyentes que lo desvela. Buenos días.
7: Buenos días, Paulita, William, muchachos, reportando Hola. Sintonía Miller Becerra desde Miller. La localidad de Kennedy. Y a mí que me desvela, yo creo que a mí me desvela lo que desvela la mayoría de colombianos, las deudas, Paulita. Uy, sí. Yo hago parte de esta gran familia, yo escucho Candela, Candela, Candela, solo éxitos.
0: Las deudas.
4: Sí, no, esos pagos que uno Man. Sabe que un día que se corra son intereses corriendo.
1: Ay, sí.
8: No, no se corre, no, baila. Bueno, por los buenos días, gracias por la invitación.
1: Nadie lo invitó, doctor Carlos Fregando. Usted es que no trabaja.
8: Déjeme invitarme a mí mismo. Gracias, Bogotá, porque ha sido increíble el apoyo que han mostrado para todas las ciudades capitales. Un aplauso para Bogotá.
1: ¡Bravo! ¿Y usted qué donó, alcalde?
8: Yo dono mi tiempo.
1: Ah, dona su tiempo. No, pues.
8: No, sí, claro, es que. Los bogotanos son más firmes que rasta de loquito del centro, por eso le digo todo. Me desvelé porque me dio por lavar la chaqueta, ¿cómo les parece?
1: Uy.
8: Eso fue.
2: ¿Se destiñó?
8: Como intentar convencer a un senador del pacto chistosito con el del centro memecrático. Para ver quién es más corrupto. O sea, todos los esfuerzos fueron en vano. Feliz día y gracias de nuevo a Bogotá por ponerse la 10 y a Chacón por ponerse la los Artán.
6: Bueno. Perfecto, llega JJ Chacón, el dueño de la información. Buenos días.
2: Ay, no. Mi Colombia querida, mi Bogotá querida. Sí, yo también tuve 20 años hace rato.
1: Esta la compusieron cuando Chacón cumplió los 25 años.
2: Ay, Dios mío.
4: No.
2: Mi familia Candela, buenos Don días, Ayeres, compañeros. Buenos días. ¿Cómo están, compañeros?
1: Son Ayeres.
2: Buenos días, familia. Buenos días, compañeros. Mucha atención porque llegan noticias de la capital de la República. Y atención porque les cuento que un adolescente de 14 años resultó lesionado con un arma cortopulsante durante el hurto de su celular. Les cuento, familia Candela, que las cámaras fueron claves para permitir la ubicación de dos menores de edad señalados de haber pues participado en el hecho. El caso ocurrió en el sector de Rafael Uribe, mientras uniformados adelantaban labores de patrullaje. Según el reporte, a uno de ellos le encontraron un arma cortopulsante, mientras que al otro le hallaron un teléfono celular. Mi familia Candela. Y mucha atención porque les cuento que el distrito, a través del IDU, enviará 11 ingenieros civiles y arquitectos para evaluar los daños en las infraestructuras del Chocó tras el fuerte terremoto. Junto con 19 profesionales de Camacol, inspeccionarán viviendas y edificaciones para identificar posibles afectaciones estructurales. Además, harán recomendaciones, mi familia Candela. Y en materia de movilidad, mucha atención, porque les cuento que hay caída de motociclista en la localidad de Suba, en la calle 129 con carrera 52. Y otra noticia de movilidad es de nuestros oyentes, los de la carga pesada que van saliendo por la autopista sur. Dice que está complicada la salida por ese punto de la capital de la República. 5:55
1: Oiga, señor Chacón es chiquito y cortante. Algo así como una pata de cabra.
4: Oiga, pero prepárense porque Chaconcito más adelante va a estar en el centro de acopio más importante que tiene Bogotá para traernos toda la información. O sea que los viernes descansa, pero por eso el hombre está acá hoy.
1: No, hoy
4: porque
1: sí
4: todos el fin de semana nos ponemos la 10, todos.
3: No, qué bueno.
4: Ah, y sí, señor, sí. Igual contigo se la irán a poner, sí, tipo, señor. No te preocupes.
1: Qué grande, Chaconcito.
4: No te preocupes.
1: Pero los de recursos humanos.
4: Sí, por eso.
6: Gracias, JJ, muy amable. Más oyentes que lo de Vela. Buenos días.
9: Familia Candela, muy buenos días. Buenos grupo días. De trabajo.
10: Hola.
9: Norma es de Villeta. A mí que me desvela el calor.
1: Uy.
9: Está haciendo mucho calor.
1: Calor.
9: Debe levantarse uno más o menos como a la 1 o 2 de la mañana y bañarnos. Está haciendo demasiada calor. Porque yo escucho Candela, Candela, Candela. Solo hay
4: calor.
1: No, pero esta señora está? No
11: practica. En billeta.
4: Con razón. Es que porque
3: no practica billeta, el truco de voltear la almohada a la parte más fría.
1: Uy, parce, yo sí rico. Que necesito eso.
3: ¿Qué?
1: Siempre como que, yo no sé si ustedes, se arropan medio cuerpo y sacan una piernita para equilibrar con el frío.
3: Sí, pero a mí me da miedo el coco, entonces lo volvemos.
4: Que le coman la patita.
1: Y la almohada un ratico en el piso para que se enfríe.
3: Sí. Sí. Uy, en el piso.
1: Sí, uno la tira ahí al lado de la cama mientras se enfríe y luego vuelve y la pone. Ay,
3: no he intentado eso. No lo intenten, sí, no han barrido el piso. Pues.
1: No, sí.
4: Al sobre todo le gusta poner y sacar la patica, ¿no?
1: Claro. Ay,
11: sí. Y ponérsela en la cabeza, mi señor.
1: Y eso es lo que quiero hacer con usted, Paulito, sacar la pata y ponérsela encima.
6: Muy bien, tiempo para presentar a quien el día de mañana se convierte en el humorista estrella de la televisión colombiana. Se dispara el rating de Sábado Felices cuando aparece nuestro querido Lucumí. Buenos días.
12: ¡Eso! ¡Eso!

0: Venga, venga, venga.
1: A casa las
2: ¡no! ¡Buenos días!
3: ¡Buenos días!
2: ¡La vereda del humor!
0: El corregimiento. El latifundio.
4: El municipio.
0: El municipio. Uno de los 150 mil municipios.
4: ¿Cómo estamos, compañeros? Estamos en esta mañana con todo el Vitecuché.
5: Y el Comfort You.
0: ¡Papi!
4: Y lo llaman a uno y te cago bien y ya es que bueno, hablamos después. Oiga, ¿qué me desvela? A veces me desvela pensando que al otro día tengo que madrugar.
6: Uy, sí, sí, creo que a todos nos pasa.
1: Y uno más pendejo porque no se duerme por estar pensando en que hay que madrugar.
0: No, tengo que madrugar, son las 2 de la mañana.
4: ¿Qué me desvela? Pensar en una discusión de hace 5 años y encontrar respuestas perfectas. De esa de...
6: ¿Por qué no correspondí?
0: Eres un poquito lento, ¿no? Debería haberle contestado eso.
6: Uy, sí.
7: Yo no soy ningún lento. ¿Quién no está diciendo lento?
0: Bueno, ya la discusión fue hace 5 años.
4: También. ¿Qué me desvela? Saber y pensar quién se comió lo que había guardado.
0: Uy, uy,
4: ¿quién sería?
0: ¿Quién se le comió el guardado?
4: ¿Qué me desvela? Pensar en un tenemos que hablar.
0: Uy, no. Ay, ay, ay.
4: ¿Qué me desvela? Pensar que mañana es lunes. Y todavía no he disfrutado bien el domingo.
0: ¡Ah, uy!
6: ¡Uy! ¡Uy,
0: uy,
6: uy, uy, sí!
0: Venga, ya, pero, ya
6: se me fue el fin de semana.
0: No más. No, es Chacón.
4: Pero
0: está
4: lo
0: diciendo
4: que...
0: corto acá.
4: ¿Sabes qué me desvela?
0: ¿Qué?
4: Me desvela tener que hablar rápido porque... Porque ya tienen que tirar el himno.
0: Viene el padre Carajillo.
4: Ay, viene el padre Carajillo.
0: Ay,
4: puro ese. No, me y lo que no me desvela es madrugar siempre aquí a llevarles alegría en Candela, Candela, Candela.
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9: Muy bien, muy bien. Muchas gracias. Y ahora llega la reflexión habitual con nuestro querido padre Jaramillo. Buenos días.
10: Gracias, William, que me cambié el nombre. Esta sección es patrocinada por Cevichería Los Anticiegos.
0: ¿Los Anticiegos?
10: Oh. No somos un estudio webcam, no insista. Anoche hablé con Dios, me desvelé preguntándole cosas que me mantuvieron despierto. Como por ejemplo, si las cortinas son largas, ¿por qué se llaman cortinas y no larguinas?
0: Wow. Ay,
10: ¿por qué existe un programa llamado Lo que callamos las mujeres si ellas se la pasan hablando?
1: ¿Por qué existe un programa llamado El Minuto de Dios si dura toda la vida?
10: Sí, no es el minuto más largo de mi vida. Vaya. Y la última.
0: A ver.
10: Si hago un pacto con el diablo para ir al cielo, ¿me voy al paraíso o al infierno?
0: Ah.
10: A lo que Dios me contestó, compadre, yo le vendí ese celular hace como 3 años, déjeme dormir. Dios mío, en tus manos colocamos esta SIM card que se le quitó y el celular robado que llega.
0: ¡Eso!

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2: Cucumí,
6: Chacumí. A un señor llegaron y ¡pah! Le pegaron con un cosazo en la cabeza.
1: ¿Con un qué?
6: Un palo.
1: Ah, un palazo en la cabeza.
6: Y llegaron y pasaron un palazo en la cabeza. ¡Ey! Y el señor llegó y le dijo, venga, usted me pegó. ¿En serio o es en broma? Mi hermano le dijo, yo le pegué en serio. Ah, bueno, porque a mí no me gusta nada bromita.
4: 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Uno.
0: Iniciamos con las cifras de las personas damnificadas, desaparecidas y muertas. Y les queremos contar que al cierre del día de ayer, el terremoto deja por ahora 281 personas muertas, 3.971 personas heridas y 379 desaparecidos, según el nuevo balance de la unidad de riesgos. Ciudades del país como Cali, Pereira, Quibdó, Manizales, Armenia, por supuesto, permanecen aún en alerta roja.
4: Dos.
0: Y hay un plan en este momento. El presidente Abelardo de las Priella anunció en la noche del día de ayer, la noche de jueves, una serie de medidas que empezarían a aplicar para la recuperación de las regiones mayormente afectadas por el terremoto del pasado 10 de agosto. El jefe de Estado convocó al sector privado de la construcción, que tendrá una fuerte implicación en este proceso.
7: El día de ayer, teniendo en cuenta la afectación que han sufrido tantas viviendas por cuenta del terremoto, convoqué a las empresas más importantes de la construcción en Colombia, también a los gremios que hacen parte del sector, Este es un momento histórico que requiere del concurso de todos los colombianos. Esta tragedia no la vamos a superar solos como gobierno. Necesitamos a la empresa privada para reconstruir entre todos a Colombia, porque esta patria la reconstruimos entre todos los colombianos.
4: 3.
0: El Centro Democrático respondió por permiso de salida al presidente Gustavo Petro. Dice, no cambiamos de posición frente al presidente Gustavo Petro. El Centro Democrático defendió la decisión que tomó el día miércoles en el Senado frente al permiso para que el expresidente Gustavo Petro pueda salir del país y aseguró que su postura política frente al exmandatario no ha cambiado y sigue vigente.
4: 4.
0: Reunión clave entre el presidente Abelardo de la Espriella y la fiscal general Luz Adriana Camargo. El presidente Abelardo

0: en el Palacio de San Carlos como la sede presidencial, y en esta reunión dialogaron sobre la agenda judicial conjunta y revisaron los principales retos de la política criminal del país.
1: 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En deportes se sigue moviendo el mercado de fichajes para los futbolistas colombianos en el exterior. Nuevo pretendiente para Gustavo Puerta. El talentoso volante de 23 años sería del interés del Benfica, proveniente del Racing Club de Santander. El vallecaucano haría parte de los colombianos que militan en el conjunto de las Águilas Portuguesas, junto a John Durán y Richard Ríos, por lo que su estadía en España no estaría asegurada. John Lucumí, nuevo jugador de la Juventus. Como lo anticipamos en días anteriores, el defensor central tricolor llega a la Vecchia Signora, proveniente de Bolonia. Por otra parte, debido a la grave situación que vivió el país durante esta semana, la Dimayor ha decidido aplazar la fecha quinta de la Liga Betplay Dimayor 2026 para poder darle prioridad a la emergencia que atraviesan las víctimas del sismo que afectó a nuestro país el pasado 10 de agosto. El presidente Carlos Mario Zuluaga se refirió al tema y plantearía situación a la FIFA para cambiar el formato del torneo actual. 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

Éxitos, Candela, en este viernes. Hagamos lo que diga el corazón. Ya les vamos a recordar cuál es la agenda hoy, porque seguimos buscando ayudas, por supuesto, con la familia Candela. 6:11 minutos.

0: no lo cuenta a través del 315-301-9580. Aquí está JJ Chacón, atento a todos esos reportes de tránsito. Aquí está Silvestre.
1: ¡Canción!
0: Esta canción se llama Las locuras mías y escuchas Candela.
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0: Ya llegaron los políticos al Chocó.
1: ¿Ah, sí?
0: Ya llegaron los políticos al
1: Chocó. Que escondan todo, por favor. Sí.
2: Dios mío, señor.
0: Llegó el político. Trajemos computadores para todos los niños.
2: Ah, ya, conozco.
3: Señor, pero es que aquí no, no hemos comido, no hay corriente eléctrica ni siquiera.
0: Ah, no, si no hay comida y no hay corriente, no hay computador.
2: Ay, no, don Cornisa.
4: El señor llegó a un restaurante y le dijo al mesero: mesero, me trae lo mismo de siempre, por favor. Ok, un vaso de agua y la clave del wifi. Ah.
0: Mesero. Mesero, venga, hermano. Vea, hombre. Hay una mosca en la sopa.
3: Siempre ofrezco que la araña la olla ahorita y la traga.
4: Ay,
3: qué...
4: Ay, fue el mismo que le dijeron. Le dijeron: mesero, hermano, esta sopa huele o sabe a insecticida, hermano. Ay, pero uno se la trae con mosca y también se queja. Entonces, no, no.
5: Familia Candela, son las 6 de la mañana, 21 minutos. Escuchas Candela, solo éxitos en este viernes 14 de agosto para los oyentes de la familia Candela que están preguntando cuáles van a ser nuestros puntos hoy para hacer y recibir todas las ayudas. Ya les estaremos confirmando. Por ahora les cuento que se generó polémica. Polémica. Okay. De nuevo, el presidente Gustavo Petro desata política en redes sociales. Porque imagínense que él es muy activo en redes sociales, ¿no? Ustedes saben que X ha sido una manera en la que él se ha expresado permanentemente. Y subió o publicó un trino que generó todo tipo de reacciones frente a lo que escribió. Se los voy a leer textualmente. Aquí ya lo estoy buscando para encontrar qué fue lo que exactamente le escribió. Escribió el presidente Gustavo Petro: artesanos colombianos me han regalado una chaqueta con un pescador héroe de la nutrición de los colombianos. Y aparece luciendo la chaqueta. Es cierto.
2: Chaquetón.
5: Estoy muy adolorido por las circunstancias personales, pero hoy me la he pasado haciendo un rico espagueti matriciana.
0: ¡Opa, matriciana!
5: Que se hace con la papada de cerdo y no con tocineta.
2: Con la papada del cerdo.
5: Sí, y no con tocineta. He recibido mucha información muy tenaz que retransmite toda la sociedad. Hoy, bajo la vigilancia total, este es el precio de entregarle la presidencia robada a Abelardo.
2: ¡Uy, Dios mío!
5: Y dice: mientras hacía el almuerzo, el gobierno censuró toda la página de la unidad de riesgos y los colombianos no sabrán qué pasó con el terremoto, sino con informaciones parciales. El pedazo que causó como curiosidad fue este, puntualmente lo repito. Hoy me la he pasado haciendo un rico espagueti a la matriciana, que se hace con la papada del cerdo y no con la tocineta.
0: No, pues es que con una pensión que mi querida Paulita, de una pensión de presidente, ¿cuánto quedan ganando ellos de por vida?
5: El salario,
0: ¿no?
5: Es como 40 millones, ¿no? El salario de ellos.
0: De por vida.
5: Imagínese.
0: O sea, estoy deprimido por las votaciones, pero de todas formas soy presidente pensionado, o sea.
5: Sí.
0: Ay, no es lo mismo estar deprimido que estar deprimido con una pensión presidencial.
2: Pensamientos.
0: Como no es lo mismo un hambre atroz que un hombre atrás.
4: No es lo mismo un pollo asado que un asado de pollo.
0: Por ejemplo, ¿no? No es lo mismo tener dolores en las piernas que tener las piernas de dolores.
5: No, pero vea que no es lo mismo uno separarse y quedarse sin nada, que no es lo mismo uno separarse y quedarse con todo el peso. Eso tiene sus ventajas.
0: Claro, es que no es lo mismo estar deprimido en Suacha que en un yate. Hablando de eso, no es lo mismo el barco se va acercando al puerto.
2: El barco se va acercando al puerto.
0: Que ya te va entrando.
5: Que los oyentes opinen no es lo mismo.
6: Paulita, ya te vas.
5: No, sí, ya, muchas gracias.
7: Dale, ¿cómo estamos del yate?
5: ¿Cómo estamos del yate?
8: Mamita, ¿cómo va el yate?
5: No, Dios mío.
0: No es lo mismo un bañito en el lago que me lago en el bañito.
4: No es lo mismo una bola negra que una negra en bola.
0: ¡Ah!
5: Lo dice Lucumín.
6: Que no nos vayan a joder.
5: Sí.
0: No es lo mismo un metro de encaje negro a que, bueno.
4: El metro de Bogotá.
6: Lucumín, ¿cómo está de bordado?
5: ¿Cómo andamos de encaje?
8: Ay, quiere echarle palo a ellos.
5: Ay, no. No es lo mismo.
4: Un perro caliente que un perro con fiebre.
5: No es lo mismo decir te deseo buenas noches que decir te deseo buenas noches. No es lo mismo. Es diferente.
8: En las noches te deseo.
0: No es lo mismo decir la cómoda de tu hermana. Acomódame a tu hermana. ¿Qué?
5: Sí.
9: No es lo mismo una pelota vieja a ver una vieja en pelota.
6: Estamos muy graciositos.
5: Sí, ¿no? Nuestro amigo costeño siempre hace su aporte.
0: Él es brutal a la hora de aportar.
5: De tu aporte.
4: Ay, tengo una, pero se la voy a enviar a Pipo.
5: ¿Por qué? Él es el chavo de sucia a Pipo. Hágale.
0: Resuma que yo ya tengo muchos descargos.
6: Ya no cabe más en el observador del alumno de Pipo.
0: Me tienen en el cuadro de honor de allá de quejas y reclamos.
5: O si no vio lo que dijo Pado, te toca salir a pedir perdón.
4: No, pero se puede decir, me lo envía un corresponsal.
6: Dígalo.
4: No, mentira, no es lo mismo un culo de botella que una botella en el...
10: 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No es lo mismo el báculo del papa que el papa se va de
6: culo. Con el papa no.
5: Dígalo, Lucumí, dígalo.
6: Ya,
5: no,
6: ya se mojó.
5: Lo tiene atravesado.
4: Uy, no, ya lo dije. Uy. Con comba.
5: No es lo mismo.
0: No es lo mismo.
5: Una blanca bola de nieve que blanca nieve en bola.
11: Pero es lo mismo huevos de araña que arañame los huevos. 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
0: No es lo mismo me baño en el río que me río en el baño.
5: No es lo mismo decir Santo Tomás de Aquino que aquí nomás no lo tomamos. Oyentes de la familia Candela, 315-301-9580.
11: Ay, no. Usted está muy buena esa vaina. Hágame un favor al hijo, póngame la de Ratatouille.
5: ¿Pero la de Ratatouille?
11: Sí. La de Ratatouille, póngamela.
5: Ya la están buscando, ya. Ratatouille.
11: Ah, eso sí.
5: Súbala, ahí le subimos, vea, escucha.
11: Sacre Blue. Mi nombre es Petrotouille. Y estoy preparándome para mi próxima edición de MasterChef. Para ponerme el delantal y olvidar las penas que me abruman tolitas. Estoy adolorido por circunstancias personales. Pero decidí no quedarme quieto porque la colita no me duele más.
0: Ajá, es que no es lo mismo encabezar el pelotón que empelotar al cabezón.
11: ¿Quiere que tenga una pasadita por el exilio?
0: No, señor, a usted le gusta mucho.
11: ¿Y le muestro el latifundio?
0: A usted le gusta harto la pasta, ¿no?
11: Sí, señor, acá ando preparándome un pene. Una pasta al pene, hombre, pero si no me va a terminar. Sí, porque el calzone ya me huele a fettuccine.
5: ¡Ay, no!
11: Pero estamos hablando de pasta.
5: Yo pensé como...
11: No, a requesón no.
0: No hay...
11: No. En realidad estoy haciendo un spaghetti a la matriciana.
0: espagueti a la matriciana.
11: Se hace con papá del cerdo.
0: Uy.
5: Sí, con papá.
11: Del cerdo democrático.
0: ¿Cómo?
11: Sí, sí. No, no, pues el cerdo que es democrático y dio su papada por la democracia del plato.
5: Claro.
11: Yo digo que con la elección de Abelardo, ahora que estoy acá al lado del fogón, aquí se está cocinando algo, señor. Porque no es lo mismo tres hoyos en el techo que te echo tres en el hoyo.
0: Ah.
11: Y ya con esto para despedirme.
0: No, no es lo mismo, doctor disgustado, usted que le gusta cocinar.
11: ¿Sí?
0: No es lo mismo de calentar al baño de María que calentarse en el baño de María.
11: Se la voy a complementar.
0: A ver, muestre.
11: No es lo mismo verdura fresca que verla fresca y dura.
0: ¡Oiga!
12: Buenos días, amada familia Candela. No es lo mismo decir una niña en el canal de la mancha que una mancha en el canal de la niña. Buen día, bendecido día.
6: No, chiste, es usted bendecido día.
5: Éxitos Candela 631, vuelvo a vivir.

0: Yo escucho Candela, Candela, Candela. Solo éxito, mi nombre es César Augusto.
1: Citar, hombre.
0: Candela. No es lo mismo decir los palos de la reja que los pelos de la raja. Ah.
1: ¿Cómo no es lo mismo dos tazas de té que dos
2: tazas?
3: ¿Qué
2: no es lo
3: mismo? ¿Quién es el té?
2: El trino.
1: Ah, es el trino Sprint.
2: Un poquito eufónico.
1: Ah, sí lo veo.
2: Esa gritadera de los chistes que está botando Pipo, increíble. No es lo mismo en la calle de Zaragoza que Zaragoza en la calle.
1: Ah, bueno.
3: Ay, claro. No es lo mismo un pájaro carpintero que un carpintero con pájaro.
1: No es lo mismo.
4: No es lo mismo.
0: Yo escucho familia Candela, Candela, solo éxito. No es familia. Lo mismo decir un chichimoco que un moco en el...
4: ¡Ay, no!
3: Hay que revisarse.
1: No es lo mismo. No es lo mismo, Paulita, las ruinas de Machu Picchu.
4: Las ruinas de Machu Picchu.
1: A que un macho te meta un picho y te deje en las ruinas.
5: Buenos días, mi familia Candela. No es lo mismo decir huele a traste que a traste huele. Es que se prende la candela, solo es que
1: traste huela.
4: No.
3: Pues sí, eso está bueno, vean, pónganle cuidado.
1: No es lo mismo decir la tormenta se avecina que...
3: ¿Se avecina una tormenta?
1: No, que la vecina sea tormenta.
3: Ay, no le digo ese tipo, es una embarrada, hermano. Pónganle cuidado, tienen que ponerle mucho cuidado. Yo les habla Ricardo Herrao.
1: A ver, Ricardo Herrao.
3: No es lo mismo decir Demetrio, Zacarías, Saturnino, Fajardo... que de meterlo, sacarlo, sacarlo y guardarlo.
5: No es lo mismo una culebra que una hebra en el...
1: Ay, no es lo mismo decir, señor, una pelota rosa.
4: ¿Sí?
3: Una pelota rosa.
1: Que tener a Rosa en pelota.
4: ¡Ah! 35 minutos, los acompañamos en el trancón, los acompañamos en este viernes. Fuerza Colombia, fuerza.
1: Fuerza, estamos
4: fuerza.
1: En Donatón.
4: Ya venimos a contar los puntos y nuestro objetivo de este fin de semana. Aquí en Candela,
1: solo éxito.

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3: Le dije al señor, adiós, suegro. Y dijo la peladita,
4: es mi esposo, respeta.
5: Oiga, ese de los de No Es Lo Mismo me quedó sonando.
3: Ah, sí, tiene más de No Es Lo Mismo.
5: Uno solo, uno más, el último, como para cerrar la vuelta.
3: A ver.
5: No es lo mismo el pájaro tomó vuelo que el pájaro de mi abuelo.
6: Seis de la mañana, 50 minutos. Familia, tenemos una invitación muy especial a los oyentes de la familia Candela, este combo madrugador, pero sobre todo la familia Candela tiene algo característico y lo hemos vivido a través de las imágenes, de los videos que nos han compartido nuestros compañeros, María E, que ha estado con todos los amigos de la Brigada Candela, esa mujer de día, de noche, con todo el equipo, obviamente Cristian y todos los que hacen parte de nuestra cara bonita en las calles de la ciudad de Bogotá, recibiendo las ayudas. Es que todos llegan, como dicen, tengo nada más esto, pero no es nada más esto, es mucho. O sea, créanme que cualquier aporte suma, y queremos recordar a los oyentes de la familia Candela. Así es, eso. Claro, han llegado con panela. ¿Usted se imagina una panelita, un vaso de agua panela, lo que hacen estos momentos cuando no se tiene?
5: Con hielo.
6: Ah, con un hielito, no. Claro, esa es la ventaja de la, por ejemplo, la panelita, ¿no? Se
5: todo
6: puede
5: terreno.
6: Calientita o fría y funciona muy
3: de
6: bien. Pues queremos recordar a los oyentes de la familia Candela que, como no es indiferente toda esta situación, por supuesto nos hemos puesto la 10, también queremos ayudar, también hemos puesto en disposición nuestro camión Candela durante todos estos días con jornadas extensas recorriendo localidades. Hemos estado en Engativá, estuvimos en Suba, en Kennedy,
5: en Bosa.
6: Pues hoy les vamos a contar cuál es el punto de encuentro y contarles cuál es el objetivo que tenemos para los oyentes de la familia Candela. Y como sabemos que los oyentes entienden y van a apoyar y nos van a copiar, pues les contamos que hoy vamos a estar en Soacha, en el Parque de Soacha.
5: En el Parque de Soacha.
6: Ustedes saben que en el Parque Principal de Soacha, allá donde se venden esas garullitas ricas.
5: Ay, qué rico.
6: Donde están esas caseticas, qué ricas las garullitas, ¿cierto?
5: Qué rico las garullas.
6: Son
3: qué
6: deliciosas.
3: Rico las soachunas.
6: Uy, qué rico. De verdad que si hay paseo o salida a Soacha, toca una garullita allá deliciosa. Pues mire, en ese parque nos vamos a ubicar a partir de las 9 de la mañana hasta las 4:30 de la tarde en Soacha, en el Parque de Soacha. Nuestro camión Candela va a estar ahí. Les queremos contar a los oyentes de la familia Candela, mejor dicho, Alejito, váyase buscando esa sirena, porque tenemos un reto. Y yo sé que a nosotros, a la familia Candela, no nos queda grande nada.
5: Nada.
6: Así que... atención, familia Candela, tenemos un reto. Tenemos un camión dispuesto, listo, este para que se vaya directo a Cali.
5: Directo.
6: Me hago entender, todas las ayudas que han llevado los oyentes, o que nos han traído los oyentes, los hemos llevado al gran centro de acopio, el más grande en el Campín, que es donde están recibiendo todas las ayudas. Pero nos colocamos una meta, y sí, como dice, personal. Esta es una meta nuestra, es una meta de Candela, y es que queremos llenar todo un camión que ya está listo para llevar las ayudas directas a Cali. Ahí sí, amigos, directo Cali.
5: Directo
6: Cali, directo a la sucursal del cielo.
5: Mejor dicho, tu pinta de todas las ayudas.
6: Todas las ayudas.
5: Yo sé que lo podemos hacer.
6: Lo vamos a lograr. Así que tenemos el reto para que vengan aquí a Candela, que es muy cerca al Campín, ¿no? Que la gente... calle 56, 37, 34, Casa Candela Principal. Aquí la verdad es que hemos dispuesto tanto la entrada principal como la entrada de premios, donde los oyentes saben que tienen las dos entradas.
5: Epa.
6: Lo pueden dejar aquí. El personal de Candela, el personal de esta empresa, de esta compañía, va a estar colocándose la 10, recibiendo todo el tiempo sus ayudas. O sea,
4: Palmita,
6: así que claro.
4: Que es que yo vivo al sur de Bogotá, me queda muy difícil irme hasta el Campín.
6: Váyase a Soacha.
3: A Soacha, ahí está la Brigada Candela.
6: ¿No más? Porque esas mismas ayudas que llegan en el camión, que hoy va a estar en dos puntos. O sea, el punto principal es Candela, calle 56.
5: El gran centro acopio.
6: calle 56-37-34 y nuestro camión rodante que va a estar en Soacha.
5: En eso mismo.
6: Recibiendo sus ayudas. Pero tenemos ese reto de que ustedes dejen cada una de las ayudas, alimentos no perecederos, que puedan ayudar con el kit del hábitat que han venido, venido promoviendo mucho, lo vimos en medios, por todo lado, necesitan cobijitas, necesitan mantitas, necesitan almohadas, necesitan toldillos, necesitan colchonetas y las carpas, no sé si ustedes vieron en los noticieros, lo importante es la gente literal en los parquecitos, frente a sus casas,
5: está lloviendo
6: está lloviendo en horas de la noche y queremos realmente ponernos este reto. Es muy gratificante saber que en muchos lugares, influencer, todo el mundo está haciendo sus campañas, que eso al final sabemos que es la ayuda del colombiano. Pero como la familia Candela nos copian todo, y así como hemos llenado esta semana camionados, porque la verdad el camión Candela ha tenido que hacer entre 2 y 3 viajes, las localidades son muy bondadosas, pues ubicamos o establecemos estos 2 puntos de recepción para llenar ese camión Candela. Repetimos, calle 56-37-34, Candela, Radiópolis, póngalo en su Waze, de pronto si no lo ubica, pone Radiópolis, si no, ingrese la dirección. Los que vienen en Transmilenio, Alejito, por ejemplo, ¿en qué estación se bajan aquí si cogen Transmilenio?
7: Estación Campín.
6: Estación Campín, ¿cierto?
5: Campín.
6: Estación Campín y bajamos promedio, ¿cuántas cuadras? Tres cuadritas largas hasta la calle 56-37-34. Van a ubicar el aviso de Candela.
5: Se ve claritico.
6: Preguntan, por supuesto, aquí con nuestros amigos de seguridad que están muy atentos a recibir. Todo es bienvenido. Ropa, el kit del hábitat, la alimentación, el botiquín de primeros auxilios, insumos médicos, que también es muy importante aquí. Entonces, Soacha, atención, hoy desde las 9 de la mañana hasta las 4 de la tarde, listo, 4:30 de la tarde, y les voy cantando de una vez los puntos que vamos a tener mañana.
5: Ay,
6: ¿cierto? Mañana nos habían solicitado los vecinos de Chaconcito en la zona quinta de Usme. Entonces vamos a estar en el barrio Alfonso López,
5: en
6: la parroquia San Marcelino de Champán, a partir de las 9 de la mañana hasta las 11:30. Después de Alfonso López, nos corremos para Santa Librada. Santa Librada, ahí en la calle 78 Sur, número 1053, desde las 12 del mediodía hasta las 2 de la tarde, y bajamos un poquito más. Llegamos hasta el Danubio Azul, antes de la artillería, de la Escuela de Artillería. Danubio ahí en la calle 56 Sur, número 517, de 3 a 5:30. Entonces, mañana la zona es la zona quinta de Usme, Alfonso López, Santa Librada, Danubio Azul, y hoy en el parque principal de Soacha, 9 de la mañana, 4:30 de la tarde, y Candela, calle 56-37-34.
7: Vamos a llenar ese cajón.
6: Vamos a llenar el cajón. ¿Sabe qué vi en redes sociales y deberíamos hacerlo?
5: ¿Qué?
6: Imagínese que la gente ha dejado, por ejemplo, el ejemplo, la latica de atún, la latica de sardina.
5: Sí.
6: Y escriben con un charpe con mucho amor. Fuerza Colombia.
7: No pierdan la esperanza.
6: No pierdan la esperanza. Llenemos lo que traigamos de mensajitos bonitos, porque estamos seguros que en el momento en que la familia, quien lo reciba, lo va a recibir con mucho amor.
7: Sí, no lean eso.
6: ¿Lo vamos a lograr? Vamos a lograr ese camión.
7: Vamos a llenar el camión.
6: Directo Cali. Directo Cali. Cali, compuestos.
8: Queremos decirles Fuerza Colombia.
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0: conozco.
1: Ay, Dios mío. La muchacha, ay no, qué tan natural. Lloró y todo por lo de la tragedia. Le fui a secar una lágrima y le borré una ceja.
2: Ay, no.
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2: Familia Candela, superada las primeras 72 horas del terremoto de magnitud 7,4 grados que sacudió el occidente del país, las probabilidades de encontrar personas con vida bajo los escombros se reducen de manera progresiva. El balance oficial confirmado por el presidente Abelardo de la Espriella se registra 281 muertos, más de 3.900 heridos y 379 desaparecidos. Suben las cifras. Además, el sismo destruyó más de 10.000 viviendas.
3: Dos.
2: Ataques con drones y zozobra en Cabijío. Comunidades de Ortega claman por intervención militar en Popayán. Más de 600 familias se encuentran bajo el asedio del grupo armado Jaime Martínez, sufriendo atentados, explosivos, quema de casas y reclutamiento.
3: Tres.
2: Familia Candela, el país enfrenta una doble crisis mientras las autoridades nacionales y territoriales se atienden, donde están atendiendo las consecuencias del terremoto que sacudió a Colombia. Son 340 municipios los que están en alerta roja por incendios forestales y hay varios focos que avanzan sin tregua, sobre todo en el Tolima, pero también en el Cesar, norte de Santander y en Antioquia. Además, está en riesgo Cundinamarca, Nariño y Cauca.
3: Cuatro.
2: Por otro lado, el presidente Abelardo de la Espriella anunció que los Emiratos Árabes Unidos donarán 10 millones de dólares para atender la emergencia causada por el terremoto. Dice también que es nuestra muestra de amistad y que fortalece los lazos entre Colombia y Emiratos Árabes Unidos, que estrecharemos aún más el beneficio de nuestros pueblos. Reiteramos, donarán 10 millones de dólares.
3: 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En deportes, Johan Mojica, el nuevo jugador del Getafe de España. El lateral izquierdo de Selección Colombia dejó un mensaje de agradecimiento y despedida a los aficionados del Mallorca y continuará su carrera en Getafe, siendo este su octavo club en el país ibérico, luego de vestir las camisetas de Rayo Vallecano, Valladolid, Girona, Elche, Villarreal, Osasuna y Mallorca. Por otra parte, la Conmebol, en conjunto con la Federación Colombiana de Fútbol, anunció la donación de $1 millón destinados a apoyar las labores de reconstrucción tras el devastador terremoto que afectó al territorio colombiano. Entre tanto, Gianni Infantino habría ofrecido a México salir de CONCACAF para entrar a Conmebol, para obtener su apoyo en las próximas elecciones de presidencia de la Federación Internacional de Fútbol Asociado FIFA. Esto implicaría el retorno de equipos mexicanos a competiciones como la Copa Libertadores e igualmente participación en las eliminatorias Conmebol y Copa América. 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

0: la mañana, 7 minutos. Vamos a lograrlo. Vamos a llenar ese camión.
1: ¡Eso!
0: Vamos a llenar ese camión de ayudas directo a Cali. Directo a Cali.
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0: el alumno y le dijo al profesor: profe, ¿cómo voy en su materia? Y el profesor le dijo: ¿usted quién es?
1: El pelado que le preguntó al profesor le dice: profe, ¿quién es Batman?
2: Uy, Batman es un señor que es todo un caballero en las mañanas, es todo, pues, un señor normal, y en las noches se disfraza.
1: Ay, como el profe de danza.
2: Digo, no, el profe de danza es travesti.
3: Ay, Dios mío. Ay, Gerardo.
4: Ay, bien incluyente. No,
3: pensando, bueno, en todo, como siempre.
4: Y en todo.
3: Todas y en todo.
2: Sí, se incluyen.
3: Sí, sí. Otro, ¿tiene
2: de
3: otro?
2: Colegio, de colegio.
3: ¿Tiene otro? Ah, bueno.
1: Ay, mi amor.
3: Uy,
1: eso es lo que hay, son chistes
0: ahí en
4: y profesores de danzas
1: en cartas. No hay en cartas, sino es un encarte de tanto chiste de colegio.
4: Pululan.
0: Que el profesor le dijo al alumno: vea, Carlos, despierte a su compañero. Pues, profe, despiértelo usted, que fue que lo hizo dormir.
3: Se me sale eso.
4: Y se me va con su profesor de danza.
1: Me para y se me sale.
4: Uy,
3: uy.
1: Del salón.
4: Ah.
2: Ay, no, que le preguntó el papito al profesor en el colegio, en entrega de boletines.
1: Dijo: ay, profe, ¿cómo va mi hijo en el colegio?
4: Ajá.
2: Dijo: muy bien, mamita, muy bien. Sin embargo, si puede cambiarlo de colegio, mejor.
4: Ya se bien va.
5: Ya estamos conectados con la familia Candela en nuestras plataformas de YouTube y TikTok, arroba Candela Estéreo. Paulita, vamos a saludar a todos los que se van uniendo a nuestra transmisión.
3: Sí, señores, buenos días, gente de TikTok.
4: Hello.
3: Buenos días. Hola. Nos conectamos con el mundo de las redes sociales. Bueno, estamos aquí todo el tiempo, pero en redes sociales se activa ahí la notificación en rojito, arroba Candela Estéreo, tanto en TikTok como en YouTube.
1: Ay, qué
3: YouTube. Así, vamos a saludar, Pipo, vamos a saludar a los oyentes de la familia Candela. Este es el equipo de William Minasco Show, como siempre, todos los viernes, todos los días acompañándolos. Qué bueno leerlos, que nos envíen su ubicación, dónde están, desde qué lugar del mundo nos están viendo, nos escuchan, nos ven. Y recuerden también compartir nuestro like.
2: Sí, a los que comparten los vamos a saludar acá como todas nuestras mañanas, mi
3: así
2: querida
3: es.
2: Paola, los que nos manden el regalito, y los saludamos acá en vivo, en Candela, sí, Estéreo 101.9. Por ejemplo, Jacqueline, gracias por compartir.
3: Sí.
4: Opa.
2: NJB, gracias por estar acá, bienvenida a Classroom. Compartan.
1: Ay, que cómo hago para compartir, Lucumí, que es que la gente no sabe.
0: Ay, que la gente todavía sigue preguntando.

0: Wiki, ¿cómo va? Que yo no sé compartir eso. Ese celular es nuevo y apenas lo estoy aprendiendo a manejar.
1: Fácil, usted llega y le da ahí a la flechita que está ahí con comba.
2: Ah, ahí la flecha con comba,
1: sí,
2: vea.
1: La flecha con comba, así abajo, usted llega y chile un día ahí y ya, fácil, eso se comparte.
3: Vea, donde la sencillo. Flecha con comba. Vea.
0: Dice acá, es que entonces Pipo con el body del profe de danzas. No.
1: Y me saludan, dice que desde Panamá. ¡No!
4: ¡Para completar!
5: Genes, no, por favor, Pipo. Ah. Pásenme el dato del profesor.
4: Es que a él le gusta el fettuccine.
5: Fettuccine, el pena con calzones, todo.
0: Nata Mank compartió, gracias por compartir. Nata Víctor Mank. Rojas compartió, bienvenido Víctor. Carlos Rojas también, wow, los Rojas.
2: Los Rojas, mejor dicho, eso. Las banderas rojas.
0: Buenos días, familia Candela, ¿cómo están? Gracias, Gloria, por estar acá. Elkin Fabián compartió, gracias, Elkin.
3: Hoy llenamos un camión Candela, hijo de madre.
2: Lo vamos a llenar.
3: Vamos a llenarlo completo y lo vamos a enviar a los damnificados de la tragedia en Cali.
0: Sí, señores. Sí, vamos a Héctor llenar. Osvaldo compartió, gracias. Yo también te amo,
3: Ay, Martica, vea. Martica.
4: Ay, Martica. Los amo.
0: Los amo. Vea, César nos envió un regalito. Sexitar.
4: Sexitar.
0: Bueno. Simplemente yo, Pati. Hola, buenos días, Pati. ¿Cómo estás? Comparte.
3: Y bienvenidos, vamos a llenar hoy un camión de ayudas. ¡Candela!
2: ¡Camión! Y así se va a ir hasta Cali.
4: Ahí sí, como dicen por acá, directo Faca no va a ser directo Faca. No, directo Cali.
3: Se lo vamos a mandar hasta Cali.
4: Sí, señor. Directo. Nos vamos directo a la sucursal del cielo, un camión completo con sus ayudas. Calle 56-37-34. Y hoy desde las 9 de la mañana. Hoy mismo. Desde las 9 de la mañana en el parque principal de Soacha.
3: Luku va a recibir el camión.
4: Allá. Ah, yo lo veré, Luku, mi va a estar allá en Cali.
0: Claro.
4: De
1: una. No, de una.
4: De hecho, todos nos ponemos.
1: No, con mi esposa estamos ya programados para ir este fin de semana
3: ¿en serio?
1: Para allá.
3: ¿Ayuda?
4: Muy bien.
3: Ay, pues qué ayuda. Bueno, mi Luku, porque con eso se hace ahí. La Judith nos echa una manita para ir a repartir todo eso que recolectamos.
4: Con nuestros amigos y nuestros compañeros de Candela Cali que se ponen la 10. De hecho, nosotros aquí les voy a compartir. Nosotros todos vamos a sacar tiempo de nuestra vida, señorita. De nuestro tiempo, que es lo más importante. Vamos a estar aquí todos rotándonos, recibiendo sus ayudas
3: siendo
4: con todo el amorcito.
3: Humanitaria.
4: Claro, aquí vamos a estar esperándolos en la calle 56-37-34, que se hace con el amorcito y con todo el corazón. Se hace con todo
3: el cariño, el
4: cariño,
3: esfuerzo.
4: Porque sabemos que eso va a llegar a las manos que se necesitan. Y hablando de esas ayudas, porque nuestro reto es llenar ese camión Candela directo Cali, pues hay otros que no se han quedado quietos y es, hace un ratico Ivánchez hablaba de la camiseta roja, pues sí, el santafecito de muchos, porque muchos son sus hinchas de Santa Fe. Ajá. Se colocaron la 10 por Colombia también.
3: Claramente, Paulita, resulta que Independiente Santa Fe está muy al tanto de esta situación, de este desastre que ocurrió el lunes 10 de agosto con el terremoto y decidió ahí mismo en el Campín, en un compartimento de su sede, empezar las ayudas con tres referentes del equipo. De una recibiendo los paquetes de las donaciones de las personas. Entonces está Daniel Torres, uno el principal capitán de Santa Fe, es Daniel Torres, uno de los referentes, ex selección Colombia. Hugo Rodallega.
2: ¡Ay, Rodallega!
3: Rodalleguita, crack, fuera y dentro de la cancha.
0: Sí, hermano.
3: Y Iván Escarpeta. Se llama, él es defensor central de Independiente Santa Fe. Ellos tres se unieron.
1: El de las embarazadas, que es carpeta para acá y carpeta.
3: No sé si no coge serían. Más bien ayuda es carpeta, más bien.
0: Sí, vamos a ayudar con las donaciones.
3: ¿Para qué? ¿Para qué se unieron? Para recolectar las ayudas de las personas que están llegando al estadio del Campín, que es uno de los grandes centros de acopio de la ciudad, para recolectarlas y ponerse la 10. Y recolectar todo lo que están llevando los hinchas de Independiente de Santa Fe. Juntos por la causa, es el lema de ellos.
1: Juntos por la causa. Wow, no. Eso suena firmes por la patria, pero es juntos por la causa.
4: Pero sí, todos de alguna manera, cada uno con su lema, además, ese es el objetivo.
1: Yo por eso soy hincha de Santa Fe.
3: ¿Ah, sí?
1: Sí, pero del barrio.
3: Entonces, ¿les parece si ruedan las imágenes para ver cómo están ayudando los de Santa Fe?
4: ¡Claro!
0: ¡Vamos!
4: ¡Que
0: rueden las imágenes!
3: Ahí los vemos.
1: Ay, está.
4: nos falta, claro, es el sentimiento de los hinchas, ¿no? De poder ayudar y ver a su ídolo, al del fútbol, al que siempre le ha hecho la fuerza y que le ha apoyado.
3: Y hablando de ídolos, sí, Paulita.
4: Sí, sí, sí.
3: Hugo Rodallega está dentro del top 10 de los goleadores de Independiente de Santa Fe. Dato futbolístico que usted sabe que yo no me voy a decir.
4: Hay que darlo, sí, yo sé por eso.
0: Datos, hay que darlo, Paula, escuche. Hay que darlo.
3: No, está mal.
4: Lo voy a dar todo, créame. Lo voy a dar todo.
3: Uy, qué bueno, Paulita.
4: Mi amor, este fin de semana cambiamos todos los planes. O sea, mis planes eran otros, Dios dispuso otros. Aquí vamos a estar
3: 77 goles lleva Hugo Rodallega en Independiente Santa Fe. Está un gol de Adolfo el Tren Valencia, que tiene 78.
4: ¿Sí?
3: Está en el top 10 de los goleadores de Independiente Santa Fe. ¿Cómo le parece?
0: Hugo Rodallega es uno de los cracks.
1: Pero no nos vamos a dejar echar tierrita. No. Nosotros vamos a reunir en el camión Candela muchas más ayudas de lo que no, mentira, no. Esto no se trata de competir,
0: hombre.
1: Pero sí se trata de que, de verdad, tan bonito que Colombia, en serio, toda Colombia está unida para ayudar. Y no solo los equipos de fútbol. Hoy estamos en Soacha, Paulita.
4: Soacha.
1: En el parque principal de 9
4: de la mañana.
1: Llenando el camión con la Brigada Candela. Y aquí en la calle 56, número 3734, sede de Radiopolis también. Centro de ayudas. Vamos
4: eche
1: a
4: pito ese camión, eche pito ese camión.
3: Y de ponerse la 10, ahí vienen quien también contribuyó a la causa.
4: Otro crack.
3: Otro crack de la selección Colombia, que marcó el gol más bonito de la selección en los mundiales,
4: sí,
3: que es uno de los goleadores de Colombia en los mundiales, nada más y nada menos que James Rodríguez. Se unió a las donaciones. Con este tema del terremoto, mejor dicho, dijo, Colombia somos todos, y destinará recursos para esta causa. Me parece increíble. Él sacó un videito hablando ahí, pues. Ahí no, sí no titubeo, padre.
4: Dio unas palabras muy bonitas y se siguen jugando, entonces.
0: ¡Que rueden las imágenes!
6: Hola a todos. 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Hemos decidido canalizar los esfuerzos por medio de especialistas en el restablecimiento y condiciones de vida y reconstrucción, como lo es la Corporación Presentes. 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Hoy invito a toda la comunidad del fútbol, a mis compañeros, a mis excompañeros y a todos aquellos de buen corazón que quieran estar con la Colombia que todos amamos. Todo aporte es valioso, somos un pueblo valiente y lo demostraremos en la inmensa capacidad que tenemos para volver a levantarnos.
4: Bueno,
6: envía
4: bien
6: tu colaboración en el siguiente link.
4: Ahí está,
3: ya está dando las instrucciones. Junto a él se une también Luis Díaz.
1: Oiga, pero estoy sorprendido.
3: ¿Por qué?
1: Como habló de fluidito, ¿no?
4: No,
3: es que
4: le
3: tocó leer.
4: ¿Luchito Díaz también se unió? ¿Luchito Díaz?
3: Luchito Díaz también dispuso de su fundación, la Fundación Luis Díaz allá en Barranquilla, para que sirva de centro de acopio para recibir las donaciones. También yo, Córdoba, como lo decía el compañero ayer que estaba allá en el Chocó, dio un vuelo humanitario para recibir este tipo de ayudas. Y ahí es donde uno se pregunta, hermano, que estos manes vienen en la cancha, llenos de rodeados del fútbol, y uno dice, ¿cuándo uno se pone la 10?
4: ¿Cuándo se pone la 10?
3: Yo me pongo la 10 cuando hago la vaquita para conseguir la cervecita.
4: Eso
3: es ponerse la 10.
0: Yo me pongo la 10 todas las mañanas aquí con los tinticos.
4: Sí.
0: A surtir de tinto y cambiar los compañeros.
4: Ivánchez también se pone la 10 con los...
3: Con los tintos.
4: También con los pan de bonito.
3: Sí.
0: Yo me pongo...
3: Acá engordamos todos.
0: Colombia somos todos.
1: Me pongo la 10 a la hora de hacerle bullying a Chacón.
0: ejemplo. Ahí yo me pongo la 10.
3: No, pero ahí sí sería como ponerse la 100. La 100.
4: Yo me pongo la 10 y la camiseta esa del oficio cuando toca hacer oficio. Ah, o sea, cuando le toca a uno hacer aseo, le toca mentalizar. Bueno, ¿me la pongo? ¿O hago o no hago?
3: Paola, ¿qué hacer es?
4: Pero a mí no me dejen la cocina. Odio la cocina.
3: ¿En serio, Paolita?
4: Ni cocinar, ni lavar losa. Yo le hago lo que sea.
3: Entonces, ¿qué es lo que hace?
4: Nada. No, pero creo que hay personas que dicen, hay cosas del hogar que a uno no le gusta.
0: Uy, sí. Por ejemplo.
4: Dice yo, la cocina. Tú cuando haces aseo, te
0: pones la de... Yo odio los baños.
4: Lavar los baños.
0: Yo lavo losa, estrego, limpio hornos, lavo las rejillas de todo. Pero el baño sí no me gusta.
4: No te
0: lavar
4: gusta.
3: Baños. No te gusta lavar baños.
0: No.
4: Mira lo que dice aquí Pedrito Julio Calvo en TikTok y ustedes pueden opinar ya a través del 315-301-9580. Gracias a Dios por esas ayudas y todo el mundo colocándose la 10. Dice Pedro Julio, yo me pongo la 10 en mi casa al lado de mi esposa para salir juntos adelante.
0: Ah,
4: bueno, ahí sí como tan rico que es un hogar entre dos y no entre uno con toda la carga.
3: Que uno
4: tiene que ser
3: todo,
4: entre dos.
3: Cierto, que sea compartido.
4: Sí, que sea compartido.
0: A la hora del trasteo uno se pone la 10.
4: Un amigo que se ponga la 10, ese es amigo.
0: Sí, si usted quiere saber cuántos amigos tiene de verdad, haga un trasteo.
4: Haga un trasteo.
0: Si no, haga usted el amigo.
4: Lucu, ¿cuándo te pones la 10?
1: Yo me pongo la 10 cuando salgo con mis amigos y como ellos toman, entonces yo no, entonces yo manejo.
0: ¡Ah! Él es el conductor.
4: Y eso no valora tanto que dice, frescos, tomen ustedes que yo los llevo a su casa.
7: Buenos días, familia Candela, solo éxito. Yo me pongo la 10 cuando hay una reunión familiar.
0: Ay, sí, yo también me pongo modo mesero.
1: Yo me pongo la 10 echándole agua a la gasosa para que rinda.
0: Sí. En las reuniones familiares uno se pone la 10.
4: Sí.
0: ¿Sabe cuándo me pongo la 10?
8: ¿Cuándo se pone la 10, tipo?
0: Cuando veo a alguien varado. O cuando veo a alguien accidentado. A mí no me importa.
4: Tú orillas y ayudas.
0: Sí, yo me orillo y ayudo a levantar a la persona, a mirar que esté bien, a llamar a la ambulancia, todo. De hecho, bueno, casi siempre soy yo el que está ahí tirado en el piso. De hecho, si Dios me da licencia, me vuelvo a estrellar.
4: No digas eso. Mira lo que dice Viviana Cordero en TikTok. Porque ya leemos los comentarios. Ay, miren los dientes.
9: Ay, calazo, loco.
4: Ay, mire, hecho dientes.
9: Cucu, mire, hecho
4: café. Dice Viviana, yo me pongo la 10 por mis hijas saliendo todos los días a trabajar a las 5:30 por amor a ellas. Y calcule que sale a trabajar, pero está levantada desde las 4 haciendo almuerzo, dejando todo listo para
0: eso
4: salir.
0: Eso no es nada, a las 5:30 que se levanta ella, nosotros ya empezamos programa.
4: Vale,
0: por nuestros hijos.
4: Por nuestros hijos.
8: Nosotros levantamos a la gente prácticamente.
0: Prácticamente. Al gallo lo levantamos nosotros.
8: Ah, ¿usted levanta el gallo?
0: Obvio, papi.
8: No es lo mismo, ¿no?
0: No es lo mismo.
8: Primero se les habla a Yanni Revira.
4: Yanni.
8: Yo me pongo la 10 y me puse la 10 cuando puse mi hotel a disposición para las víctimas. ¿Cómo le parece?
0: Ay, puso su hotel a disposición de las víctimas.
4: Sí, claro.
8: Esto es importante porque hubo muchas víctimas en el eje cafetero y yo personalmente me pongo a disposición, pero en los moteles.
0: ¡Ah!
3: Pues ya otra cosa.
4: Dice por aquí, yo me pongo la 10, dice Magnolia, cocinando.
0: ¡Ay!
4: Bella, sí, que es el Team Masterchef. Ella es la que le gusta cocinar en la casa. Porque siempre en la casa hay la que cocina rico y dice, bueno, yo cocino, yo lavo los platos, pero siempre hay alguien en la casa que salva el tema de la cocina.
0: No hay nada más rico que alguien que le guste cocinar. Esa gente le queda la comida rica.
4: Uy, y lo disfruta tanto. ¿Lucumí cocina?
1: Sí, me encanta.
0: Sí, usted.
4: ¿Sí?
0: ¿Cuál es su especialidad?
4: ¿Cuál es su especialidad? Sí,
1: no, venga,
4: Lucumí.
1: En serio, yo me preparo unas lentejas, vea.
0: ¿A lo bien?
4: Oiga. ¿Con papita picada o sin papita picada?
1: Con papita picada y como un refrito de pico de gallo.
0: Uy, no, uy, qué rico. Uy, me dio hambre. Mi mamá es de las... Es que nada como el sazón de la mamá, ¿cierto?
3: Ah, eso sí, es lo mejor.
0: A mi mamá le encantaba cocinar y mi mamá le echaba a la lenteja carnita molida y salchicha ranchera, así en pedacitos.
4: Se dice chachicha.
9: La chachicha.
4: Que es más rico.
9: Cada perro que se la chachicha.
10: Una candela con un candela amarillito. Yo me pongo a la 10 cuando veo a alguien de mi familia que está pasando por una situación muy difícil.
3: Eso es difícil.
10: Candela, candela, candela, solo de chicos.
4: Claro que uno dice, bueno, hay que meterse la mano al drill. Uno también ayuda.
0: Cuando veo a Paola medio triste, me pongo la 10 para animarla.
4: Ah, no, eso sí.
1: Algo le traigo, un dulcecito. Algo.
8: Yo creí que se metía la mano al drill.
4: Sí, sí.
0: Pero con el bolsillo roto.
8: No me pasa, señorita. Oiga, Paolita, me dijeron que usted era chef. ¿Usted es chef?
4: No, yo no. No le digo que no me gusta la cocina.
8: ¿Y ese par de pechugas?
4: ¡Ah!
0: No, pero como así.
4: Oiga. Oiga.
0: Ese Johnny Revira.
4: No.
11: Muy buenos días, familia Candela, Paulita, Lucumí, todos los integrantes de Candela, Candela. Yo me pongo la 10 cuando invito a mis hijos y a mis nietos a almorzar. Estamos todos en familia. Yo escucho Candela, Candela, Candela, solo éxito.
4: Uno sabe que hay una comida muy rica cuando la mamá se toma el trabajo de llamar y decir, viene a almorzar, que es que estoy haciendo almuerzo. Cuando ella dice eso, uno sabe que...
0: Ay, yo me pongo la 10 en los asados.
4: La
0: 10 en los asados.
1: Oiga, importante.
3: Importante ponerse la 10. ¿Cómo va a ponerse la 10 en los asados?
0: A mantener la hoguera encendida. El del fuego, yo soy el del fuego, el de Candela, Candela.
1: Ah,
3: es que coge la tapa de la
4: tapa de olla.
0: Y volé muñeca y para qué te tuve juventud.
3: Y eso termina pipo como Lucumí al final.
4: Sí. Pero la ventaja de los que siempre sacan el fuego son los que más pican y comen.
1: Ah, ¿no? Porque para... que parte y comparte se lleva la mejor parte.
12: Buenos días, mi familia Candela. Dios los bendiga. Dios los llene y los ilumine por tan bonita labor que están haciendo. Vamos a salir adelante y vamos a superar todo esto. Yo me pongo la 10 siempre los fines de semana con mi esposa cuando hacemos aseo. Entre semana nos distribuimos tareas con nuestros hijos. Entre todos nos ponemos la 10 para dejar y hacer todo lo que tenemos en la casa, en el trabajo y cuando nos vamos de paseo.
4: Listo, bueno. Se distribuyen entre la esposa, uno y uno.
0: Me cae bien la gente que arma los paseos, que se pone la 10 a la hora de armar el paseo.
1: Oiga, tranquilos, ya conseguí la casa, todos tenemos que poner de a tanto. Si quieren, gírenme, que yo pago y tal. Ya conseguí un transporte, ya entonces lo recogemos a tal. Y uno, uy, esto, muchacho.
0: Es
1: una agencia de viajes, no una prima, lo que tengo yo.
4: Los oyentes sí se van a poner la 10 este fin de semana.
0: Sí.
4: Porque ¿dónde los estamos esperando? En la calle 56
0: 37 34
4: aquí en Candela, o si no, a partir de las 9 de la mañana hasta las 4 y media, porque nos pusimos la 10 y vamos a llenar ese camión completo que se va directo a Cali.
0: ¡Eso! Desde Soacha para el mundo,
4: parque
0: principal de Soacha, 9 de la mañana a 4 de la tarde. Vamos, vamos.
13: Buenos días, familia Candela, Paulita, Pipo y todos los demás. Amor. Bueno, me pongo la 10 todos los días, de lunes a viernes, acá cocinando de la manera más rica para mis lindos y hermosos clientes. Cuando tengan la oportunidad, vengan que los invito y verán que es cierto.
0: ¿A dónde es? ¿A dónde es?
4: ¡Ay, no, qué rico!
1: ¡Ay, qué rico, mi
4: amor! Quiero apretar esos frijoles.
1: Quiero también ver qué tan buena está para la culinaria.
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0: 7:37 minutos. Hoy es viernes en Candela, en Colombia. 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En Candela, 7:37.
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0: Mañana 41 minutos, te acompañamos a través del Real Audio, a través de arroba Candela Estéreo en TikTok y en YouTube estamos y a través de los 101.9. Ya venimos con más historias por ahora. 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
0: 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En Candela son las 7:41.
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0: 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Hay una historia de las tantas historias que se han quedado en el corazón de los colombianos con esta tragedia del pasado lunes, del terremoto, que es una de esas situaciones familiares que nadie le gustaría pasar. Hay una búsqueda, o ayer en las horas de la noche terminó una búsqueda de un último integrante o de una última integrante de una familia. Ellas eran trillizas. Labores de búsqueda de los sobrevivientes en el Valle del Cauca terminó en un final que todos ya presentían. 4 días después de la fiesta, o mejor, de la situación que ellas estaban pasando, porque estaban de una fiesta de Víctor y Victoria, pues están muertos. Les vamos a poner el contexto de la situación. Ellos fueron encontrados sin vida, abrazados bajo los escombros de su casa en la capital del Valle del Cauca. Resulta que en la historia de esta familia es que días anteriores ellos habían estado en una fiesta también de celebración de graduación de sus hijas, 23 años, las trillizas, ¿cierto? Han aparecido fotografías de esta bonita familia, 3 niñas muy bellas, muy lindas, y pues que la vida le cambió o nos cambió a todos los colombianos, tanto de los que estamos aquí sufriendo a la distancia y los que realmente están sufriendo allí en carne propia la pérdida de sus seres queridos. Ellos venían de una fiesta familiar y 4 días después, pues es el desenlace de una trágica historia familiar, porque la tragedia es aún mayor. Las hijas se vieron como resultado pues afectadas. La búsqueda empezó desde el momento cero. Isabel, quien permanecía desaparecida, fue encontrada en las últimas horas sin vida, en horas de la noche. Dios. Días antes había sido hallado el cuerpo de Sofía, mientras que Ana María, lucha por recuperarse en un centro médico. Según los reportes médicos y familiares, sufrió heridas en los brazos y una fractura de pelvis. Ella ya salió de la cirugía y ahora enfrentan un largo proceso de recuperación. Mire, la historia de verdad que ha tocado el corazón. Esta mañana escuchaba la historia del tío de una de las niñas, de las 3 niñas, de la única que queda viva, que es Sofía. Y es que dice que a ella la salvó una puerta de cedro. La puerta del apartamento, que era muy fuerte, y le cae encima, pero eso es lo que a ella la termina protegiendo de los escombros y de todo el peso del edificio donde se encontraban. Claramente sufrió un tema muy complicado con su pelvis. Ya ha sido operada, pero quedó viva, a excepto de sus familiares. Desde ese momento, desde que ella la logran rescatar, el tío relata un pedazo muy, muy estremecedor, y es que él vive a 6 cuadras, o vivía a 6 cuadras del edificio donde se encontraba esta familia con su papá, su mamá y las trillizas. Él corre a buscar a sus familiares y cuando llega al lugar encuentra el edificio totalmente en el piso,
8: desplomado.
0: Ella empieza a gritar, los vecinos, dice él, había un promedio de 20 vecinos, salen los que no se les cayó sus casas y empezaron a escuchar gritos y alcanzan a escuchar a Sofía, que la logran rescatar, digamos, el mismo día de la tragedia. Y preocupada decía, si estaban mis papás y mis hermanas, es decir, un lunes a las 7:34 uno pensaría que hay mucha gente que está afuera, ¿no?, que salió a trabajar, pero que ese día se encontraban todos en su morada y en su casa. Ella fue trasladada de inmediato a la clínica. y desde allí empezó la búsqueda inalcanzable de estas trillizas, esperando encontrarlas, acompañadas por sus familiares. No qué solo linda. Ahora pues viven el dolor de haberlo perdido casi todo, porque ella quedó solita, sin su núcleo familiar, sin casa y sin su familia, sino que ahora pues debe afrontar la vida sin sus seres queridos. Camila Martínez Sierra, allegada a las víctimas, entre los tantos testimonios, dice que eran unas niñas llenas de amor, rodeadas de su familia, que eran muy, muy familiares, y pues es que es normal encontrar trillizas, ¿no? Es
8: trillizas, casi siempre mellizas, ¿cierto? Estudiosas.
0: Pero pues siempre eran las tres recién graduadas, venían de la celebración. Y pues lo difícil, o las imágenes con las que nos quedamos el día de anoche, que fue de esas imágenes desgarradoras, es que una de sus amigas, quien ha estado presente en la búsqueda con el cuerpo de rescate, con los socorristas, ella toma la vocería con un megáfono y empieza a decirle: Chava, de cariño, tú puedes, aquí estamos, no me he movido. Hablándolo entre los escombros, tratando de darle una voz de aliento, si es que ella la podía escuchar y se encontraba debajo de los escombros. Lamentablemente, luego la encuentran abrazada a sus papás. Ay, no. Es muy, muy, muy desconcertante. El video se los vamos a compartir. Es la amiga llamándola y diciéndole que la estaban esperando. Ahí están las imágenes de este momento.
9: ¡Ay, chao, por favor, sonríe si me escucha, la sonríe! Las veces que quiera, la sonríe, las veces que quiera, te estamos escuchando, chao, por favor. Chao, aquí estamos. Soy Toma, chao, soy Toma, aquí estoy, no me he ido, aquí estoy contigo. Ana María, ¿está bien? Vos sos muy fuerte, chao, vos sos una guerrera, no te podés dejar ir. Estamos aquí con vos, estamos todos luchando por vos. Estamos luchando también por Ana María, tenés que estar para ella, no la podés dejar. Ella te necesita, chava, por favor, ella te necesita, no la dejes. Sos una guerrera, chava, por favor, no te dejes ir, tenés que tener fe, aquí estamos. Por favor, chava, te habla Doma, no te dejes ir.
0: Primero falleció Sofía Saavedra, una de las trillizas que integraba esta familia. Los padres de las trillizas en Cali aparecieron muertos debajo de los escombros. Y posteriormente se confirmó que Jairo Saavedra y su esposa Victoria Caicedo fueron encontrados muertos y abrazados en medio de los escombros en este edificio que les cuento. Las imágenes que acabamos de ver son desgarradoras. Su amiga muy conmovida, esperando señales de vida. Y la esperanza de esta familia fue Ana María, que la encontraron con vida, que es la trilliza que les cuento, y fue trasladada a este centro asistencial, y pues la búsqueda se centraba en encontrar a la tercera trilliza, que era Isabela. Por eso ella se refiere a decirle: Chava, estamos luchando por ti, pero lamentablemente en la noche de anoche fue hallada sin vida entre los escombros. Esta tragedia pues está enlutando a todo el país. Ana, quien permanece hospitalizada, lucha por su vida mientras familiares y amigos adelantan una campaña para recoger dinero y apoyarla, ya que no solo perdió lo más sagrado, no, que pues, es su familia, sino también todo lo material. Se quedó sin nada y sin nadie. 6 horas antes del terremoto que sacudió a Colombia, les contamos que Jairo Hernán Saavedra dice que habló con otro amigo y le contó, dentro de las cosas que decían de su celebración, que era una mujer o una familia en la celebración que ha hecho previamente, que les encantaba la salsa y que les encantaba bailar. El desenlace fue terrible. Creo que lo que hablábamos ayer y lo poníamos acá en la mesa es que cada vez que avanzan los días, pues hay menos posibilidades, aunque uno quiera tener esperanza de encontrarlas con vida. Pero pues el cuadro fue absolutamente desgarrador. Esta familia celebrando 4 días antes sus logros como estudiantes, luego sale esta trilliza dentro de los escombros, y decía el tío, y es que se me quedan las palabras porque lo escuché en la entrevista que dieron, y era: Dios, es como tan, fue como las cosas que tienen que suceder, una puerta tan pesada le cae y le salva la vida a ella, y el resto no pudo hacer más. pues ha sido una situación que definitivamente creo que ha tocado el corazón de todos, y en este momento están haciendo una colecta, inclusive sus amigos y la familia más cercana pues han encontrado la manera de buscar entre los amigos y entre las personas que puedan ayudarlos. En medio de los hallazgos les contamos de todo el tema de la remoción que han hecho y de encontrar escombros. Apareció la colección de discos de salsa, eran apasionadas a la salsa y pues el tema de la pérdida pues ha sido, creo que de esas otras, porque son muchas historias. Creo que esta historia de las trillizas ha tocado y son muchas historias, Pipo y oyentes de la familia Candela, que uno ve a diario en las redes sociales, de personas que no encuentran, familias enteras abrazadas, que ese ha sido, yo creo que el escenario más común que se ha encontrado en las personas que lamentablemente han perdido la vida, ¿saben? Y es abrazados a sus seres queridos, no alcanzaron a salir, no alcanzaron, como resignados.
8: La
0: es
8: chica que
0: abracémonos.
8: Abrazó a su mascota, falleció, y la mascota está toda deprimida también, se quiere morir también.
0: La perrita que la acompaña.
8: Sí, sí. Y ahora estas trillizas. No, son muchas historias muy tristes, Pablo. La gente acá de TikTok, yo no sé si es que les gusta berrear o qué. Pues yo ya berrié harto. Igual quieren volver a ver el video, si les quieres volver a poner el
0: les
8: video.
0: Les vamos a compartir el video. Les recordamos que Isabela Saavedra era la última de las hermanas, para los que están preguntando. Era la última que estaban buscando tras el derrumbe, y se confirmó la muerte ya total de sus cuatro integrantes del núcleo familiar y de Juana María como la única sobreviviente de las trillizas. Isabela Chava, como era llamada de cariño, así se refería a una de sus mejores y grandes amigas que estuvo en la búsqueda con los rescatistas. No te rindas.
9: Ay, Chava, por favor, sonríe si me escuchas, sonríe. Las veces que quieras, la sonrisa, las veces que quieras, te estamos escuchando, Chava, por favor. Chava, aquí estamos. Soy Toma, Chava, soy Toma, aquí estoy, no me he ido, aquí estoy contigo. Ana María, ¿está bien? Vos sos muy fuerte, Chava, vos sos una guerrera, no te podés dejar ir. Estamos aquí con vos, estamos todos luchando por vos. Estamos luchando también por Ana María, tenés que estar para ella, no la podés dejar. Ella te necesita, Chava, por favor, ella te necesita, no la dejes. Sos una guerrera, Chava, por favor, no te dejes ir. Tenés que tener fe, aquí estamos. Por favor, Chava, te habla Doma, no te dejes ir.
0: No te dejes ir, fue las últimas palabras de su mejor amiga. Y leyendo un poco la historia, resulta que hay un DJ que fue la persona que los acompañó en la fiesta. Los colocamos en contexto. Ellos estaban cuatro días antes como familia celebrando
8: la graduación de las trillizas.
0: De graduación, y resulta que este DJ empezó a compartir fotografías y como la línea de tiempo de lo que había sucedido, porque no podía creer que hacía cuatro días había estado con toda la familia, con el señor padre, con su señora, con las hijas, y empezó a difundir imágenes de la familia, también tratándolas de encontrar. Él se llama DJ Prilla, ¿sí? Él participó en estas labores de búsqueda y remoción, inclusive de los restos después del derrumbe, y en medio de ese trabajo, vuelvo y les pongo el contexto, encontró pues los discos y todo eso que les había compartido la noche anterior. En este momento hay una cadena inmensa, hay una cadena grande para recaudar fondos, para poderle dar a la única trilliza que quedó con vida, que en este momento se está recuperando de una
8: la
0: cirugía.
8: La única familiar, para
0: sí,
8: quedó
0: exacto,
8: sola.
0: Muy complicado. Es la única que queda con vida y, como les decía, se está recuperando de una cirugía hecha en su pelvis. Dicen para los allegados y los vecinos, las 14 personas que vivían en ese edificio, todas murieron. De ese edificio, la única que queda es ella. De resto, en el edificio que vivían las trillizas y sus padres, que estaban todos en la vivienda ese lunes a las 7:34, todos perecieron, todos murieron. Ella es la muestra también de la esperanza y que pudo ser encontrada afortunadamente por las personas en las primeras horas de la mañana. Una historia que nos toca el corazón y otra de las, seguramente de esta y de las tantas historias que nos llegarán para los oyentes de la familia Candela que nos están escribiendo. Efectivamente, en Cali están haciendo una campaña muy importante para recaudar fondos para ella y sobre todo el tema psicológico que viene para ella después de la recuperación. Es una situación fuerte, es otra de esas cosas que uno dice,
8: Dios,
0: qué duro, y que quedaron bajo las escombros con la imagen que dicen que obviamente los rescatistas vieron, fue juntos.
8: Abrazados.
0: Quedaron abrazados.
8: Los papitos y la hermana.
0: Sus papás y las hermanas. Pues es otra historia más que nos toca el corazón.
8: Que sea un motivo más para que se nos despierten esas ganas de ayudar, de colaborar. Sabemos que la situación sigue y en el Chocó también deben haber una cantidad de historias súper fuertes. Hoy estamos con nuestro camión Candela, hoy vamos a llenar un camión de ayudas para la gente y que sea un motivo para que todos nos pongamos la mano en el corazón y brindemos una ayuda. Fuerza Colombia.
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11: Estamos

0: Éxitos, Candela, 8 de la mañana, 3 minutos. Hay decisiones que marcan el futuro: tener hogar, invertir, creer o tener nuevas oportunidades. Oiga, ¿ustedes se han hecho una pregunta?
1: A ver, ¿cuál?
0: Porque es que a mí me gusta invertir y sobre todo si el hogar está pidiendo un cambio.
2: Uy,
0: ¿cierto?
2: Sí.
0: Y si tiene las respuestas.
2: ¿Y?
0: Las tiene. Claro, es que cuando uno pide un cambio, ¿qué más hace? Pues darle la oportunidad de tener una buena cocina, un buen lugar. Es que ahí y sí que tiene la respuesta.
1: Dicen sí. Que ni si uno encuentra todo, absolutamente todo. Y va uno a ver, y sí.
0: Y sí, es el mes de los hogares y las tiendas. Y sí, oiga, si alguna vez, de esas cosas que uno piensa, su hogar pudiera hablar.
2: Uy.
0: Tuviera vocecita. ¿Cómo sería la voz?
2: Por ejemplo, mi puerta está pidiendo.
0: ¿Cómo hablaría la puerta?
2: Cámbieme.
0: Por ejemplo, si la cocina tuviera voz, ¿qué diría?
2: Necesito un grifo más.
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0: Facundo, ella es un taxista estrella.
1: Buena, Facundo, y ese rato que nos
0: está escuchando. Cordial 7-3 de muy buenos días para todas las unidades y la mesa de trabajo. ¿Cómo está, Paulita? Buenos días.
1: ¿Cómo sigue el QTH?
0: Iván, el hombre de las mil voces.
1: Uy, usted sí se acuerda de mí, qué bueno.
0: Claro, buena. Chaconcito, ¿cómo va?
1: El hombre de los mil años.
2: Y ese milagro de tenerlo por aquí, don Facundo.
0: Bueno, Paulita, pues acá estamos organizados con todos los candeliamarillitos. Ya estamos haciendo acá la caravana en Washington, D.C.
2: Ah, nos va a acompañar en Soacha.
0: Claro que sí, aquí en el Parque Central de Soacha estamos ya ubicados. Ya estamos viendo que llegó la brigada Candela en contados instantes. Vamos a empezar a dar las donaciones. Ya nos organizamos con los candeliamarillitos, claro.
2: Con los candeliamarillitos.
0: Estamos un 7-3 ahí para invitar al resto de todas las unidades de Bogotá, de Soacha, de todos los alrededores.
2: ¿Qué compró, don Facundo? ¿Qué tiene para donar?
0: Ahorita yo me metí la mano al drill. Ayer todo lo que hice en el turno del día se lo dediqué a comprar una colchonetica. Traje unas cobijitas, traje unas almohadas y una carpita para tres personas, Paulita.
1: Wow.
0: Básico, 200 luquitas me eché ahí, 200 punticos.
2: Eso. Perfecto, ¿y cuántos candelamarillitos lo están acompañando?
0: En este momento estoy acá con mi amigo Pacífico Cali Loma 594.
2: Perfecto.
0: Y estamos con todos, pues es que ahí me pongo a decirle las placas de todos.
2: No, pero ¿cuántos son? Como 10 candelamarillitos. ¿Cuántos
0: son? Estamos acá ya 10 candelamarillitos, sí, Paulita. Espera un momento.
3: Oiga, señora, no es que somos prestando.
2: Bueno,
3: hombre.
2: Así como don Facundo, gracias, Facundo.
0: Qué pena, Paulita.
2: Mándeme el resto para Candela.
0: Oye,

0: que somos fresas.
1: Bueno, así como don Facundo, gracias, no, Facundo. Favor,
2: qué pena, Paulita. Es que...
1: Mándeme el resto para Candela.
2: Oye, sí, ahí ya sabemos, acá tenemos apuntado que allá en Radiópolis tienen otro centro de acopio. Sí, los Candeli amarillitos que no puedan llegar acá al Parque Central de Soacha, que lleguen allá al Nicolás de Federman, calle 56-37-34-R5, al Nicolás de Federman, calle 56-37-34-R5.

0: Pliam maledito vamos a ayudar a llenar el camión.
1: A llenar ese camión Candela que irá directo a Cali. Ya saben que todas las ayudas que hemos recogido durante la semana,
2: sí,
1: se ha ido al gran centro de acopio de la Cruz Roja aquí al lado del Campín. Pero este dijimos, no, vea, ese reto es nuestro.
0: Lucomi ya va a donar, ¿no? Sí, vean, claro, ese mercadote.
3: Sí. Miren ese paquete.
1: Lucomi ya hizo tanto así que él va a viajar a la ciudad de Cali a hacer sus ayudas y se va a mover este fin de semana.
2: Nos va a ayudar a repartir, claro, ese camionado, claro, de ayudas.
1: El fin de semana muchos seguramente ciudadanos, gente que tiene un corazón gigante, quiere hacer su donación. Ah. Así que Candela quiere ser ese puente, esa posibilidad de llegar a muchas familias que lo necesitan. Los vamos a esperar. Si quieres ya, no importa.
2: Ya mismo,
1: aquí
2: váyanse.
1: Aquí a Candela puedes llegar porque aquí estamos.
2: A cualquier hora.
1: Es acá más, vamos a estar. Aquí salimos otro y mismo y se lo recibimos.
2: Y
1: no
2: te digo
1: problema.
2: Algo, mi Paulita.
1: Señor.
2: Hay gente que dice, no, es que yo salgo tarde de trabajar frescos, porque aquí 24 horas del día tenemos a nuestro personal,
1: sí,
2: de seguridad.
1: Recibiendo.
2: Y ellos ya saben que estamos acá en punto de donación, entonces ellos a cualquier, vea, usted puede llegar acá a las 3 de la mañana si se le da la... Y aquí tenemos a nuestro personal de seguridad que está recibiendo las donaciones porque vamos a llenar un camión, señores.
1: En medio de los corazoncitos arrugados y de esta noticia que nos ha tenido tan con, vamos así, en un mar de emociones,
2: rusa,
1: viendo estos casos, estas situaciones que nos tocan el corazón, pues creo que eso toca más fibras y uno dice, venga, si yo puedo hacerlo desde mi casa, contribuir, hágalo ya mismo. La meta es llevar ese camión y le repetimos a los oyentes de la familia Candela, ese camión se contrató aquí directo y ese, sí, conductor va a llegar directo con nuestros amigos de Candela Cali y vamos, oy, a hacer la misión de llegar a los lugares donde quizás ha sido imposible llegar. Las ayudas están, pero como hay tanta gente que necesita esa ayuda, pues estamos seguros que va a llegar a los lugares que lo merecen. O sea, chévere, tengan la tranquilidad, necesito, que todo, sí, lo que va a ir es para las personas que lo necesitan. El camión debe llenarse. Tenemos un reto y a nosotros no nos queda nada grande.
2: Nada grande.
1: Este fin de semana, yo creo que va a ser tan bueno que ya el sábado lo vamos a tener listo.
2: Yo creo que hoy mismo vamos a llenar ese camión.
3: Vamos a despacharlo lleno.
1: De una. Y si no, como está nuestro amigo Candela Amarillito, que está ya listo. ¿Cómo es que se llama?
2: Facundo,
1: que está allá con los 10 Candela Amarillitos que está listo. Pueden llegar aquí también, muy cerca al Campín. Realmente estamos muy cerca aquí al Estadio El Campín, calle 56-37-34. Esa es la canción que nos acompaña estos días. Color Esperanza, vamos a llenar ese
0: camión.
1: ¡Vamos!
0: ¡Eso, camión!
1: Bueno, a llenar ese camión. Y si hay alguien que habla de esperanza, compañeros, a las 8 de la mañana, 13 minutos, es una historia de unos personajes. Yo le digo personajes porque pensaría yo que personas como ellos son pocos en el mundo. Dios le pone esos talentos de viajar por el mundo, uh-huh, y de estar en las situaciones más tristes del mundo entero, críticas, los terremotos. Estamos hablando de los famosos topos.
2: ¡Ay, héroes sin capa! Un aplauso, señor, para los topos. ¡Gracias!
3: Los topitos.
1: Los topos de Azteca, que revisando un poco la historia, porque el topo mayor, que ha sido el que ha estado pues como en permanente comunicación con los medios aquí en Colombia, Héctor Méndez, conocido públicamente como el Topo Mayor, ajá, que hace parte de este grupo de rescatistas que se metió en el corazón. Oiga, leyendo la historia de los topos, es de la tristeza o de una calamidad, del terremoto más fuerte que se ha vivido, que fue en el año 85 en México.
2: Uy, ese fue tenaz.
1: 10.000 muertos.
2: 10.000 muertos. Hágame el favor, Paola.
3: El terremoto de magnitud 8,0.
1: 8,0.
2: Si aquí en 7,4 nosotros sentimos que se nos iba media vida, imagínate 8,4.
1: En el año 85, resulta que su hermano estaba en uno de esos edificios altos en la Ciudad de México donde pasó este terremoto. Y él solo supo que tenía que llegar donde estaba su hermano y él mismo con sus manitos, describen sin uñas, de quitar todas
2: las... Se rasgó las uñas, arrancó las uñas.
1: Claro, sus manos vueltas nada, quitando piedras, Dios, y quitando ladrillos, logra encontrar a su hermano vivo, lo logra sacar y dicen que cuando ellos estaban en ese proceso de salir, empiezan a escuchar muchos más gritos de personas atrapadas. Y hay dos situaciones, o irse y decir, vea, allá hay gente, o devolverse a ayudar. Y ellos decidieron apenas devolverse quedas y empezar a ayudar a las personas,
2: o sea, ¿vieron,
1: a sacar?
2: Vieron que el topito sacó a su hermanito,
1: a su hermano,
2: sin uñas, con, ¿sí?, las manos ensangrentadas, y todo el mundo se motivó a ayudar.

0: Ayudar.
1: Y entonces se devolvió todo el mundo a levantar escombros.
0: Y digamos que su contextura es una persona delgada, bajita.
1: Un chaconcito.
0: Se metió por donde lugares que quizás una persona no... Lo hubiera hecho con tanta inteligencia. Ojo, y ahí lo hizo de una manera artesanal, o sea, con sus manos.
1: Mi suegra parece topo, se mete en todo.
0: Ay, Dios mío. Pero hoy en día cuentan con tecnología, con aparatología, donde dicen acá hay frecuencias de ruido, pero en ese entonces, en el año 85,
2: nada.
0: Pues lo hizo de una manera natural, solo instintiva de salvar a personas, junto con su hermano. Imagínense que allí empezaron a unirse más personas. Y la gente en ese entonces los bautizaron como los topos.
2: Los topos.
0: Y quedaron como los topos de Azteca. Y mire que él...
1: ¿Va usted a ver a los topitos y si son chiquiticos?
0: Claro, claro. Y que logró meterse por lugares donde, mire que el topo mayor, que es Héctor Méndez, antes él trabajaba como funcionario bilingüe en la Secretaría de Hacienda de la Ciudad de México y se desempeñaba como profesor de inglés.
1: ¡Wow! Ah, ¿sí?
0: Sí, decía que luego más de 40 años, dice que él entendió después de lo que le pasó a su hermano y de esa gran y profunda tristeza, porque sabemos que hay muchos oyentes desde México, fue una de las catástrofes más duras y avasalladoras que puede pasar un ser humano, y es ver 10.000 personas. Estamos aquí hablando hoy en día de la cifra que
1: hoy
0: hay en Colombia.
1: 300 muertos.
0: Que es demasiado alarmante.
1: Y ya uno siente que le duele.
0: Imagínense, 10.000 personas damnificados, una ciudad totalmente destruida. Y él hablaba y decía, después de eso entendí cuál era mi misión en la vida. Entonces, arma este grupo de rescatistas y ellos no cobran. Ellos viven de las donaciones de la gente y han cubierto cualquier cantidad. Han estado en Japón, han estado en Italia, estuvieron en Venezuela 43 días,
1: sí.
0: Y luego de los 43 días
1: se vienen para acá.
0: Se vienen para Colombia gracias a estos vuelos que les permiten a ellos de una manera gratis, de alguna manera, sí. Porque no han sido financiados, llegar a Colombia, y que ha generado todo tipo de controversias.
1: Ah, no.
0: Los topos llegaron con toda la voluntad de hacerlo, con su expertise, que es finalmente lo que ellos saben hacer, y tuvo polémica estos días porque se habló que no estaban autorizados, que los sacaban de los lugares, que si ellos estaban...
3: Hay dos tipos de topos, los que quieren ayudar y los toposos que no dejan.
1: Sí.
2: Los estoposos.
0: Claro, están los dos tipos de personas.
1: No sé qué es lo que están buscando.
0: No, pero el caso fue que...
2: No me vengas con esas
0: más
2: moralidades.
0: Más o menos cuestionaron si ellos tenían el derecho o el permiso del gobierno para entrar. Y la polémica es esa, ¿no? Como que para que entiendan un poco lo que lograron nuestros compañeros de Candela Cali, que lograron hablar con el topo mayor Héctor, que tiene 80 años, que tiene la capacidad de hablar sin pelos en la lengua. Si hay alguien que habla claro y no le importa y lo dice.
1: Hermanos,
0: y
1: sin filtros.
2: Después de ver tantas cosas, después de tantas experiencias.
1: El topo mayor. No le pesa tirarle el teléfono a un mal
0: solo
1: periodista.
0: Solo dice, estamos aquí presentes y lo único que queremos es ayudar. Lo vimos también al lado del alcalde. De Cali, Alejandro Eder, que también les dio la bienvenida. Y nuestros compañeros de Candela Cali lograron hablar con ellos. Y estos fueron los momentos que se compartieron. Los ven a ellos y es también una manera de esperanza. Porque han encontrado vida después de las famosas 72 horas que se han hablado. ¿Cómo es que le llamaban esto? ¿El círculo de la vida?
1: La ventana de la vida.
0: Que dicen que después de allí. Pero él dice, no, nosotros hemos visto milagros.
1: Claro.
0: Y seguramente aquí vamos
1: a
0: tener muchos.
1: En Venezuela,
0: una semana. ¿Recuerdas el celador que se quedó en la caseta donde trabajaba y lo encontraron luego de una semana en la garita? Pues mire, esto fue lo que nuestros compañeros de Candela Cali lograron hablar con ellos y se los compartimos aquí en Candela.
4: No nos dejan trabajar. O sea, aquí se puede ver como una guerra de egos.
5: Atención familia Candela, hoy tenemos una noticia demasiado triste, y no triste por solamente hablar de las vidas, de las personas que se encuentran bajo los escombros, sino una historia triste de personas que quieren darla toda, que quieren ayudar, que de verdad le están poniendo el pecho a la brisa y no los han dejado trabajar ayer.
4: Se trata de los topos mexicanos, 14 están aquí en la carrera 56 con calle tercera, cuarto de legua. Miren, ahí a mis espaldas pueden ver, no los dejan trabajar, o sea, aquí se puede ver como una guerra de egos. Ellos vienen con toda la disposición para poder trabajar y están sentados. Esperen que les vamos a mostrar.
6: Sí, bueno, lo que pasa es que estamos todavía en el criterio de organizarnos, ¿ok? Estamos en una fase de la emergencia donde es necesaria la contención. De todas maneras, para cualquier información pueden escribirme al +58 414 232 7005. Por ahí estamos atendiendo básicamente los requerimientos y de acuerdo a eso armamos la sala de operaciones y enviamos a los topos donde sea necesario.
0: Este fue el primer acercamiento, sí. Nuestra compañera Isa y nuestra otra compañera de Candela Cali, viendo que ellos estaban organizando. Y la otra entrevista fue ya con Héctor, hablando de la ventana dicen, ¿no?, de la vida y de lo que dicen. Pues
7: dice la chica, es una guerra de egos. O sea, entonces, a ver, ¿a cuál rescatista, cuál grupo de rescatistas se llevan el crédito?
8: Se lleva el crédito.
7: Parce, esto no se trata de crédito, esto se trata de un tema humanitario.
0: Y aquí está, desde Candela Cali.
9: Eso de 3 días es una falacia. Una falacia escrita en las oficinas de las grandes de la ONU, que es un ente totalmente corrupta y obsoleta y obesa.
10: Hola, un saludo muy especial para todos nuestros oyentes, para todos nuestros seguidores de Candela Cali. Aquí nosotros no vinimos a hablar de política, Héctor. Aquí me encuentro con el topo mayor en uno de los puntos más críticos, más afectados de la ciudad de Cali. Nos encontramos en la carrera 56, detrás de la Plaza de Toros, y queremos darle las gracias. Gracias porque ustedes se dirigían para su país y los que les mueven la solidaridad. Muchísimas gracias por venirnos a acompañar en este momento tan difícil. Cada segundo importa, cada momento siguen saliendo vidas, don Héctor.
9: Sí, mira, yo le quiero expresar mi gratitud en primer lugar a los 3 órdenes de gobierno, ¿sí? La presencia de la República, gobierno estatal y especialmente a Alejandro Eder, el local, quien nos dio una acogida muy cálida, muy fraternal, reconociendo nuestra labor y bueno, pues aquí andamos trabajando. Entonces, hubo pequeñitos escollos por ahí de gente de abajo que le pone piedras y le pone el pie a sus jefes, pero eso creo que ya se resolvió. Seguimos trabajando muy de la mano con los locales. Quiero expresar que nos ponemos a sus órdenes porque no tenían un terremoto desde la vez pasada que estuve aquí, que me tocó venir a Armenia aquí en el Quindío en el año 99, y precisamente yo venía de Venezuela de haber atendido el deslave de la tragedia de Vargas. 26 años después se repite, ahora vengo de Venezuela de atender el terremoto también. Cosas raras, ¿no? De Venezuela a Colombia, con una diferencia de 26 años. Bueno, aquí estamos nuevamente y ahora llego con un grupo de gente muy experimentada.
11: Mira, esta es una cámara térmica, es una pistola de calor, te detecta el punto que está en medio, te va detectando el calor más cercano a ese punto. En este caso ahorita nos marca aquí al jefe chino.
10: ¿Sí?
11: Y te va dando una temperatura promedio. Entonces, en base a esa temperatura promedio, pues tú puedes identificar o tratar de identificar si hay una fuente de calor como una víctima. Una víctima ya sea con vida o ya sea lamentablemente sin vida. ¿Sí? Ya que el cuerpo pues va perdiendo temperatura poco a poco. Entonces, todavía se alcanza a detectar. Se hace un cálculo más o menos en cuánto tiempo pudiera ser que la persona estuviera, por ejemplo, sin vida. Se hace en base a eso. O sea, ya tiene tantas horas, el cuerpo pierde tanto calor por hora, entonces pudiera tener esta temperatura y eso es lo que se va achicando. Nosotros no podemos así, sin entrar y diagnosticar y checar con la tecnología que traemos a la mano, no podemos decir no hay vida. Hay algo que la esperanza siempre muere al último, entonces víctimas han salido vivas después de 20 y tantos días. Entonces aquí no puedo decir no, ya no hay vida, porque es dar una esperanza mala, ¿no? Entonces aquí lo que nosotros tratamos de buscar es gente con vida, con la tecnología que traemos a la mano. Increíble. Y la verdad es que ahorita el tiempo es muy corto para poderte decir ya no hay nadie con vida, porque en experiencias de otros terremotos han salido personas con vida después de 17 días, 18 días.
9: Mira, yo en 40 años he encontrado gente, eso de 3 días es una falacia.
1: ¿Falacia?
9: Una falacia escrita en las oficinas de las grandes de la ONU. Es un ente totalmente corrupta y obsoleta y obesa, con funcionarios que ganan miles de millones de dólares y que son los gordos huevones que están en las metrópolis del imperio, ¿sí? Y lo digo directamente yo, el topo mayor, que esa aseveración de ellos de 3 días están pero bien mal de la cabeza, porque hemos encontrado gente ahorita en Venezuela después de 29 días.
7: ¿Cómo te parece?
0: Sin tapujos.
1: Yo amo al topo GB.
0: Muy bien, muy bien.
8: No, chévere,
12: cuando gracias. Yo lo vea, le digo, ¿cómo te topas?
0: Gracias a nuestros compañeros de Candela Cali que lograron esta entrevista y mostrar la tecnología de cómo ellos se identifican, ¿no? Y cómo identifican los cuerpos, si están con vida o sin vida.
7: Como lo han dicho ellos, Paulita, ellos llevan prácticamente más de 40 años. Eso empieza con el terremoto de México, que tuvo una magnitud de 8,1 en la escala de Richter.
0: Sí.
7: Y con una profundidad de 15 kilómetros. ¿Cómo funciona este tema de la profundidad para explicarle a los oyentes? Entre menos profundo sea, es más duro el remesón. Por ejemplo, el terremoto de Armenia del 99.
0: Que dijo que habían estado ahí en ese
7: allá
0: año.
7: Allá subieron los topos. Como fue con menos profundidad, fue mucho más el impacto. Ajá, fue mucho más.
1: Tiembla más la tierra. Pues.
0: Pero me cayó muy bien este mexicano.
8: No, o sea, a mí me encanta. De hecho, aquí en TikTok.
7: Las cosas son buenas. Saludos a esos de la uno, pinches cuidones.
8: Y Anael le dijo: me cayó bien este mexicano al decir esto. ¡Oh, no, corrupta!
7: Ellos, los de la uno, dijeron: ¡Oh, no! Están hablando esto. Además del terremoto de México y de Armenia, también estuvieron en el tsunami de Indonesia. Imagínate. En el 2004. El terremoto de Haití en el 2010, que fue devastador, que prácticamente destruyó todo Haití. Estuvieron en el sismo de Nepal en el 2015. Los terremotos de Turquía y Siria en el 2023, además de Japón, Irán, España, El Salvador. Y obviamente han estado acá dos veces en Colombia.
8: Gente que le... Es que precisamente decían que el terremoto que hubo aquí en Colombia fue más fuerte que el de Venezuela, solo que fue más profundo.
0: Más profundo. Correcto.
8: Sí, entonces, señor. Por ende, se sintió un poquito menos, pero fue más fuerte, se supone.
7: Sí, señor.
8: El de Venezuela. Y el de Venezuela, como estaba más cerca a la...
7: más cerca a la superficie.
8: A la superficie, ese se sintió más duro.
7: Sí.
8: Oiga, ¿y cómo son de valientes los topos, no?
0: Yo muy
8: los
0: valientes. Quiero,
8: sí, pelos en la lengua.
0: Sí.
8: No importa el desastre, allá están metidos.
0: Sí.
8: Sí, me acuerdan a una ex. Se queda conmigo.

0: mi amor.
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3: ¡Candela! ¿Cómo venga? Porque me hace esa cara. No me va a creer. Es que le tengo que contar algo. Tengo que contarte algo.
4: Ay, no, ya.
3: Me picó
4: con el... No, y a mí que me encanta el chisme, Paola. No, échemele aquí a ese... Sí, estoy modo chisme, ya me antojó. A ver, cuente, ¿qué es lo que va a contar?
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2: Vamos a darle mucha fuerza a todos y cada uno de los oyentes de la familia Candela, porque si estamos dando donaciones y aportando también el tema de estar mentalmente equilibrados dentro de lo que podemos decir, ¿cierto? Sí. Porque no es fácil atravesar una desgracia como es la que estamos pasando, porque es una desgracia, o sea, si nos vamos a la realidad, es muy triste ver el panorama, pero hay que llenarnos de fuerza interior.
3: En esta semana, ni un solo día ha pasado en el que no echemos unas lágrimas por las víctimas de este terremoto. De verdad, es una situación muy fuerte en el Chocó, en el Eje Cafetero, en el Valle. Estamos con todas las víctimas y no hemos parado también de estar con ellos en alma, vida y corazón.
4: Claro. Impulsando todos los esfuerzos de la gente que está llegando acá también en el centro, gran centro acopio Candela.
2: Claro, pero el tema de nosotros es darle ese apoyo moral, ese apoyo de voz, de saber que estamos aquí al otro lado y que las palabras o las frases que nos han acompañado durante estos días es: tengo miedo, no puedo dormir. Para las personas que se quedaron sin nada, ¿qué va a pasar con mi vida? Creo que hay muchas cosas de las cuales nos va a costar mucho o les va a costar mucho, ni más faltaba, directamente a las víctimas recuperarse. Pero para eso también el apoyo psicológico que han pedido tanto las víctimas. Muchas personas que han hablado en los medios dicen: estamos totalmente derrumbados como seres humanos. 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
5: No hay nada más difícil que tener una experiencia indeseable y que nos puede generar un trauma. Se genera una respuesta de tensión, se genera una sensación de impotencia, nos llenamos de incertidumbre y sobre todo anticipamos más desgracias.
6: Podemos caer en un estado persistente que se llama estrés postraumático.
5: Lo que hagamos las primeras horas y los primeros días después de una experiencia traumática, como en este caso un terremoto, puede modificar el curso. Las investigaciones demuestran que lo que yo haga con mi momento personal y vuelva a mi normalización lo más rápido posible evita que después esté teniendo flashback, que son las repeticiones, que tenga pensamientos destructivos, tenga evitaciones de experiencias similares y, por supuesto, que tenga hipervigilancia. Esto es lo que vamos a aprender y lo vamos a hacer de una manera sencilla porque todos somos Colombia y nos interesa. Nos vemos.
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0: queremos y cuánto queremos a los oyentes de la familia Candela. Hoy ya lo saben, 4 de la tarde, invitadísimos a esta charla del doctor Santiago Rojas. Pero mire, es inevitable no poderle abrir los micrófonos a oyentes de la familia Candela que llegan. Mire, pasó lo siguiente, estábamos en programa. Nelly nos dice, Pau, acaba de llegar un carro, usted no se imagina, lleno de mercado, un oyente de la familia Candela, y dijimos, no, hay que hacerlo seguir, claro, hay que hablar con él, porque es un oyente de la familia Candela que llegó aquí directamente. Porque tenemos un reto, llenar ese camión para arrancar para Cali.
1: Bueno, amigo,
0: bienvenido.
1: ¿Cómo estás? Bienvenido.
2: Buenos días. ¿Cómo estás? Muchas gracias. Aquí con mucha emoción. Represento... digamos que una parte de la comunidad nocturna del barrio Modelia.
1: De Modelia, sí.
0: No, tranquilo. Fresco. Tranquilo.
1: Aquí estamos presenciando, vea, nosotros estamos haciendo un llamado a todos los oyentes de la familia Candela para que ayudemos a las víctimas.
0: Epa.
1: Y
0: claro,
1: y este oyente nos escucha en el programa.
0: Tan bello.
1: No lo duda dos veces. Acabo de ir allí a la sala a recogerlo, Paulita, no me lo vas a creer, es una van llena de ayudas, trajo mercado, trajo papel higiénico, trajo qué cosas.
0: Tenemos el video mientras tomamos aire.
1: ¿Cómo es que es tu nombre completo?
2: Mi nombre es Juan Carlos Cañas Jiménez.
1: Juan Carlos Cañas Jiménez. ¿Y quién te acompaña?
2: Mi prima, que
0: la prima.
2: Pues, ella, yo tengo un tío que tiene una veterinaria en el Lucero Bajo, donde los escuchan todos los días.
1: ¿Cómo se llama la veterinaria?
2: Veterinarias Jimán.
1: Jimán, un abrazo para todos los de Veterinaria Jimán, hombre. Porque, Paola, y ahorita mira, aparte de las ayudas para los humanos, también trajeron mucha comida para mascotas, pero hartos, como 10 bultos,
0: pues,
1: con eso te digo.
0: Vamos a mostrar a los oyentes,
1: miren,
0: que están en TikTok.
1: Ahí están,
0: miren.
1: Los de TikTok. ¿Ah? Vean el...
0: Esto es aquí al frente de la emisora. Ay, qué belleza. ¿Qué es eso?
1: Galleticas.
2: Nosotros pues decidimos, dentro de lo que trajimos,
0: ¿sí?,
2: armar unos paqueticos de galleticas con una colombina. Esto no va a llenar a los niños el estómago, pero sí les va a llenar el alma. Cada uno tiene una tarjetica con un mensajito de amor y de esperanza.
0: ¿Qué dice?
1: Pónchame aquí, mira, cuchicuchi.
0: A ver, dice, no te rindas. Ay, no, que es esta belleza.
1: No te rindas.
2: Vienen
1: no te
2: para 576 niños.
1: ¡Wow!
3: Uno.
2: Como les digo, esto no les va a llenar el estomaguito, pero sí les va a llenar el alma y el corazoncito de esperanza.
0: Cuéntanos cómo empezó la iniciativa, quién tomó la idea, a dónde fueron a comprar las cosas. Cuéntanos un poquito.
2: Pues yo tengo una distribuidora en Modelia, yo distribuyo bebidas, gaseosas, cerveza y eso. Trabajo en la parte nocturna y en lo diurno también.
1: Ajá.
2: Pues digamos que yo los escucho todos los días y empecé a escuchar. Y la verdad, confío más en don William Vinasco.
0: También.
2: Que de pronto en otras entidades del gobierno me disculpan.
1: Tranquilo.
2: Entonces dije, no, pues vamos a empezar, porque yo coloco en mis estados del WhatsApp, coloco, digamos, siempre cuando quiero ayudar o que la gente me ayude a algo, en los estados la gente se va uniendo. Yo no le pido nada a nadie.
0: Sí.
2: Solo llamé a un amigo que sé que no mira estados y le pedí la ayuda. De resto a nadie le pidió ayuda, las ayudas llegan solas. Entonces ya empezaron a sumarse. Un cliente de... ¿Puedo decir el nombre?
0: Tranquilo.
1: Sí, claro, dígalo.
2: Dos clientes del Villar Montpellier.
1: Montpellier.
2: Colocaron la primera consignación a la madrugada. Después al otro día mis tías, prima, mis tíos empezaron a unir. Entonces dije, no, pues vamos a empezar, porque yo coloco en mis estados del WhatsApp. Coloco, digamos, siempre cuando quiero ayudar o que la gente me ayude a algo, en los estados la gente se va uniendo. Yo no le pido nada a nadie.
0: Sí.
2: Solo llamé a un amigo que sé que no mira estados y le pedí la ayuda. De resto a nadie le pidió ayuda, las ayudas llegan solas. Entonces ya empezaron a sumarse. Un cliente de... ¿Puedo decir el nombre?
0: Tranquilo.
1: Sí, claro, dígalo.
2: Dos clientes del Villar Montpellier.
1: Montpellier.
2: Colocaron la primera consignación a la madrugada. Después al otro día mis tías, prima, mis tíos empezaron a unir. Unos amigos, unos clientes... Así sucesivamente, sí. se fue uniendo cada vez que van mirando los estados que hoy colocan. Aquí no se trata de hacerle publicidad a nadie.
0: No se trata de eso,
2: ¿sí? Sino se trata de que yo sé que mucha gente me quiso ayudar, pero también están haciendo la labor. Y eso es bonito. Sí. ¿Sí? Entonces, pues recogimos en plata 1.620.000 pesos.
1: Wow.
2: Con eso compramos.
0: ¿Cuánto recogiste?
2: 1.620.000 pesos. Compramos 3 bultos de comida para perritos, 90 kilos.
3: ¿Para perritos?
2: Mi prima, mis tíos empezaron a unir, unos amigos, unos clientes. Así sucesivamente, sí. se fue uniendo cada vez que van mirando los estados que hoy colocan. Aquí no se trata de hacerle publicidad a nadie.
0: Claro.
2: Los estados, la gente se va uniendo. Yo no le pido nada a nadie.
0: Sí.
2: Solo llamé a un amigo que sé que no mira estados y le pedí la ayuda. De resto a nadie le pidió ayuda, las ayudas llegan solas. Entonces ya empezaron a sumarse. Un cliente de... ¿puedo decir el nombre?
0: Tranquilo.
1: Sí, claro, dígalo.
2: Dos clientes del Villar Montpellier. Colocaron la primera consignación a la madrugada. Después, al otro día, mis tías, mi prima, mis tíos empezaron a unir. Unos amigos, unos clientes... así sucesivamente, sí. se fue uniendo cada vez que van mirando los estados que hoy colocan. Aquí no se trata de hacerle publicidad a nadie.
0: Claro.
1: Para todos.
2: Y entonces me fui al grupo Éxito y compré 100 bidones de agua de 5 litros. Vienen 12 pacas de agua por 24 de personal. Vienen 5 mercaditos que también una clienta de un bar Fogata Pincor junto con unos amigos de ahí del bar se recogieron unos mercaditos. Oye. Ellos fueron los que me ayudaron a la logística también junto con familia mía, mi prima, mi ahijado, un tío, todos se sumaron, mi hijo ayudándome a hacer las tarjeticas. Todo ese tema.
1: Mi Pao, yo quiero que le demos un aplauso muy,
0: muy fuerte
1: a esta
0: gente. Mira, aquí le hicimos, Nelita le hizo video oficial porque ya organizaron las cosas.
1: Ahí se ve en el TikTok, la gente que no está conectada al TikTok, conéctese ya, arroba Candela Estéreo, vean todo lo que trajeron.
2: Hay 300
1: comunidad de modelos.
2: 300 rollos de papel higiénico.
0: ¿Sí?
2: Ahí...
0: muchísimo.
2: Se me escapa por ahí. Una clientecita miscelánea donde Eva.
0: Sí.
2: Me dio 2 jugueticos para los niños, un mercadito también.
0: No, todo. ¿Y él lo trajo? ¿Ese es tu carro? ¿Ese es tu vehículo?
2: Sí, se llama el Juancamóvil.
0: Juancamóvil.
2: Yo lo tengo registrado acá en mi carnet.
0: ¿El carnet Candela?
2: De hecho, esta mañana cuando venía para acá lo envié.
0: Lo enviaste.
2: Y envié un saludo y todo eso.
0: El Juancamóvil.
2: Venía para acá.
0: Juanca, ¿qué sientes con esta situación? ¿Qué te nació decir, tengo que hacerlo, tengo que llegar con esto y quiero que les llegue a las manos correctas?
2: Digamos que vuelvo y le digo, acá no se trata de que la gente diga, ay, tan bonito, tan... no se trata de eso, se trata de que toda la vida ha sido así. ¿Sí?
0: Tranquilo, no es que nos va a poner aquí a todos.
1: Nos va a poner a berrear a todos, no. Hombre, Juanca. Hombre.
0: Tranquilo, Juanca.
2: Y pues digamos que nació la iniciativa porque también tengo familia en Pereira, en Quimbaya. Que a propósito, en Quimbaya me dice la familia que no han ido.
1: En Quimbaya,
2: digamos, hay casitas que están para desplomarse y no han ido todavía, que no han sentido que han llegado ayudas allá.
0: Las ayudas.
2: Por favor, hago un llamado para que vayan a Quimbaya.
0: Sí, señor.
2: Y eso.
1: Sí, ver,
0: y el corazón
1: ver las
0: inmenso.
1: No, tan hermoso.
0: Y el corazón inmenso.
1: No podemos parar de ayudar, Paulita, porque hay muchas regiones que todavía faltan por ser auxiliadas de parte de todos los corazones bonitos que hay en Colombia. Y vamos a llenar hoy ese camión, Paola. Vamos
0: es que
1: a llenar ese camión. Llegó el director de Candela, darle un abrazo a Juanca también. De verdad, gracias por ese bonito corazón.
0: Pero lo va a hacer.
1: Está, ya Paulita ha hecho lágrima también. Acá todos estamos súper conmovidos. No lo olvide, familia Candela. Estamos en el parque principal de Soacha con la brigada Candela.
0: Que ya vamos a estar con María porque ya está.
1: Ya están allá montados.
0: Juanca, qué belleza ese Juanca Móvil que hoy hizo una tarea y una gestión que vea. El de arriba, yo sé que lo ve. Y tenga la plena seguridad, como lo ha dicho don Juanca, ¿Qué cree en William Vinasco? ¿Qué cree en nuestro jefe, en nuestra emisora, en nuestra empresa? ¿Que van a llegar esas ayudas a las personas que lo necesitan? Gracias por ese bonito corazón, por estar aquí en Candela. Qué rico saber, gracias, que los oyentes que nos oyeron esta temprana, esta mañana, dijeron, no, hay que
1: se
0: llenar.
1: Se pusieron las
0: camión.
1: Pilas. Increíble.
0: Hay que llenarlo. Gracias. Gracias. ¿Algún mensaje para alguien? Aprovecho, no, no todos los días está en Candela.
1: En rayos,
0: Juanca.
1: ¿Sí?
2: Bueno, quiero enviarle un saludo de pronto a la familia que tenemos en Quimbaya, a la tía Emma, al primo William, a Patricia, ¿sí? Que no están solos, que a cualquier momento llega la ayudita. Tenemos una prima de mi esposa, ¿sí?, en Pereira.
0: En Pereira.
2: Que casualmente estaba con la hija y cuando tembló. Y ayer, pues gracias a mi Dios, no hay muertos en la familia, ¿sí? Ah, pero ayer, bueno, cuando volvió a temblar, los
0: la
2: volvió
0: réplica
2: a coger en el apartamento. Ay, y la ventana estaba abierta y el gatico, uno de los gaticos del susto, se tiró por la ventana. Ay. Y se mató.
1: Ay.
2: Y están muy tristes, están muy tristes, claro, por ese tema, porque una mascota es un hijo para uno.
0: Claro.
2: Entonces es una voz de aliento para ellos.
0: Juanca, gracias. Muchas gracias,
1: Juanquita.
0: Don Juanca, y aquí siempre vamos a recibirte con amor. No te pongas a llorar porque
1: nos hace llorar a todos.
0: Es la emoción de nuestros oyentes que vienen a la prima, a la prima grabando, a la prima,
1: prima,
0: muchas
1: hermosa.
0: Gracias. Tan
1: prima.
0: Bella.
1: Prima. ¿Cómo es que es tu nombre,
0: ¿cómo
1: prima?
0: ¿Cómo es tu nombre?
1: Joana.
0: Al Juanca Móvil, porque las ayudas comenzaron. Señores, póngame pura sirena.
1: Sirena y madre, vamos a llenar el camión.
0: Vamos a llenar ese camión y María ya está en el punto, señores, lista para recibir sus donaciones. Mi simpatía, buenos días, María.
3: Buenos días. No, ustedes porque son así.
1: También echando lágrima, María.
3: Tanto más con tanta adrenalina en este cuerpo, con tanta alegría, pero también en momentos como con tanta tristeza, ese dolor de patria que siempre sentí.
0: Lo sentimos ahí en el corazón, ¿qué? Sin duda.
3: Es que en este momento, mi Pao, vamos pasando por el apogeo, ya estamos a nada de llegar al parque, así que nos pueden estar esperando, la Brigada Candela ya está allá en el punto, en el Parque Soacha, pues para que ustedes empiecen a dejar sus donaciones, y vamos por ese camión, y si...
1: Sí, señores.
0: Es que María se va moviendo, es que la gente escucha un poquito de interferencia porque van en el camión.
1: Están en la móvil.
0: Están pasando por el apogeo y van llegando. Sí, o ya. No, es que ahí ya es que está intermitente, María, porque estás en movimiento, claramente.
3: Sí, pero entonces les decía, si vamos por uno, dos, tres, cuatro camiones.
0: Claro.
3: Compañeros colombianos.
0: Sin duda.
3: Así que, muchachos, en un ratico vuelvo y hago salida ya de Soacha. Muchas de las personas ya están esperando para entregar sus donaciones. Los quiero, que Dios los bendiga. A don Juanca,
1: don Juan.
3: Un beso, un abrazo, que Dios lo bendiga. Y estos somos nosotros, con el corazón, y somos familia. La familia más,
0: señor,
3: grande de todo Colombia.
1: La familia Candela.
0: ¿Sabe quién hace parte de la familia Candela?
1: ¿Quién?
0: Chacón, Chacón, Chacón.
1: Chacón, Chacón,
0: Chacón.
1: Sí.
0: Chacón, Chacón, Chacón,
4: Chacón. 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
0: Chacón, Chacón, Chacón.
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1: ¡Hola, octogenario!
0: Chacón está desde el gran y el más centro grande de acopio en Bogotá, al lado del Estadio de Campín. Chaconcito, lo estamos viendo en TikTok, lo escuchamos por la radio.
5: ¡Qué bonito!
0: ¡Chacón!
1: ¡Chaconcito!
5: Compañeros, no, aquí estamos, no, estamos que lloramos porque, mejor dicho, nos tiene toda la familia Candela emocionados con las ayudas, con toda esta gente linda, bonita, de la capital de la República. Vea, como ustedes pueden ver, vea, vamos a hacer un paneo porque, vea, hacia el lado derecho, allá se ven muchas, muchas personas ayudando.
1: Haciendo cadena
5: humana. Están los voluntarios, sí, señores, y ahí y se ve también todo lo que están trayendo las personas, los capitalinos, toda la gente, así como nuestro oyente que llegó ahí a los 101.9, ahí a la calle 56, llegó con su carrito y llevó todo lo que tenía que llevar, pues aquí también lo están haciendo. Vea, arroz, están trayendo el kit de aseo, el kit también, la cobijita, las colchonetas, las almohadas. Están pidiendo que, por favor, pues que ustedes armen su kit allá, y si pueden traerlos ahí ya listos, mucho mejor, es lo que están recomendando aquí. Oiga, muchos ayudantes aquí, porque
0: sí,
5: queremos preguntarles a uno de ellos que están aquí en este punto, ¿por qué les nace ustedes estar acá? Buenos días, ¿cómo está usted? ¿Cómo es su nombre?
6: Jessica Araque.
5: Vea, Jessica, ¿ustedes de qué hora está acá?
6: Desde las 7:30 de la mañana.
5: 7:30 de la mañana, estamos por los 101.9 de Candela, la familia Candela. Y bueno, ¿y qué le nació a usted venir aquí a este punto?
6: Por la Fundación Prosegur, yo trabajo con Prosegur y la Fundación vino a apoyar esta causa.
5: Bueno, ahí está lo que están los aquí, la gente ayudando, pasándola muy bien, pues aquí haciendo ese granito, aportando ese granito de arena para todos nuestros compatriotas de Cali, del Chocó, de Risaralda, de Manizales y de otras de partes, porque todo el mundo se está centrando en la ciudad. Y vea, le cuento que en las zonas rurales también, pues hay muchas afectaciones, mi familia Candela, y esperemos que todas estas ayudas pues sigan llegando a todos los ciudadanos, a todos los que realmente necesitan esta comida, necesitan un colchón, necesitan una sábana, mejor dicho. Así que aquí los estamos esperando, aquí en el Campín, es el punto más grande de la capital de la República. Usted llega en su carro, llega al parqueadero, estaciona, ahí ya lo están recibiendo a usted con... los muchachos y van y reciben su paquete, y aquí ya empiezan a clasificar todo lo que tiene que ver con las ayudas, y listo, los camiones, bien. Los tractocamiones.
7: ¡Eso! Ahí está, ¡Chacolcito! ¡Chacolcito! ¡Chacolcito!
1: Oiga, y estamos acá, Paulita, la gente está súper conmovida en redes sociales, dicen, ¿cómo podemos ayudar voluntariamente con todo lo que están recogiendo del camión Candela, ta, ta, ta, ta, frescos, ahí en el transcurso del día? Pero estamos recibiendo. Aquí, en el punto Radiópolis, usted busca ahí en el güey, Radiópolis, de una vez, calle 56, número 3734.
0: Así como llegó el Juan Camoy, así como llegó el Juan Camoy. Bienvenidos.
1: Y ya estamos llegando al parque principal de Soacha, mi querida Paula, porque como lo dijo María, no vamos a llenar uno, ni dos, vamos a llevar... tres o más camiones de ayudas de la familia Candela.
0: Pero por aquí está nuestro director, Yaito Bonilla, Yaunito, cuéntanos qué nos quieres decir.
8: ¿Cómo están, chicos?
1: Buenos ¡hola, días. Yaito!
9: ¡Hola, Yaito!
8: Me metí su abrazo porque me conmovió mucho el corazón.
1: Gracias.
8: Oiga, me paso por aquí solo para contarle un par de cositas.
1: A ver, cuente.
8: Anoche estuvimos con Pipe, pues tardecito en la noche. Y estábamos entregando las ayudas que nos habían dejado estos días en el camión Candela. Estuvimos ahí en el centro de acopio del Estadio El Campín. Y nos dimos cuenta con Pipe que hay muchas maneras de ayudar que a veces no alcanzamos a ver. Por ejemplo, ayer se nos acercó un señor que venía trabajando todo el día. Él estaba encargado de cuadrar todo para las mulas, para que todo se suba a las mulas embalado. ¿Qué nos hacía? El señor se acercó hasta donde nosotros, nos dijo, vea, por favor ayúdenos a que nos traigan estibas. No tenemos, las estibas se necesitan porque hay que darle piso a las mulas.
1: Las estibas son las cositas de madera, el soporte ese de madera que le ponen a la mercancía.
8: Se pone la estiba, se ponen las cosas que se vayan a enviar y se embalan con vinipel.
1: Mucha
8: gente lleva muchas ayudas, que eso no está mal, pero hay otras cosas que a veces no llegan. Hay. Y cuando no llegan, pues no está el conocimiento. Entonces, si por ejemplo el señor pedía, venga, traigan estibas, porque para poder cargar la mula, ellos no pueden dejar todo en el piso de la mula, tienen que ponerlo en la estiba. Entonces, traigan estibas y vinipel para nosotros poder embalar.
1: Claro.
8: Eso fue una de las cosas que nos dimos cuenta ahí. Es cuando entramos, por ejemplo, que tenían todo seccionado, llegamos a la parte de los medicamentos. En la parte de los medicamentos se necesita personal, pero se necesita personal con conocimiento. ¿Por qué? Porque las personas que saben de los medicamentos pueden organizarlos más rápido. Hay que revisarles las fechas de vencimiento, saben para qué sirve una cosa, para qué la otra. No pueden mezclar los medicamentos, sino tienen también que clasificarlos y organizarlos. Entonces también nos pidieron, miren, si ustedes nos pueden ayudar a convocar a que la gente con conocimientos médicos o en salud puedan venir. Son jornadas de 4 horas, no son jornadas largas. Hay muchas personas donando también alimentación. Nosotros nos fuimos con los insaciables y con Santa Costilla y llevamos más o menos unos 300 refrigerios para que la gente en la noche comiera, la gente lo recibió muy bien. Hay un montón de maneras de ayudar y yo creo que la intención de estar aquí sentado es decirles, cualquier cosa que se le esté pasando por la cabeza, crea que todo suma, que
1: todo suma,
8: todo puede ayudar. Hay personas que, oiga, puedo ir con mi hijo, lleve a su hijo. Le van a pedir que esté al lado suyo, no le van a poner un horario tan extenso, pero le van a pedir que esté al lado suyo porque los niños también a veces se emocionan ayudando y los niños van organizando las cosas que están para los niños. Y eso
1: hace ¡qué lindo!
8: Que la cosa sea todavía más emocionante. Entonces, todavía como con el mensaje de no parar de ayudar, porque todavía se necesitan muchas cosas.
1: Muchas
8: no
1: ayudas. Gracias, amigos.
10: Johnny River.
1: Sí, claro, ¿no es que están recibiendo niños?
10: Ya mismo voy a la guardería.
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0: Nuestro corazón se viste de color esperanza. De verdad que uno comprueba que los oyentes de la familia Candela son tan bonitos de corazón, son tan hermosos, tan bondadosos. Y don Juan Carlos nos dejó la muestra clara de que uno no da de lo que le sobra, uno da de lo que tiene y de lo que puede dar, ¿cierto? Hizo su cadena entre amigos, cumplió
7: de las noticas
0: que están divinos. Ya saben que nuestro gran centro de acopio va a ser aquí en Candela, calle 56-37-34, y en Soacha, donde vaya, está lista en un par de minuticos María, desde el parque fundacional, el parque principal de Soacha.
7: Y mañana vamos a estar en Usaquén.
8: No paramos, Pablo.
0: No, en Usaquén no. Alfonso López, Santa Lina y Danubio Azul.
7: Mañana vamos a estar en Usme y vamos a seguir recogiendo ayudas, porque no vamos a llenar uno ni dos, sino tres o más camiones con las ayudas Candela.
0: Sí, señor. Y donde hay camionadas de ayuda, porque estamos registrando de lo que está pasando en el centro de acopio más grande que hay en la ciudad de Bogotá, al lado del parqueadero del Estadio El Campín, donde se han habilitado carpas, manos, gracias a Dios, muchos voluntarios y las ayudas. Y ahí está JJ Chacón con el cubrimiento de Candela, nos cuenta detalles, la gente, los voluntarios. Chaconcito.
9: Hola, Paulita y toda la familia, porque aquí, como decimos, seguimos, sí, paramos, no.

0: ¡No! Sí, señores, seguimos y nosotros también nos unimos. Vea, trajemos aquí, vea, dulcecitos para los niños, que para endulzarles a los niños la vida, Dios mío. Ahí están, hemos entregando aquí a nuestra voluntaria. Vea, y también tenemos colores, colores para que pinten. Muy porque bien. Tenemos, vea, ¿ah? A Candelito, que también se une a esta gran, pues, aquí con nosotros, para que los niños pinten a Candelito, vea, ¿eh? ¿Cómo le parece, muchachos? Vea, a Candelito y más colores. Y bueno, y queremos saludar aquí, pues, a los voluntarios. Ahí está ahora, ¿cómo es su nombre?
1: Grace González.
0: ¿De qué horas está acá?
1: Desde las 7 de la mañana.
0: 7 de la mañana, ¿y pidió permiso en el trabajo o en la casa?
1: No, en el trabajo todos los compañeros vinimos a ayudar.
0: Bueno, un aplauso para ellos y un aplauso para todos los voluntarios. Porque aquí seguimos. ¡Sí!
2: ¡Sí!
0: ¡Paramos! ¡No! Eso es la información a esa hora, aquí desde el estadio El Campín. Así que no olviden, aquí pueden llegar y entregar todo lo que ustedes están entregando, como papel higiénico, mejor dicho, kit de aseos, la colchoneta, lo que ustedes quieran traer aquí. ¡Los estamos esperando, mi familia Candela!
3: ¡Eso,
4: yo solo tengo algo que decir, Martica, cáigale a Chaconcito allá.
3: ¡Cáigale a Chaconcito! Martica, en el parqueadero, Martica.
5: ¡Hágale que ay, Chacón Dios tiene el paquete
4: claro,
5: en la
4: mano! Claro, porque él no quiere seguir, no quiere parar.
3: ¡No quiere! ¡Uy!
4: Seguimos, sí, paramos, no. Los oyentes que están preguntando en TikTok, familia Candela, sobre los voluntarios. Queremos agradecer porque, claro, la gente se está sumando a ser voluntario, que de momento en que necesitemos saldremos a pedir la ayuda.
3: Sí, por porque, ahora, por ejemplo, en TikTok, Marce...
4: Por eso te estoy diciendo, que están diciendo que quiere, sí, que quiere ser voluntaria. Agradecemos ese corazón sota y yo estoy segura que también el centro de acopio, como nos lo decía Yao hace un ratico, sí está necesitando de mucha gente para turnitos de 4 y 5 horas para que ayuden a seleccionar. Si aquí en nuestro camión Candela, en todo el tema del embalaje y organizarlo, necesitamos, seguramente le vamos los a pedir convocamos la ayuda. Por ahora, sus donaciones, familia, todo lo que usted pueda contribuir, todo lo que pueda venir a dejar con amor, con cariño, en muy buenas condiciones... Yo le estoy haciendo mucho esa campaña al kit del hábitat porque hay mercado bastante, pero las cobijas, las almohadas, los toldillos, las colchonetas sí que están haciendo falta en este momento.
3: Así que
4: vengan aquí a la calle 56-37-34 o al parque principal de Soacha, donde ya María está ubicándose para recibir todas sus ayudas. Oiga, y hablando de ayudas, compañeros, no falta que en medio de esta adversidad, ahí el dolor, la pérdida de su familia, de su casa, está esta emotividad. Porque van a decir, ay, los de Candela están tan colgoriosos, pues claro, es que nos emociona ver que la gente esté ayudando. Pero como dice o decía mi abuela, unos van al son, otros al sorbetón. Y se encuentra con videos como estos, en momentos tan difíciles donde hay que ayudar. Aquí una de las personas que se ha encontrado en medio de la tragedia nos deja este video para reflexionar y para pensar. ¿Ustedes qué me dicen? ¿Qué ruede?
6: Mi gente, me vine aquí a traer unas cosas a mi casa. Y durante todo este tiempo me he hecho una pregunta. Mientras hacía los recorridos, yo me preguntaba, ¿por qué hay gente que aún viendo que la casa se le va a caer, no se van donde algún familiar, que se quedan ahí cuidando? Porque es que yo me hacía la pregunta, porque es que en mi mente no cabe la idea de que existan personas que en medio de esta desgracia que esté ocurriendo tengan cabeza para robar a una víctima, para robar a alguien que está pasando por una desgracia. ¿Sí me entiende? Entonces, hoy tuve la respuesta y tengo mucho rabia, tengo mucho coraje, porque mis mesas yo las he ido comprando una a una, según yo he podido. Y es sin ánimo de victimizarme, sino que como yo escucho comentarios que para qué dio papaya, que esto, que el otro, yo trabajo informal como mucha gente en la calle, en un parque, muchos conocen dónde, yo dejo lo mío amarrado, no sé cómo hicieron, se me la llevaron. Y hoy entendí esa respuesta, que aunque hay gente que esté pasando por una difícil situación, siempre hay otros esperando la oportunidad para hacer daño. Porque lo que me hicieron a mí llevándose mis mesas es un daño, porque no son mesas nuevas o solo me sirven a mí. Entonces, hay cosas, hay situaciones que uno no las entiende hasta que las vive. Ahora entiendo a esas personas que en medio de este desastre se rehúsan a irse de su casa para cuidar lo poco o nada que les queda, porque existen los llamados saqueadores que están prestos a que usted dé papaya para llevarse sus cosas. Devuélvame mis mesas, que a usted no les va a servir. Esas, no. Por esas mesas no es que les van a dar mucha cosa.
4: Pero, es el clamor de una mujer trabajadora informal que ha mirado cómo consigue sus mesitas para trabajar. Ahí el cuento del dicho, que unos van al son y otros al sorbetón. Es una manera de decir, mientras usted puede meterse a ayudar, pues están es robando, están saqueando. De hecho, hay videos también donde se hacían pasar por rescatistas y escarbaban y la gente pensando que estaban buscando gente y tenían era bolsas y cosas echando lo que encontraran que les pudiera funcionar. Entonces uno
2: dice, el caso también, mi Pau, de un chico que llegó en moto para ayudar con los temas del rescate, se puso a levantar escombros y todo eso con los rescatistas y cuando volteó a mirar ya no tenía la moto.
3: No, pero es que también
2: le habían robado la moto.
4: Apareció un influencer a regalarle la moto. Gracias
2: a Dios. Sí, gracias a Dios. Porque los buenos somos más.
4: Claro.
2: Y yo digo, pues Dios todo lo ve.
4: Claro, y uno no le cabe en la cabeza, como lo que dice esta oyente con lágrimas en sus ojitos, rota por toda la situación, aparte de cotudo con papeles, o sea, traté de salvar las mesitas y se me roban las mesitas.
2: No.
4: No hay derecho.
3: Y es una chica que se ve que es humilde, que se está ganando
2: es
3: la
2: trabajadora,
3: que se gana la...
7: Sí, la Yuju, es la Yuju.
2: Ah, tú la conoces, Luku. Sí,
4: claro,
2: tú la
4: claro.
2: conoces,
4: Yuju. Cuenta, Luku,
2: cuenta.
7: Ella trabaja en un parque en Cali, ella trabaja con el tema de cholaos y toda esa situación.
2: Ah.
7: Entonces me imagino que sí, ella tenía pues sus cosas ahí, ella es muy, muy colaboradora, incluso ella... Ha estado recogiendo fondos y recogiendo ayudas para ayudar a la gente. En sus redes sociales ella ha hecho pues el llamado a los seguidores.
2: Dios. La Yujus. ¿Cómo aparece sí, ella en redes sociales?
7: ¿Hace la Yuju. La Yuju.
2: Pues hermano, vea, unos haciendo el bien y el otro mirando
3: buscando
2: aquí.
3: La oportunidad.
4: Claro.
3: ¿Cómo?
4: No, y usted caído, se imagina caído, que pues. Lo que medio se pudo salvar lo tenga uno ahí como diciendo es lo uniquito que me queda, me costó poderlas comprar, seguramente la gente que se las llevó, se las robó, dice cuánto le van a dar por la mesita. La Yuju es que se llama, si estaba mirando la cuenta de ella y es una trabajadora informal, pero que es como reconocida en medio del trabajito que hace y no hay derecho. Mire que el caso del señor, del muchacho de la moto, efectivamente también lo tenemos por aquí, se los vamos a compartir, donde llevaba él 2 días ayudando en Pereira porque estaban haciendo rescate en Pereira y le robaron la moto y él simplemente dijo, llegué allá a ayudar. Afortunadamente, mire uno todos los comentarios y gente que dijo, venga, ¿cómo es posible? ¿Cómo lo ayudamos? ¿Cómo? Y ya apareció una persona. Y pues dentro del medio digital.
2: ¿Qué?
4: ¿Señor?
2: ¿Qué? ¿Luku?
7: No, acá estaba. Perdón.
4: Ahora hablamos solos.
2: Vamos igual a tener una charla a las 4 de la tarde. Bueno, Luku,
4: para que sigas hablando solo.
2: Trates.
4: Pues mira.
7: ¿Por qué? Es que estoy hablando con mi esposa por el tema de lo de la ayuda del fin de semana.
4: Pero ven, Lukumi, ¿para dónde te vas de verdad? Cuenta de verdad, oficialmente, ¿vas para Cali, para Chocó, para dónde vas?
7: O sea, no, vamos a ayudar a la gente en el valle, pero aún no sabemos en realidad en dónde, porque ¿dónde aquí hay mucha gente? O sea, no sabemos para dónde, porque... Digamos, nos vamos para Cali y en Cali ya hay mucha gente ayudando.
4: Claro.
7: En Buenaventura ya hay mucha gente ayudando. Entonces, hay otros municipios y otras veredas de por acá que...
2: ¿A donde no han llegado ayudas?
7: Sí, donde no han llegado ayuda. Entonces, estamos pues como coordinando ese tema. Obviamente, si llega el camión de Candela a Cali, estamos con mi esposa dispuestos a estar...
2: ¡Bueno! ¡Hay un aplauso para Te queremos, Luku.
4: Es verdad lo que dice Luku, muchos corregimientos, lugares. Mire lo que nos decía Juanca en Quimbaya, hay mucha gente también afectada, que las ayudas seguramente se irán repartiendo, pero hay personas, grupo de personas como Luku, que han decidido tomar de pronto lugar donde no están todo el foco de las ayudas, claro, que eso es muy válido.
2: Mira, es que Luku, tenemos... y esas ayudas de las que hablan, están ahí hablando contigo. Pero sí, eso es lo que hay que hacer, mi Pablo, lo que acabas de decir es muy clave. hay, y lo que dice Lucumí, hay muchas zonas que todavía, en donde todavía no han llegado las ayudas. Y no estamos concentrando como en las ciudades principales, y no. Hay mucho corregimiento, hay mucha vereda, hay a donde necesitan que lleguen las ayudas, y allá vamos a estar.
3: Esa vaina, allá vamos a estar nosotros.
4: Tenemos las imágenes de la persona que tú nombrabas, del que se
2: le robaron la moto.
4: Dio la opción de ayudar y 2 días y salió y ya su motico no estaba.
2: A ver, muestre. ¡Qué ruede! En las
8: imágenes. ¿Y qué zona estamos?
9: Estamos en Providencia, cerca del terminal. Llevo desde el lunes trabajando, ayudando a rescatar personas, y me concentré mucho hoy acá en rescatar a una persona que está atrapada acá bajo esos cimientos. Y cuando ya amaneció y pasó todo lo que tenía que pasar, hicimos lo posible. Vengo a buscar mi moto no está. Acá de, no sé en qué hora se la llevaron, en qué momento. Y me parece muy deshonesta las personas que alguien que esté tratando de ayudar a los demás le hagan eso.
8: ¿Qué moto es?
9: Es una Necadia azul, modelo 2008, la placa es QUL50A.
8: ¿Con eso trabaja usted?
9: Bueno, si me muevo para todos lados.
8: Si hayan encontrado aquí información, pueden llamar.
9: Me pueden escribir al WhatsApp al 313-6098-928. Solo WhatsApp.
8: Repito otra vez de nuevo la moto, las placas. Y
9: la placa es QUL50A, es de color azul, es modelo 2008. Y si me necesitan, si la llegan a ver por ahí rodando, la placa es QUL50A. QUL50A.
8: ¿Qué le dice a la persona que de pronto la tiene?
9: Eso no se le hace a alguien que está tratando de ayudar a las personas más damnificadas que en ese momento verdaderamente lo están necesitando.
4: Bueno, pues muy triste. Ellos, él dice, ayudando yo aquí desde el lunes, me concentré tanto que salí y mi moto no la encontré, pero mire que seguido a esto, los comentarios de cómo lo ayudamos, apareció Juan da Caribe, que es uno de los...
2: Ah, Juan da Caribe, él es influencer.
4: Juan da Caribe, sí señor, sí. Le anunció una sorpresa.
2: Estuvo en la casa de los famosos también.
4: Claro, le anunció tremenda sorpresa y le colocó como, usted es un héroe. Yo le regalo esa moto. Yo le soluciono, sí, le dijo así, el que le dice Juan da Caribe, que pidió públicamente que el señor, que es de apellido Montoya, se contactara con él a través del video, y que él le ayudaba, que él le ayudaba a solucionar el tema, porque pues mientras él estaba siendo héroe rescatando vidas, pues él lo que quería era también ayudarle de esa manera. De hecho colocó un mensaje así como medio, muy al estilo, dice, la gente sí vale
2: mondá.
4: Sí,
2: contenido y medio de chakra.
4: Este pelado ayudando y le roban la moto. Porfa, que se contacte conmigo, yo se la regalo. Usted es un héroe nacional. Y bueno, pues afortunadamente, pues le va a entregar. Y además que el rescatista aparece con gorrita y puro vestido de camuflaje y como metido.
2: Sí, él se puso la 10, sí, el rol de rescatista a nivel Dios, pues.
4: Así es, oiga, difícil, ¿no?
2: No, y además que, mira que de hecho lo que hace Juan da Caribe y a las personas, y yo sé que a nuestra chica, la chica de las mesas,
4: ¿sí?,
2: le va a ir mucho mejor, porque Paulita, lo que dice Lucu, es una nena que siempre está ayudando, que siempre está dando todo de sí para ayudar, a pesar de la situación que vive ella, de la guerra del día a día, que muchos vendedores informales saben cómo es de duro, ¿no?
4: Yo digo que lo más difícil es
2: un emprendimiento.
4: Tú sabes que es conseguirte tu sueldo tú mismo todos los días. Cuando se trabaja en una empresa, uno sabe si, como dices, sí o sí, está.
2: Yo decidí ser mi propio jefe y me quedé viendo como 2 años de sueldo.
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0: al cielo.
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0: ¡Cali Pachanguero! ¡Cali
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0: Y queremos llevar todas las ayudas. Tenemos la misión de llenar este camión candela ya con el Juanca Móvil. Arrancamos. Increíble. Él nos va a dar la buena espalda.
2: Sí. Juanca bajo Móvil bandera. Como se dice,
0: ya,
2: bajo
0: quien
2: bandera.
0: Dice, los esperamos aquí en la calle 563734. Calle 56, número 3734.
2: Llegando más ayuda.
0: Vamos a recibir las ayudas. Nelly está ahí, por supuesto, haciendo Nellycita la recepción y parte del equipo de candela y, por supuesto, la empresa. Aquí todos nos hemos puesto la 10.
3: Nos ponemos la 10.
0: Todos nos ponemos la 10 para recibir sus ayudas.
3: Cadena humana.
2: Y nos pusimos la mano en el corazón. Claro. Venga, yo le pongo la mano en su corazón.
0: No, en el la considero. Ay, no, mentira. Chaconcito está. Venga, Chaconcito, ¿cómo le fue, Chaconcito?
4: Muy bien, muy bien. Mucha gente, muchas personas.
0: Mucha gente ayudando, ¿no?
4: Ave María.
0: ¿Y qué tal me decía Chacón? Hay trancón de carros porque hay gente de fila literalmente dejando sus ayudas.
4: No, y lo bonito es que va llegando el carro y empieza la gente a recibir y la cadena humana y empiezan a recibir todo. Y después de que el conductor se va de su carro, empiezan a aplaudirlo. A darle las gracias. Ayudas que están llevando al estadio de Campina, así como están haciendo aquí en la calle 56-37-34.
0: Correcto. La gente pregunta, vean, las ayudas, claro, hay ayudas para Cali, pero que quieren también la gente del Chocó y los de diferentes lugares.
2: Bueno,
0: lo
2: les
0: que
2: vamos
0: pasa
2: a decir.
0: Es que ya tenemos nuestros compañeros de Candela Cali, que van a hacer esa labor, y tenemos también Candela Cartago. Como es un camión, vamos a distribuir todo esto entre las dos emisoras.
2: Y ellos se van hasta los corregimientos.
0: Para hacerlas llegar. Nuestro punto de llegada es Cali. Y de ahí ya con las otras Calis o con las otras candelas que tenemos, pues vamos a hacer la distribución para la gente del Tolima. Los abrazamos. Sabemos que en este momento hay más de 340 incendios reportados. Porque aparte de la tragedia que tenemos, sabemos que muchos departamentos donde Cundinamarca también se ve comprometido. Tolima también, que sabemos que también están pasando un momento muy difícil. ¿Qué más quiere,
5: mi? La naturaleza es, como decía mi mamá, lo ve a uno colgado en las puchecas y encima se le trepa.
0: Dios mío, es muy difícil, de verdad, hay que controlar este tema. Verdad, mire, veníamos de eclipse. Porque hubo eclipse, ¿no?
2: Sí.
0: Tema de actividad de volcanes.
4: Sí.
0: Tema de climático, que por toda la Europa, climas locos, 40 grados, 37 grados.
4: Otro lado lloviendo.
0: Terremoto, hace un mes y largo, casi para las dos, Venezuela.
2: Incendios forestales.
0: En Colombia lo sufrimos. Incendios forestales. ¿Cómo queda abrazarnos de Dios, de verdad?
3: En la cabina. No,
0: no. Pero mire, como estas ayudas, sabemos que ya empiezan a activarse, como estaba nuestro candela amarillito, ¿no? Tempranito.
2: Sí.
0: Estaban. Sí, está temprano. Pues María E ya está ahí desde el parque, lista con los brazos abiertos, lista para recibir todas y cada una de sus ayudas, porque vamos a llenar, ¿qué? El camión. ¿Cómo es?
1: Vamos a llenar ese camión. Estamos llenando ese camión.
0: Estamos llenando ese camión. Definitivamente, muchachos, vamos a llenar ese camión. Ya llegamos hasta aquí, el Parque de Soacha. Estamos frente al Colegio María Auxiliadora. Y les quiero mostrar... Voy a mostrarles cómo está el camión y después les voy a mandar una foto, les voy a enviar una foto de cómo va a quedar. El camión en este momento vacío, pero ya empiezan a llegar las personas lindas y hermosas.
2: ¡Ay,
0: hermosas,
2: no!
0: ¡Mi amor! No te preocupes, mi reina. Esto que haces, lo haces con el corazón, con amor. Y es para todas las personitas que en este momento la están pasando mal. ¿Qué me trae por ahí? ¿Qué me trajo? Ah, no, buenísimo. Trajo agüita. Y no es para menos que obviamente los oyentes de la familia Candela se conmuevan. Y estas lágrimas que en este momento ella está derramando son de tristeza, pero también de alegría de poder ayudar. Así que los invitamos para que vengan. No sé si de pronto quieras decir unas palabras para las personitas que están allá. Sin palabras, un abrazo. ¿Listo?
2: Un aplauso, bravo.
0: Todavía en este momento no está, pero en un ratico de pronto puede pasar por acá. Venga por acá, mi amor, ¿cómo estás? ¿Tu nombre?
6: Gracias. Sandra Alarcón.
0: ¡Sandrita! ¿Cómo vamos?
6: Bien, un poquito con el corazón conmovido, pero fuerza. Con la mano de Dios vamos a estar bien.
0: Vamos a estar bien. Y vamos a salir adelante. Bueno, ¿hoy vienes con tu familia?
6: Con Noah.
0: con la mamita. Listo, mi reina, nada. Ese corazón bonito es lo que nos identifica a nosotros como colombianos. Creo que yo he tenido unos altibajos, mi Pau, ay, sí, donde he llorado, me he reído, hemos vuelto a surgir, a darle gracias a papá Dios, porque pudo haber sido peor, pudo haber sido muchísimo peor, pero a Dios gracias, pues estamos unidos. Listo, así que la invitación para las demás personas, venga para acá, mi amor. Venga, le recibimos.
3: ¡Ay,
0: empezamos! Empezamos a llenar el camión. ¿Dónde están? Epa,
3: arrocito.
0: ¿Listo? Caballero,
3: arrocito,
0: ¿dónde vienes?
7: De acá, Hogares.
0: De Hogares, ay, listo, Hogares. Mi vida, muchísimas gracias. Venga para acá. Venga para acá, no sea así. Venga pues y saludamos. Él viene con la esposa y ellos ya nos estaban esperando. Así que, en ese momento, ¿qué trajimos?
8: Agua, arroz, pasta.
0: Y comida en lata.
2: ¡Bravo!
0: Un mensaje para los que no la están pasando muy bien el día de hoy.
7: Entre todos nos vamos a apoyar.
2: Oh, ay, ustedes son unos bellos.
0: Eso es lo bonito, ¿saben una cosa? Creo que definitivamente papito Dios es muy bueno y nos dio un corazón a nosotros los colombianos inmenso. Por eso les queremos hacer la invitación. Necesitamos llenar este camión muchísimas veces, muchas veces. Así que los esperamos aquí en el Parque de Soacha. Estamos frente al Colegio María Aus. Y aquí vamos a estar durante todo el día.
2: Todo el día. María Auxiliadora. Parque principal de Soacha.
3: Es que te fue la señal, María, que está haciendo señas, pero se nos fue poquito la señal, porque estamos en Soacha y estamos tratando de terminar de cuadrar la señal, María. En vivo y en directo, María, que está desde Soacha con todo el...

0: 4. Los esperamos. Vamos a irnos para Cali a hacer la entrega y de ahí distribuir.
1: Para Chocó, para el eje cafetero y para el valle.
0: Todas las zonas que lo están necesitando, porque hoy el corazoncito es

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Feliz mañana, oyentes de la familia más grande que tiene Colombia, la familia Candela. Hoy es viernes. Y por supuesto que nos levantamos con un poco más de ánimo, pero no dejando a un lado el poder acompañar a nuestros hermanos. Y lo estamos haciendo aquí en Candela Estéreo, realmente Radiópolis entera, nuestro sistema Radiópolis, todas las compañías que integran este sistema. Estamos apoyando a nuestros hermanos colombianos. Y para eso, hoy tengo una reflexión muy interesante, familia Candela. Así que, atención, préstele atención a esto. Si Dios te lleva al desierto, al momento complicado, al momento difícil, al momento donde uno no sabe qué hacer y donde se encuentra aparentemente solo, agradece, porque la siguiente parada es la tierra prometida. Permítame, se la repito, si es tan amable. Si Dios te lleva al desierto, agradece. Al momento difícil, al momento de incertidumbre, donde no sabemos qué hacer, agradece, porque la siguiente parada será la tierra prometida. Hay que volver a soñar, familia Candela. Somos de esos. No sé qué material utilizaría Dios para crear a los colombianos. A nosotros los colombianos, no sé cuál fue el material. La verdad no sé. No me explico. Me encantaría. Y lo he buscado en la Biblia, ¿saben? Y no lo he pillado, no lo he visto. Hay que volver a soñar. Familia Candela, y la verdad es que somos hechos con un material totalmente diferente a los de los demás. Totalmente diferente. Por eso vamos a levantarnos, vamos a volver a soñar, vamos a creer que podemos lograrlo. Si Dios nos está llevando al desierto, al momento difícil, si usted está pasando por el desierto, en el desierto no hay nadie, no hay nada. Quiere decir que la siguiente parada será esa tierra prometida donde habrá fruto. Mucho fruto en cualquier área de su vida, familia Candela. Bendiciones, yo soy Mr. DJ. Y vamos a continuar hoy con nuestras ayudas para los oyentes de la familia Candela que se encuentran en un momento complicado. Pero también nos vamos con la música. Esta canción que hace Eddie Santiago y la anterior que sonará de Carin León serán protagonistas en nuestro próximo especial de domingo, especiales musicales Candela.

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0: Empresario Marco Antonio Solís, para muchos una sorpresa, porque de repente pensaron que no, pues se dedicó al canto, y él dice no, hay que buscar otras formas, otras maneras de ingresos, y tiene un bellísimo hotel, le dicen Estadero. Muy lindo el hotel, muy colonial, muy especial. Marco Antonio Solís, son las 10 de la mañana, 22 minutos. Quiero invitarlos, familia Candela, para que esta tarde todos, usted que está allá y dice, pero ¿a qué, mi Cerrilla? A las 4 de la tarde, todo el sistema Radiópolis, absolutamente todo el personal de esta maravillosa empresa, vamos a estar conectadísimos, y aquí tengo una invitación muy especial para todos los oyentes de la familia Candela, para que estén muy atentos a lo que va a suceder esta tarde. Yo voy a decir algo trascendental, histórico en la radio, en los medios digitales. Escuchen la invitación.
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3: Nosotros estamos con todos los oyentes de la familia más grande que tiene Colombia, la familia Candela. Y para eso, hoy nuestro compañero El Afro se encuentra en las calles de la ciudad de Bogotá, también no solamente ayudando, sino informando. Así que, Afro, una feliz mañana para ti.
4: Feliz mañana para ti, mi querido Mister, y para todos los oyentes de la familia Candela. Así es, como tú lo dices, continuamos en las calles de la ciudad de Bogotá con muy buena información para todos ustedes, para esas personas que de pronto quieren cambiar de celular. 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
3: 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Aquí está Santiago Cerón, Santi Cerón, desde República Dominicana. Esto se llama Eres. Recuerden, familia Candela, la historia de esa canción. Un colombiano estuvo detrás de esa canción. 10:35. 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

0: Muy bien, familia Candela, ahí estaba Silvestre Dangón en los 101.9. Pues bueno, nosotros continuamos aquí. Oye, les tengo una noticia buenísima, familia Candela. Súper buenísima. Pero antes déjeme darle gracias a Dios por ustedes. Siempre damos gracias a Dios por la vida, siempre damos gracias a Dios por el trabajo, por tantas cosas. Pero hoy yo le quiero dar gracias a Dios por ustedes, nuestros oyentes de la familia Candela. Definitivamente, este ha sido un tiempo muy especial. Muy especial. Y digo especial porque hemos visto el corazón de todos nuestros oyentes de la familia Candela. Qué bonito, de verdad, qué bonito. Estos retos definitivamente muestran lo que hay en el corazón de cada uno de nosotros, ¿sí o no? Por eso a mí me encanta siempre saludarlos. A veces alguno que otro me dice: ay, Mr. Rille, pero ya son muchos saludos. Me encanta que los oyentes de la familia Candela nos saluden a través del WhatsApp Candela 315-301-9580. Por eso siempre abro nuestro WhatsApp para que ustedes expresen su saludo, para que nos cuenten cómo están, cómo va todo. A veces ni siquiera, lo voy a decir y con todo el respeto, ¿no? A veces ni siquiera o el esposo o la esposa o los hijos, o el papá, o la mamá, o el que esté en la casa, le dicen: ¿cómo amaneció? ¿Cómo se siente hoy? ¿Cómo está? ¿Bien? ¿Cómo está de ánimo? ¿Bien o no? Porque estamos en el activismo, no porque no lo queráis, no me quieren, no. Porque hay mucha cosa para hacer, el afán. Somos colombianos y a veces el afán, ¿no? Entonces, bueno, rápido, ¿no? Que el almuerzo, que esto, que lo otro, que recoja aquí, que haga aquí, que el niño, que... Y a veces no nos queda el momento para decir: ¿cómo está? ¿Cómo se siente el día de hoy? Por eso me gusta abrir los micrófonos 315-301-9580. Ese es nuestro WhatsApp Candela. Y después de saludarlos, les voy a contar un reto que tenemos interesantísimo. ¿Cómo van? 315-301-9580. Hola, Mr. DJ. Una feliz mañana. Gracias por la reflexión de hoy. Estuvo impresionantemente... ¿Qué? Impresionantemente. Bueno, la voy a dejar impresionante. No entiendo el resto. Un abrazo. Hey, Mr. DJ, mucha fe. Así nos hizo Dios. Buenos días, Mister. Un abrazo para ti, Martica. ¿Cómo estás? Abrazo gigantesco. Hello.
1: Muy buenos días, Mr. DJ. Un abracito y muchas bendiciones.
0: Igualmente.
1: Que el Señor Jesús lo guarde y lo bendiga.
0: Amén.
1: Muchas gracias por esa labor que están haciendo tan linda y a toda la gente que está haciendo posible que lleguen muchas ayudas para las personas más necesitadas de nuestros hermanos colombianos. Un abracito, muchas bendiciones.
0: Muchas gracias. Un abracito para todos nuestros oyentes. Hoy es un nuevo día, una nueva mañana, un nuevo amanecer, una nueva oportunidad que Dios nos presta, que Dios nos regala, más bien. Hola, Mr. DJ. Abrazos y bendiciones. Muchas gracias a cada oyente. Doña Mariana Morales. Hola, doña Mariana, ¿cómo está? Qué bueno saludarla a través de Candela Estéreo 101.9. Marcela Crisancho. Hey, Mr. DJ, como siempre, en sintonía, un saludito para ti y toda la familia Candela. Dios nos permita tener un grandioso día. Así va a ser. Ami, ¿cómo estás? Bendiciones para ti.
2: Muy buenos días. Hey, saludándolos desde acá, desde Apide Risaralda.
0: Ay, qué bien.
2: Por favor, estamos buscando a mi hermana, María Gladys Pinzón, en Dos Quebradas. Desde el lunes no tenemos conocimiento de mi hermana, María Gladys Pinzón. Ella vivía en Dos Quebradas por la carrera 8B45. Si alguien me puede ayudar, alguna información que sepan o difundir, por favor. Tenemos aquí también mi familia, estamos sin agua, sin alimentos. Si alguien nos puede ayudar con alimentos para mis dos hijos, para nosotros acá comer, no tenemos agua, no han llegado las ayudas bien. Si alguien nos puede ayudar, por favor, al 321-853-9847. Repito, 321-853-9847. Quien pueda de pronto ayudarnos con agua, alimentos enlatados, toallas higiénicas, cositas de aseo. Quedamos en la calle, perdimos todo. Les agradecemos mucho. 321-853-9847. Si alguien sabe de mi hermana María Gladys Pinzón en Dos Quebradas, muchas gracias.
0: Vamos a orar por María Gladys. que Dios tenga en su mano a María Gladys. Todo el mundo, miren, yo les voy a decir algo. Hoy es un día, siento que es un día de darle gracias a Dios porque cosas buenas van a pasar. Hoy van a pasar cosas buenas. Esa es la verdad. Hoy cosas buenas van a pasar. Muy bien, familia Candela. Bueno, lo que yo les iba a contar es lo siguiente. Tenemos un reto. Me dijeron, Mr. DJ, usted tiene un reto. Así como a veces usted llena su pancita, que es un poquito grandecita, tenemos un reto de llenar no solamente su pancita. Tenemos un reto enorme de apoyar a nuestros compatriotas que se encuentran en Colombia pasando un momento difícil. Pero, ¿saben? Hay muchos oyentes que nos han dicho, Mr. DJ, se ha hablado de Cali, de verdad, gracias a Dios por los oyentes de la familia Candela que están apoyando a Cali, a Medellín, a Pereira, pero los pueblitos aledaños, esos pueblitos aledaños, ¿en dónde quedan? Y dijimos, sí, vamos a apoyar. Bueno, pues tenemos un camión Candela, pero nos pusimos un reto más grande, familia Candela. No solamente llenar ese camión, sino llenar dos camiones. Dos camiones que vamos a enviar a esos pueblitos, precisamente, que están, digamos, olvidados. O no olvidados, sino que tal vez no tienen la visibilidad como Cali, Medellín, Pereira. Vamos a llenarlos, familia Candela. Y viene la buena noticia, y es que Candela Estéreo 101.9 junto a Vibra Bogotá, junto a todo el sistema Radiópolis, abren las puertas de nuestra sede aquí en Bogotá, calle 56-37-34. Mr. DJ, y era lo que estaba esperando, estará diciendo usted. Bueno, pues aquí lo vamos a esperar. Aquí vamos a estar, familia Candela, en los estudios que usted conoce de pronto, estudios de Candela. Estos son la esquina del movimiento, en donde sí, usted se va a mover rápidamente para acá, si tiene la posibilidad, si está cerquita, y va a traer lo que le nazca de su corazón. No importa si es poquito, no importa. Lo que importa es ese granito que se va volviendo una montaña de ayuda para los oyentes que la están pasando no muy bien. Y vamos a ir a esos pueblitos. Vamos a ir a Cartago con ese camión, el segundo camión. Pero la idea es llenarlo. La idea es llenar esos dos camiones. Vamos a apoyarnos. Vamos a apoyar a nuestros hermanos. Vamos con toda, familia Candela. Vamos a volver a soñar en que nos vamos a levantar de esta caída. Y no nos vamos a quedar en el piso. Vamos a seguir adelante. Yo sé que hay muchos, muchos oyentes de la familia Candela, emprendedores, que tal vez perdieron todo, pero no perdieron su entusiasmo, su sueño. Y se van a volver a levantar, pero necesitamos apoyarlos. A esas familias que están con sus hijos, tal vez en las calles, durmiendo, porque no tienen en dónde, lo perdieron todo. No tienen qué comer, qué ponerse. Vamos a apoyarlos. Por eso tenemos un reto, dos camiones. Y aquí en la sede principal de Radiópolis, aquí en la calle 56-37-34, vamos a estar listos y preparados para recibirlos con un abrazo enorme y con esa ayudita que usted le va a entregar a nosotros, nuestros compatriotas. Eso es lo que vamos a hacer, familia Candelas. 11 de la mañana, 7 minutos. Valía la pena alargarnos un poquito, ¿eh?

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0: Hola, Mr. G, bendiciones. Gracias por esas reflexiones todas las mañanas que lo llenan a uno de mucha emoción, mucha alegría. Las oportunidades solo hay una vez en la vida y ojalá no sea tarde para decir un te quiero y un abrazo. 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
1: Un abrazo para ti muy grande. Sí, definitivamente. Esto nos concientiza un poquito más, ¿no? De amar con sinceridad a nuestro prójimo, a nuestro familiar, de ser más sensatos con lo que ofrecemos, ¿no? Con ese amor. Y en cualquier momento pueden pasar cosas. Así que hoy es el día, familia Candela, para colocarnos la mano en el corazón y decir, aquí estoy. Estoy dispuesto a servir. ¿Saben? La misma Biblia lo dice, que Jesús no vino a ser servido, sino a servir. Tenemos que tener ese mismo espíritu. Tenemos que ser servidores. Por eso hoy vamos a servirle con todo el corazón a nuestros hermanos, a nuestros compatriotas. Y para eso también está nuestra compañera María Emi Simpatía. Se encuentra en Soacha. Lista también porque hay muchos oyentes de la familia Candela en Soacha que dicen, bueno, qué bueno que abrieron las puertas de acopio, se vuelve un centro de acopio, la oficina principal, los estudios de Radiópolis aquí en la calle 56, 37, 34, pero desde Soacha nos va a quedar difícil, no se preocupen, María E, mi simpatía, se desplazó hasta allá con la Brigada Candela para apoyar. María.
2: Bueno, mi Juancho. Quiero decirle que es verdad, nosotros tenemos prácticamente un centro de acopio móvil, que es nuestro camión de Candela, que está dispuesto para recibir todas esas ayudas. Estoy ahogada. Espera un momentico. Listo. Y pues también le quiero contar a todos los oyentes que vamos a estar acá hasta las 4:30 de la tarde. Uh-huh. Pueden venir. Muchos oyentes nos dijeron, María, lo que pasa es que en Soacha, cercanías a Ciudad Verde, toda la gente de Soacha quiere ayudar. Pues escogimos un punto neutro donde puedan llegar, donde puedan traer esas ayudas, donde puedan obviamente aportar su granito de arena. Y aquí vamos a estar durante todo el día. Muchísimas gracias a todos los oyentes que han llegado. Un abrazo grandísimo a Fabio Franco, que llegó en su bicicleta con una arroba de arroz en su hombro. De verdad que es muy bonito ver cómo se unen. Igualmente para John, para Carlos Arias, para Pedro Castillo, Miguel Urbina, Hugo Manuel, Mauricio González, Jorge Roa, Dora Espitia, que han estado trayendo sus donaciones. Recuerden, ninguna donación es pequeña. Aquí de verdad todo suma, todo cuenta. Desde una libra de arroz, desde una libra de harina, no importa, con todo el corazón lo estamos haciendo. Y ténganlo por seguro que estos alimentos que ustedes están trayendo van a llegar al lugar indicado, en manos de Papá Dios. Así que vamos a llenar esos dos camiones. Y para eso necesitamos de los oyentes de la familia Candela, esos oyentes que siempre están con

con el ánimo, que siempre están ahí para apoyarnos, pues los vamos a estar esperando. Yo sé que muchos dicen, no, María, yo paso por la tardecita porque es que ahora en la mañana estoy trabajando, o mando a mi hijo, o mando a mi hermana, o mando a mi papá. Aquí los vamos a estar recibiendo con los brazos abiertos. Estamos frente a la iglesia de acá de Parque de Soacha y exactamente también frente al Colegio María Auxiliadora. Así que aquí ustedes nos van a ver muy visibles. Estamos con todos los chicos de la brigada recibiendo todos los productos no perecederos para que lleguen. Cajas, cintas, agua, medicamentos, todo suma, todo cuenta. De granito en granito vamos a poder llegar. Y en este momento siguen llegando las ayudas. Un abrazo. ¿Cómo se llama, mi amor? Brian viene con su mamita. Brian viene trayendo productos no perecederos y Brian tiene obviamente discapacidad, pero mire, aquí está ayudando, está aportando y eso me encanta, Mr. DJ. Así que la invitación para todos los barrios aledaños acá a Parque de Soacha, la gente que esté cerquita, la gente que pueda pasar en un momentico, en moto, en bicicleta, en carro, no importa, aquí los vamos a estar esperando con los brazos abiertos y yo sé que vamos a llenar esos dos camiones, porque somos familia y porque en familia nos apoyamos.

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1: Familia Candela, regresamos donde se encuentra nuestro compañero El Afro para que nos siga dando información especial. Dímelo todo, my friend.
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1: Muchísimas gracias a nuestro compañero El Afro. Muy bien, vamos a continuar con la música. Llega Jessy Uribe, No Es Mi Culpa, en Candela.

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1: 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En Candela Estéreo tenemos ya las 11 de la mañana, 31 minutos.
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es el venado, familia Candela. Escuché esto.

0: Estamos contigo, familia Candela. Estamos con nuestros oyentes. Estamos en estos momentos, en los momentos complicados. Estamos y en los no complicados también. Aquí estamos. Esto es Candela Estéreo 101.9 FM. Son las 12:03. Yo soy Mr. DJ y aquí los estamos acompañando. Estamos con ustedes. Hola, Mr. DJ, ¿cómo estás? Hola, Dianis. ¿Qué tal? ¿Cómo va todo? 315-301-9580. Nuestros oyentes hoy nos han manifestado, bueno, esta semana. Queremos aportar, Mr. DJ. ¿Qué hay que hacer? ¿A dónde hay que ir? ¿Qué hay que llevar? Bueno, pues nuestro centro de acopio principal es este. Calle 56-37-34. Y como les contaba hace un rato, tenemos una misión. Con un camión ya nos quedó pequeño. Vamos a llenar dos camiones y los vamos a enviar para las zonas afectadas. Vamos a ir a esos pueblitos, Rondanillo, por acá me estaban contando hace rato. Y otras, otros lugares, otros sectores del país que la están pasando no muy bien. Por eso Candela Estéreo, como la radioestación oficial de la familia, pues como familia nos queremos comportar y por eso queremos ir. Vamos a llenar dos camiones. Vamos a estar hoy toda la mañana, bueno, ya ahora toda la tarde. Nelly, nuestra compañera Nelly, que está ahí escuchando, ¿no? Está ahí pendiente de Candela, ella siempre está ahí atenta. Está lista y preparada aquí nuestra sede principal. Ella va a ser la persona encargada. Todos nosotros lo vamos a recibir a usted con un abrazo, con un gracias de corazón por el apoyo que le estamos brindando a nuestros compatriotas. Y vamos a ir hasta Cali con ese camión, vamos a ir hasta Cartago, vamos a pasar por los pueblitos aledaños, los que estén necesitando. Por eso necesitamos llenar esos dos camiones. Aquí no vamos a esperar a usted, no importa, ¿eh? No importa. No, es que mi servilla, la verdad, llevo media librita de pasta, no tengo para más. Entre poco a poco, entre cada granito de arena se construye la montaña que vamos a llevarle a nuestros compatriotas. Hola, Mr. DJ. Efectivamente, aquí en Roldanillo Valle, allá no ha llegado nada y la gente está muy necesitada. Les agradezco dar esa noticia, Mr. DJ. Gracias. Muchísimas gracias. Gracias a todos los oyentes que se están uniendo. Muchas gracias. Hello.
1: Hola, Mr. DJ. ¿Cómo estás? Mi nombre es Tatiana, fiel oyente a la emisora, y quiero dejarle un mensajito a toda Colombia y a todas las personas del terremoto. Sí. A cada familia que hoy perdió su casa, sus cosas, familia, acá estamos millones de colombianos. Hoy nos tocó llorar, nos tocó tener miedo, nos tocó recordar que cuando un colombiano cae, todos nos agachamos a levantarlos. No importa de qué ciudad eres, de qué color, religión, hoy somos solo uno solo, Colombia. Fuerza a los damnificados, a los rescatistas, a los que perdieron su ser amado.
0: Así es.
1: De esta salimos juntos, toda Colombia. Gracias, Mr. DJ, y este mensaje lo hago desde el corazón. Quiero enviárselo a todos los damnificados, a los que perdieron un ser querido. Un abrazo, Mr. DJ, Dios te bendiga.
0: A ti Dios te bendiga y a cada oyente de la familia Candela, gracias, gracias, muchas gracias.
2: Hola, Mr. DJ, con los buenos días.
0: Hola, Carlos.
2: Mr. DJ, tenemos que tener 5 dedos sobre la frente. Yo lo felicito a ustedes, la familia Candela, porque ustedes son nobles y son personas nobles, y todo el equipo de Candela Solo Éxito son personas nobles. Pero Mr. DJ, no todos tenemos ese corazón que tiene la familia Candela y que tienen ustedes, todo el equipo de la familia Candela. Todas las ayudas tenemos que tener 5 dedos sobre la frente de Mr. DJ, que no van a llegar. Hay mucha gente que se adueñan de lo ajeno y no ven el dolor ajeno. Hay mucha gente que se roban las ayudas humanitarias, las ayudas se las roban, no llegan a su destino, Mr. DJ.
0: Sí.
2: Mire, para muestra un botón, ahí acaba de decir el chico ese que no llegan las ayudas, que no ha llegado nada, y ese es que se roban las ayudas. No sé qué pasará con la gente que no tiene corazón, ni mente, ni le corre sangre por las venas. Bueno, familia Candela, sigamos apoyando a estas personas y que Dios nos bendiga y nos proteja, porque estamos en esta tierra por algo. Bueno, Mr. DJ, te quiero mucho, bendiciones.
0: Un abrazo, muchas gracias, Carlos. Vamos a meterle la positiva, familia Candela. Vamos a meterle fe a esto. Vamos a creer que Que esos corazones Dios los doblega para que hagan el bien y dejen de hacer el mal. Hola, Mr. DJ, ¿cómo estás? Mr. DJ, una sugerencia, comida para los niños, teteros. Eso también es importante, sí, es verdad, muchas gracias. Muchas gracias, Ruth Ramos. Para Alvarito Gallego también un abrazo grande. Gracias, gracias, gracias a todos los oyentes de la familia Candela. Hola, ¿qué tal? ¿Cómo estás, mi cerdilla? Y un abrazo.
3: Candela, Candela, solo éxitos. Me queda muy difícil ir hasta allá, pero yo ya hice mi aporte acá en el centro comercial del Tunal. Ahí están recibiendo, hay un punto de acopio también. Ahí en el primer piso. Y no, chévere, chévere lo que están haciendo ustedes por todo. Me corta la voz porque muy difícil la situación que está pasando.
0: Es verdad.
3: Y tenemos que ayudarlos. Hoy por ellos, mañana por nosotros, no sabemos. Es verdad. Gracias por colaborar tanto, Candela.
0: María de mi simpatía se encuentra en Soacha, en donde también nos hemos querido acercar con el camión de la Brigada Candela para que puedan hacer su donación, su aporte. María.
4: Le cuento a mi Bancho que es muy bonito ver cómo la familia Candela se une y hoy estamos desde el Parque de Soacha, estamos diagonal a la parroquia San Bernardino y también frente al Colegio María Auxiliadora. Han llegado muchos, ya nos llegaron colchonetas, nos han llegado arroz, nos ha llegado aceite, harina. Y los estamos esperando. Recuerden que nuestro objetivo, nos prometimos llenar 2 camiones y sé que lo vamos a lograr. Es verdad. Con todo el amor y con todo el corazón, con toda la ayuda. Cada ayuda cuenta, no hay ayuda pequeña. Gracias a todas las personitas que han llegado, que han donado, que en su momento están pero interesados en ayudar de una forma bonita. A todas las personitas que se han tomado el tiempo de ir hasta el supermercado, de comprar 1 libra, 2 libras, de traer por arrobas también, porque nos han llegado arrobas de arroz y muchos productos que sé que, pues, por el lado de nosotros, de verdad, de corazón, con Candela, vamos a hacer la entrega de estos donativos. Ustedes pueden traer sus productos marcados, los pueden colocar como apoyo o donación, pueden tachar el código de barras para que ustedes tengan de verdad la confianza que Candela va a llegar con esos camiones a donde tiene que llegar y que estos mercados van a llegar a las manos de los que realmente lo necesitan. Así que en este instante, vean, señores, ustedes pueden venir, pueden darnos todo el tipo de ayuda que necesiten o que quieran darnos. Nosotros estamos recibiendo agua, estamos recibiendo lo que tiene que ver con los medicamentos. Recuerden revisar los medicamentos para así ayudarle a los organismos de socorro para que sea un poco más ágil. Y recuerden que en este momento tenemos obviamente las donaciones como el gel antibacterial, el jabón, desodorante, lo que tiene que ver con shampoo en sachets, cepillos, crema dental, alcohol, agua oxigenada, algodón, gasas, y siguen llegando los oyentes de la familia Candela con donaciones. En este momento nos llega una colchoneta y pues venga que yo quiero hablar con ellos. Venga para acá, mi amor, ¿cómo estás? Mi corazón, nos acaban de llegar almohadas, colchoneta, mercado. Ven para acá, mi amor, ¿cómo estás?
5: Bien, sí, señora.
4: Cuénteme, vea, nos trajo una cantidad de cosas y usted solita.
5: Sí, señora.
4: Un abrazo, de verdad, de corazón, nos conmueve mucho.
5: Buenaventura, que les lleven a Buenaventura, que ellos dijeron que no les habían llevado ayuda. Entonces, pues aprovecho este micrófono para...

0: Esto va a llegar a todas las personas. Ven para acá, mi amor. Vengan porque siguen llegando. Como que se están activando ahora después de mediodía, mi corazón. ¿Cuál es tu nombre?
1: Seferino Martínez.
0: Seferino, gracias por unirte a esta bonita causa de Candela.
1: Eso es con el corazón, se hace de todo corazón, créame, porque es la necesidad que está pasando nuestros compañeros, nuestros amigos colombianos. Entonces, eso es parte de la hermandad y es contribuir con un poquito, un granito de arena, pero eso es con todo el corazón.
0: No, y ayuda muchísimo.
1: Claro, para la gente que lo está necesitando. Entonces, con mucho cariño de corazón y Dios permita que sigan contribuyendo con la causa. Bueno.
0: Listo, mi amor. Pueden tener toda la confianza que Candela va a llevar estas donaciones directas. Nosotros estamos con la meta, el objetivo. Nos prometimos llenar 2 camiones para llevarlos nosotros directamente. Ustedes los productos los pueden tachar, les pueden colocar donaciones para que ustedes puedan estar tranquilos. ¿Cuál es tu nombre?
2: Gilberto Valderrama.
0: Don Gilberto, ¿qué mensaje le quieres decir a los colombianos el día de hoy?
2: Aquí estamos para ayudarlos y con mucho cariño les traemos todo este mercadito para ellos, que los apreciamos mucho. Y un abrazo para todos allá. Yo tengo familia allá en Pereira.
0: Muchas gracias. En Pereira, vengan para acá, viene otra familia. Vengan para acá. ¿Cómo estás, mi amor?
3: Buenas tardes.
0: Empezaron, nos activamos, Mr. DJ.
2: Muy bien.
0: Nos activamos con estas familias bonitas que se unen. ¿Con quién vienes?
3: Con mi esposo.
0: Con el esposito. Muchas gracias por esa donación, mi amor.
3: Señora, de todo corazón, para nuestros hermanos que están tan necesitados. Un mercadito y orando mucho por ellos, que Dios les dé fuerza y valor para salir de esto.
0: Amén, así va a ser, vamos a salir adelante. Venga, que vino otra familia bonita, venga para acá. ¿Cómo estás?
4: Buenos días.
0: Buenos días, ¿cuál es tu nombre?
4: Joana.
0: Joanita, cuéntame, ¿qué has traído?
4: No sé, traje todo un poco, ¿para qué? Pues para todos, todos necesitan, los animales, los bebés, los adultos, todos.
0: Súper, ¿dónde escucharon la convocatoria?
4: En la radio.
0: Ajá. Listo, ¿y confías en Candela?
4: Sí, sí confío, por eso vine.
0: Muchas gracias, mister. Que sigan llegando muchas donaciones. Nuestra meta, nuestro objetivo es tener 2 camiones llenos de ayudas para ir nosotros propiamente a entregarlos, para que ustedes estén tranquilos, que las donaciones van a llegar a las manos que tienen que llegar. Dios los bendiga, los quiero mucho, los espero aquí. Vamos a estar hasta las 4 de la tarde, 4 y cuarto, para que puedan traer las donaciones. Mil y mil gracias por ese corazón tan grande. Los quiero un montón, familia Candela.
5: Muy bien, familia Candela, como ustedes se acaban de dar cuenta, son muchos los corazones. Esto es más que cualquier otra cosa, es corazón. Y eso es corazón, de verdad. Muchísimas gracias a cada oyente que se está dirigiendo allá a Soacha, donde tenemos y habilitamos ese punto de acopio para acercarnos un poquito más a la familia Candela que se encuentra allá en este sector. Y sector que siempre lo renombramos nosotros acá. Son muy especiales todos. Siempre que vamos con la Brigada Candela, nos reciben con un abrazo, con un detalle, con un tintico, siempre, siempre. Todos los oyentes de la familia Candela, muchísimas, muchísimas gracias. Recuerden que los que de repente pueden venir hasta acá, hasta la calle 56, 37, 34 y traer su donación, su aporte. Gracias, gracias. Aquí los vamos a esperar. Aquí vamos a estar todo el equipo de Candela Estéreo recibiéndolos con un abrazo enorme. Eso es Candela Estéreo. Unidos somos más fuertes.

le dijeron a Gilberto Santa Rosa, Gilberto, Gilbertito, como le dicen de cariño, ¿tú sabes cuál es la canción que más escuchan tus fans? Él dijo, no, la verdad, no. No sé, Mr. DJ, ¿cuál sería? Dijo, Conteo Regresivo. Esa es la canción más escuchada de tu repertorio. Dijo, wow, no puede ser, inseguro. Se escucha en Candela, claro.

En momentos nos vamos con el afro, que nos tendrá más información. Mientras tanto, llega algo para el afro, por favor. Esto sí que le encanta a él.

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1: Es Candela Serio 101.9. El Afro nos tiene nuevamente buena información. Dímelo todo, my friend.
2: Así es, mi querido Mr. DJ. Muy buena información para todos los oyentes de la familia Candela. 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
1: Muy bien, muchísimas gracias a nuestro compañero El Afro.
3: Buenas noches.
1: Buenas noches.
3: Llegó el tiguerón.
1: Ah, qué bueno que haya llegado porque la familia Candela lo estaba esperando.

0: Son las 12:32 minutos. Bueno, algunas cosas los oyentes de la familia Caldera están diciendo. Oiga, sí, una cafetera, ¿por qué no? ¿Por qué no? ¿Por qué no? Y el Afro tiene toda la información, porque algunos oyentes dirán, oiga, sí, voy a apoyar con esto también, ¿sí o no?
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0: Muy bien.
1: Yo me voy despidiendo, mi querido Mr. DJ, lo voy dejando. Perfecto. Aquí con la mejor información para todos ustedes y la buena música de Candela, Candela, Candela, solo éxito.
0: Muchísimas gracias a nuestro compañero. Ese pedacito de vida que le estamos entregando a los oyentes de la familia Candela. Pedacito de vida con ese aporte de ánimo, de oración, de esperanza, de echemos pa'lante que sí podemos. Y por supuesto con canciones que definitivamente nos van a animar. Elvi, un abrazo.

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0: Estamos contigo, Candela Estéreo 101.9. Una de la tarde, familia Candela, cambia la hora. Un minuto. Y bueno, yo creo que ustedes se han dado cuenta, los 101.9 y todo el sistema Radiópolis se ha volcado para apoyar a nuestros hermanos en esta situación tan delicada que se está presentando, ¿no? Todos estos días le hemos dedicado toda nuestra programación y la verdad para nosotros es una bendición. Yo debo decirlo de esa manera. Más que ser un gusto, es muy lindo, muy especial. Es una bendición para nosotros poderle servir a nuestros oyentes de la familia Candela que están pasando por ese momento. Y también contarles, ser uno solo con ustedes, los que están allá al otro lado de la radio, los que están tal vez conduciendo su automóvil, los que están almorzando, los que están en su empresa, los que tienen su emprendimiento, los que están en casita, todos, absolutamente todos, donde quiera que usted se encuentre, tal vez en otra ciudad, en otro país. Estamos todos con un solo corazón y un solo objetivo, y es ayudar a quien lo necesita en ese tiempo. Y saben, Candela Estéreo siempre se ha destacado por darle la mano a cada oyente. Creo que ustedes son testigos de eso, con esos creativos juegos que a veces nos inventamos, con los concursos. Queremos siempre darle algo a nuestros oyentes porque, yo lo voy a decir. A veces dicen, procúrenlo, yo lo voy a decir. Voy a ser irreverente, familia Candela. Don William tiene un enorme corazón. Uno se pregunta, ¿dónde le caben todos los oyentes a Don William? Tiene un gran corazón, igualmente Karencita Vinasco. Tienen un enorme corazón. Y siempre buscan una excusa perfecta, eso sí, para decirle a los oyentes, hey, vamos a hacer ese concurso, vamos a entregar tanto, vamos a darle un premio, vamos a darle 109 pesos, vamos a darle 500,000 pesitos por la polla Candela, vamos a regalar esta nevera. Siempre hay una excusa perfecta para entregarle algo a los oyentes. Pero en esta ocasión, volcados absolutamente todo, y la muestra de eso será hoy a las 4 de la tarde, donde tendremos un invitado muy especial, muy especial. Muchos oyentes de la familia Candela saben de quién se trata. Por eso todos los medios de comunicación de Candela Estéreo se unirán a las 4 de la tarde para recibir a nuestro invitado. Hola, buenas tardes, Mr. DJ. Muchas gracias. El profe Richie Barros diciéndole a sus alumnos, hay que apoyar. Muchas gracias, profe. Muchas gracias, profe. Hola, Mr. DJ. Nosotros estamos aquí también trabajando por nuestros hermanos colombianos. Gracias. Gracias a Luis Darío, Luis Jairo Parra. Un abrazo grande. Muchas gracias. El profe Richie Barros dice, estamos listos y dispuestos para ayudar siempre. Gracias, profe.
1: Sí, Sergio, muy buenos días a Carlos Luciano Candela Estéreo de la localidad de Fontibón y acompañando a nuestros amigos colombianos en el
0: Cerro. Qué bien, muchas gracias. Esas palabras de ánimo, tal vez algunos dicen, no, pero solamente pues puedo decirles que Dios los bendiga. Ese Dios se bendiga, ese aquí estoy con ustedes, ese no están solos, somos uno solo. Eso ayuda muchísimo, ¿saben? Por eso nuestro WhatsApp Candela está abierto para que ustedes puedan enviar esa notita de voz que la van a escuchar en el mundo entero.
2: Hola, mi familia Candela.
0: Hola, Gabriel.
2: No le podemos llamar un buen día, pero bueno, pongámosle la cara al mal tiempo. Mi familia Candela, en Versalles, 3 horas dentro de Pereira, no ha llegado ninguna clase de ayuda. Es bien adentro. Entonces, okay, para que lo hagamos viral,
0: sí, señor,
2: y pues le ayudemos a la gente allá en Versalles Valle, es el norte del valle. Por favor, pongámonos en oración a ellos y a todos los que han perdido su familia, sus viviendas. Pidámosle a Dios por todos y para que acabemos los odios y que sea un mensaje de unión, no de desunión ni de polarización.
0: Okay.
2: Mi familia Candela, Dios los bendiga. Muchas gracias.
0: Muchas gracias, Gabriel. Dios te bendiga. Hola, Mr. DJ. Gracias, gracias por estar con nosotros. Candela Estéreo. Ese es nuestro trabajo, familia, servirles a todos. Buenas tardes, Mr. DJ. Soy Nelson Rodríguez y yo escucho Candela. Gracias.
3: Muy difícil el caminar.
4: Muy buenas tardes, familia Candela. Yo me uno a todas esas personas, a todas aquellas personas que están pasando por un momento difícil en la vida. Es como decía el señor anteriormente, sí, se le corta a uno la voz de pensar en que uno de la noche a la mañana no tiene nada, no tiene sino el día y la noche. Espero que toda la donación que se esté haciendo que le llegue realmente a esas personas, en realidad que le llegue realmente a esas personas, porque son muchas personas, muchas familias, muchos niños que están necesitando de la ayuda de todos, de todo Colombia, de todo Colombia.
0: Así es, muchísimas gracias. Y tenlo por seguro que así va a ser. Aquí lo que encuentras es un solo corazón, ustedes y nosotros, unidos por nuestros hermanos en Colombia. Tenemos ese reto, llenar 2 camiones para cubrir esa un poquito esas necesidades que están pasando nuestros hermanos en estas zonas afectadas.
5: Mr. DJ, buenos días. Habla Doris Velasco.
0: Hola, Doris.
5: En Chocó mucha gente no han recibido nada. Están aguantando hambre. ¿Y qué pasa con las ayudas? ¿Por qué no le llega ayuda a Chocó? Se están quedando por el camino de las ayudas. Muchas gracias, Mr. DJ. 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
0: Un abrazo. Hoy vamos con toda la familia. Vamos para adelante. Vamos a decirle a Dios gracias, porque este tiempo, aunque muy difícil, nos está uniendo como colombianos. Eso es lo que necesitamos, estar unidos, familia Candela.
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1: Escándalo Estéreo 101.9, 1:23 p.m. Y a esta hora nos desplazamos nuevamente para que donde se encuentra nuestro compañero El Afro, que nos dé más información a esta hora. Afro, dímelo todo.
2: Hey, mi querido Mr. DJ, así tenemos muy buena información para todos los oyentes de la familia Candela. 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
1: Candela Estéreo 101.9 recorriendo todas las zonas de la capital, puesto que los oyentes de la familia Candela dijeron, aquí tenemos una mano para ayudar también, familia Candela. Por eso nos hemos ido a varios lugares, a varios sectores, y ahora con este centro de acopio aquí en la calle 56-37-34, en donde usted podrá venir, acercarse aquí a los estudios de Radiópolis, de Candela y Vibra, y dejar su aporte, su pequeño granito de arena. Para algunos es muy pequeño, pero para los que están al otro lado, los que la están pasando mal, es enorme. Usted puede decir, solamente mi cerilla, y la verdad, tenía para el bus para venir y tenía para una libra de chocolate, no tengo para más. Eso para usted puede ser muy pequeño, pero para nuestros hermanos representa algo enorme. Así que no deje de hacerlo si tiene la intención. Aquí lo vamos a esperar en los estudios de Candela Estéreo. María de mis simpatías se encuentra nuevamente en Soacha y tiene algo importante para acotar a esta hora, María.
2: Bueno, mi Juancho, nosotros seguimos con las donaciones, recibimos todo lo que ustedes quieran traer, desde una libra de arroz hasta una paca, lo que ustedes deseen traer. Recuerden, medicamentos donde ustedes hayan mirado muy bien la fecha de vencimiento, tabletas no empezadas, tabletas completas que no estén perforadas, todo esto pues para ayudar a agilizar obviamente el arreglo de todos estos productos. Pero también quiero invitarlos para que vengan a hacer su donación aquí en el Parque Central de Soacha. Estamos diagonal a la parroquia y frente al Colegio María Auxiliadora. Sí. Así que aquí ustedes no van a tener pierde, pero tengan muchísimo cuidado porque hay gente, hay personas que son inescrupulosas y nos están como tratando de decir que estamos recibiendo ayudas fuera del camión, y eso no es cierto. Están parando las personas antes de que lleguen al camión diciéndoles, venga que yo soy de Candela y les recibo. El único personal autorizado para recibir las donaciones es el personal de la Brigada Candela, que está debidamente identificado con la chaqueta de Candela, la azul con amarillo, con la marca de Candela, y en su defecto pues yo que tengo el buzo de Candela. Así que una invitación para que no se me vayan a dejar enredar. Yo sé que muchas personas quieren ayudar con el corazón, pero de pronto vienen y dan las donaciones en otro lado. Estamos aquí ubicados en el camión, tenemos el perifoneo, estamos dándoles la oportunidad de que lleguen. Vamos a estar hasta las 4:30 de la tarde, así que tenemos alrededor de 3 horas para seguir recibiendo esas donaciones de las personas que quieran venir a ayudarnos, que quieran venir a dar lo poquito o mucho que tengan. Aquí nada es poquito. Para mí todo sirve y todos estamos unidos por este país. Así que por favor no se me dejen engañar por ahí de personas que están como sacándole provecho a esta situación.
1: Hay que decirlo, María, me parece muy mal que personas tengan ese corazón tan lleno de maldad de aprovecharse de una situación como esa. Cuando, si usted ve a alguna persona, no vaya a caer, porque como lo acaba de decir María, es solamente la Brigada Candela. La familia Candela están debidamente identificados con su indumentaria de Candela Estéreo. Así que estas personas, Dios mío, tal vez pueden estar pasando alguna necesidad, pero esa no es la manera.
2: No, esa no es la
1: manera, exactamente. Esa no, así no se hacen las cosas. Tal vez podría acercarse donde está la Brigada Candela y puede decir, oiga, estoy pasando una necesidad, y alguna cosa se hace, pero eso se llama robar.
2: Exacto.
1: ¿Sí o no, Mario? Eso se llama
2: robar. Totalmente. Es más, con lo que acabas de decir, mister, claro. Ahora pasó un abuelito, y dijo, no tengo qué comer en la casa. Sacamos unas galletas, unas cositas, y le dimos para que llevara. Pero recuerden que estas donaciones van directo a las personas que en este momento lo necesitan y estamos con este con esta meta. Nos prometimos llenar 2 camiones y eso sí. Es lo que estamos haciendo con el alma y con el corazón. Muchas personas han dicho como, tranquilas, ahorita voy, esperen que no he salido de trabajar o yo me escapo un momentico en la hora del almuerzo, yo llevo mi donación, no importa, todo cuenta y pues aquí los estamos esperando. Recuerden, Parque Central de Soacha, frente al Colegio María Auxiliadora, diagonal a la parroquia principal de acá de Soacha. No van a tener pierde, van a ver a nuestros compañeros de la Brigada Candela con su chaqueta identificados y si alguien le pide que le dé las bolsas de donación y usted no le ve la chaqueta de Candela y no le ve la marca, por favor, absténgase de entregar las cosas porque se pueden ir para otro lado.
1: Es correcto. No solamente ha pasado ahí en Soacha, María, por esos días y en esta situación también se han presentado personas con indumentaria de rescatistas y se están robando las cosas de los edificios, de las casas, y por fortuna la policía ha hecho lo suyo y están tras las rejas. Eso es lo que pasa, eso es lo que pasa, así que evítese usted si está escuchando, ya sea porque escucha Candela o por accidente, evítese un problema y más en estos momentos, no vaya a hacer las cosas mal. Muy bien, María, en cualquier momento regresamos contigo para que nos sigas contando los milagros que Dios está haciendo en este tiempo, ¿vale?
2: Me parece, los quiero un montón, los esperamos aquí en el Parque Central de Soacha.
1: Muy bien, María, mi simpatía a esta hora de la tarde, aquí seguimos esperando su aporte en nuestros estudios de Radiópolis, Candela Estéreo y Vibra Bogotá. Aquí estamos todos, todo el equipo está listo y preparado para recibirlo con un abrazo grandísimo y decirle gracias. Muchas gracias porque le vamos a subir la temperatura, los ánimos a los oyentes de la familia Candela que no la están pasando muy bien. Pues bien, hablando de subir la temperatura, llegan los hermanos LeBron en esta ocasión con un invitado muy especial, Frankie Vázquez. 1:36, esto es Candela Estéreo.

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1: 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Familia Candela, no dejemos de hacer el bien sin mirar a quién, por favor. Estamos en este momento en un solo corazón, unidos por nuestros hermanos, porque unidos somos más fuertes. A las 4 de la tarde tenemos una cita. Todos los medios de Candela, de Vibra, todos los medios de Radiópolis, a las 4 de la tarde tenemos cita. No se vaya a desconectar. Yo soy Mr. DJ. Para todos, bendiciones totales.
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Ahí estaba Diomedes Díaz con esto que se llama Bonita. Candela, solo éxito en mi familia. Y buenas tardes, ¿cómo están? ¿Cómo les ha ido? ¿Qué ha habido? ¿Qué han hecho? ¿Cómo va todo? ¿Cómo van esas ayudas, mi familia Candela? ¿Cómo van las ayudas a nuestros hermanitos colombianos? ¿Cómo van los camiones llenos de ayudas, mi familia Candela? ¡Ah, qué cosa tan bonita! Anoche estuvimos en un centro de acopio y eso se siente muy bonito, se siente muy chévere que todos estemos unidos como colombianos. Por ahora yo les doy la bienvenida a través de los 101.9 en Candela Solo Éxitos y le voy contando a todos los oyentes que hacen parte de la familia Candela que hay mucha información y sorpresas para ustedes. Mientras tanto, mi familia Candela, bueno, en un ratico les cuento porque voy a estar por un lado con María E, mi simpatía, y la Brigada Candela que está en Soacha recogiendo muchas ayuditas para enviar a los lugares afectados por el terremoto aquí en Colombia. Número dos, por otro lado, está Cristian Tirado en otro punto de la ciudad de Bogotá y en un ratico vamos a estar comunicándonos con él. Y por otro lado también estará El Afro, que está muy juicioso también, compartiendo con los oyentes de la familia Candela y también trae información importante. Por ahora, yo voy dándole la bienvenida a todos los oyentes que hacen parte de la familia más grande de Colombia. En este viernes, fin de semana, con Candela Solo Éxitos, llega esto que se llama Cosas del Amor en Candela Solo Éxitos.

0: aquí está la inmensidad para seguir acompañando a todos los oyentes que hacen parte de la familia más grande de Colombia, la familia Candela en esta tarde de viernes. Bueno, mi familia, y nosotros, por supuesto, continuamos abrazando a todos los oyentes que hacen parte de la familia más grande de Colombia, la familia Candela, y enviándoles nuestra mejor energía, orando por ustedes, pidiéndole a Papito Dios que Colombia se levante rápido de este suceso tan terrible que estamos viviendo, ¿no? Porque varias veces lo hemos dicho, no solamente las personas que la están pasando mal les toca, nos toca absolutamente a todos, porque a nosotros no es que nos toque, lo hacemos con gusto, lo hacemos con amor. Ayudar, debemos ayudar, es nuestro país, es nuestra gente. Entonces, por eso queremos invitar a los oyentes que hacen parte de la familia Candela a que sigamos ayudando, a que sigamos enviando lo que tengamos. Y hoy el camión de Candela junto a María E y junto a toda la brigada Candela se encuentra en el sector de Bosa. Seguimos recolectando ayudas, mi querida María E, ¿sí o no? Buenas tardes.
1: Claro que sí, mi Pipe. Seguimos en el Parque Central de Soacha. Estamos frente al Colegio María Auxiliadora y sí, estamos invitándolos. Ustedes llegan al parque y ahí nos van a ver. Ahí nos van a ver frente a la iglesia y obviamente ustedes van a tener la oportunidad de llegar con sus productos. Recuerden, nos prometimos entregar 2 camiones. Ajá. Con donaciones y lo vamos a lograr con la ayuda de ustedes. Así que la invitación es para que lleguen, para que donen, para que no se me queden por ahí diciendo, uy, ¿qué a dónde es? Estoy en el Parque de Soacha, en el Parque Principal de Soacha. Pues para que ustedes vengan y la pasen obviamente bien, donando de corazón, y la pasen con ese corazoncito un poquito más relajado de saber que estas ayudas van a llegar a las manos indicadas. Mi Pipe, acá seguimos hasta las 4:30 de la tarde, okay, estamos recibiendo las donaciones. Recuerden, Parque Principal de Soacha, estamos frente al Colegio María Auxiliadora.
0: Listo, Mita, muchas gracias, frente al Colegio María Auxiliadora. Ahí vamos a estar esperando a los oyentes que hacen parte de la familia Candela, porque tenemos que cumplir la meta de llenar estos 2 camiones y llevarlos a los lugares más afectados. Llegan los hijos de Puerto Rico y esto que se llama Separados en Candela.

0: Ellos son los hijos de Puerto Rico. En Candela solo éxitos, se llama Separados. Y a esta hora, mi familia Candela, nos vamos a otro punto de la ciudad de Bogotá rápidamente porque nuestro amigo, nuestro querido Cristian Tirado se encuentra compartiendo con todos los oyentes de la familia Candela y trae mucha información. Cris, buenas tardes.
1: Muy buenas tardes, Pipe. Saludos para ti, para todos los oyentes de la familia Candela que se están conectando a esta hora. Y sí, hoy estoy con muy buena información. 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
0: Mientras tanto, mi querido Chris, nos vamos con Jesse Uribe y esto que se llama Si Ya Me Voy en Candela Solo Éxitos.

0: Jessy Uribe, repítela. Con esto que se llama Si Ya Me Voy, en Candela Solo Éxitos, para seguir acompañando a los oyentes de la familia más grande de Colombia. Y por supuesto con buena información, con Cristian Tirado y nuestros amigos de Móvil, ¿sí o no, Cris?
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0: Carlito Vives. Y esto que se llama La Cachucha Bacana. En Candela, solo éxitos para seguir acompañando a los oyentes de la familia más grande de Colombia. 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
0: Eso, mi querido Afriño. Muchas gracias a Afriño, que hace parte de la familia Candela, y en un ratico también nos traerá más noticias con nuestros amigos de Claro. Mientras tanto, Oscar de León y esto que se llama Llorarás en Candela, solo éxito.

0: Candela. Ahí estaba Oscar de León, mi familia Candela, a esta hora a través de los 101.9. En Candela, solo éxitos. Viernes de información. Volvemos con Cristian Tirado, que tiene muchas sorpresitas con nuestros amigos de Móvil. Cris, ¿sí o no?
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0: 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Son las 2 de la tarde, 48 minutos.
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0: 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En Candela son las 2 de la tarde, 51 minutos.
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0: Mónica Arena.
1: Con Arena Nueva en Candela Solo Éxitos. El éxito encargado de abrir una hora más. Ella es tan bella. Las oyentes de la familia Candela son muy bellas. Y por eso les traemos información chévere a todas las oyentes y a todos los oyentes que hacen parte de la familia más grande de Colombia. Ahí está ahora con nuestros amigos de Móvil y Cristian Tirado. ¿Todavía sigue tirado por allá, papito?
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0: Y estaban Paolita Jara y Jessy Uribe. Yo no creo que Jessy Uribe se atreva a ponerle los cuernos a Paolita. No, no, no. ¿Quién se atrevería a ponerle los cachos a ese pedacito del cielo? Hola. Oiga, familia Candela, hablando de todo un poquito, hay más información, por supuesto, pero a esta hora desde otro punto de la ciudad de Bogotá, porque nos vamos para nuestra casa Candela, Claro, con nuestros amigos de Claro. 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

Es Daddy Yankee a esta hora en Candela Solo Éxitos, con esto que se llama El Limbo. En Candela 101.9 seguimos acompañando a los oyentes de la familia más grande de Colombia, pero también seguimos haciéndoles invitaciones importantes, invitaciones a que nos unamos como país, a que nos unamos como Colombia y pongamos nuestro granito de arena, ¿no? Pongamos nuestro granito de arena para poder ayudar a todas las personas afectadas por el terremoto, familia Candela. ¡Ah, caramba! ¡Qué situación! Hoy mi familia Candela, aprovecho para invitarlos para que hoy a las 4 de la tarde, ahorita ya en un ratito, 4 de la tarde, se conecten con nosotros, porque en estos días estábamos hablando, estábamos conversando con los oyentes de la familia Candela y

0: normal, no se sientan mal, no se sientan como si estuvieran locos. Es normal que después de lo que sucedió y después de lo que pasó, todos hayamos quedado afectados de una u otra manera. Les contaba yo en estos días, en esta semana, que bueno, ya me bajó un poquito como la paranoia, ya me bajó un poquito como la zozobra, ya me bajó un poquito como el estrés. Me ayudaron un par de cosas. Y la principal creo que fue sentarme a pedirle a Dios que me diera paz y que me diera calma y que me diera tranquilidad y poner todo en sus manos. La segunda, creo que fueron unas goticas que mi hermana me dio. Me dijo, tome estas goticas, hermano, porque usted está muy, como muy, ¿cómo se dice eso? Como muy estresado, como muy... Claro, y es normal, es natural. A veces estamos bien, a veces no estamos tan bien. Pero por eso tenemos una invitación importante para los oyentes de la familia Candela el día de hoy, para quienes hayan quedado así afectados. A las 4 de la tarde, espero que por favor todos se conecten, porque vamos a tener algo importante, una charla muy bonita y muy chévere, hablando de nuestro bienestar y nuestra salud mental con el doctor Santiago Rojas. 4 de la tarde. Candela Estéreo Bogotá, Candela Estéreo Cali, Candela Estéreo Cartago, Eje Cafetero y Vibra Bogotá. Entonces a las 4 de la tarde los invitamos para que nos acompañen, para que se conecten, para que estén con nosotros a través de todas las emisoras y a través de las redes sociales de todas las emisoras. Vamos a estar conectados hablando de la salud mental, que es bastante, pero bastante importante. Tenemos que pararle muchas bolas y sobre todo después de un evento como el que sucedió, ¿no? Por ahora, hablando también de esto, seguimos invitando a los oyentes de la familia Candela para que sigamos ayudando y poniendo nuestro granito de arena. Y nos vamos rápidamente a saludar a María Emi Simpatía, que está con la Brigada Candela, con todos los chicos que han hecho un trabajo impresionante, un trabajo impecable, un arduo trabajo, muy comprometidos, sobre todo por Colombia. Entonces, vamos a preguntarle a María E cómo va. Ella sigue por allá en Soacha, ¿verdad?
1: Mi Pipe, nuevamente nosotros desde el Parque Central de Soacha recibiendo todas las ayudas. Recuerden que nuestra motivación es llenar esos dos camiones con muchas, pero muchas ayudas. Vamos a estar hasta las 4:30 de la tarde aquí en el Parque Central de Soacha, frente al Colegio María Auxiliadora. Todavía tiene tiempo de llegar. Muchas personitas también están diciendo, María, espere un momentico, que es que voy a ir a comprar. Bien, entra en sus donaciones. Recuerden tachar el código de barras. Recuerden también, obviamente, colocar si quieren con marcador donaciones o ayuda para que ustedes estén seguros. Candela con el corazón les dice, estas ayudas, confiando en Dios, van a llegar hasta las personas que de verdad lo necesitan, porque nosotros mismos las vamos a entregar. Así que en un ratico les seguimos contando cómo va esta ayuda para todos los damnificados y para todo Colombia. Porque recuerden, somos una familia, la familia Candela.
0: Mientras tanto, mi querida Amita, continuamos con más éxitos a través de los 101.9. Llega Víctor Manuel, como una estrella en Candela.

0: Víctor Manuel, el sonero. Esto se llama Como una estrella en Candela, solo éxitos para seguir acompañando a la familia más grande de Colombia en esta tarde de viernes. En un ratico más información. 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Son exactamente las 3:23 minutos.
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0: Candela, seguimos avanzando a través de los 101.9 en Candela Solo Éxitos. Y a esta hora nos vamos nuevamente, mi familia Candela, con nuestros amigos de Móvil y Cristian Tirado, que tienen más información y además nos van a contar cositas bien chéveres. ¿Sí o no, Cris?
1: Así es, Pipe, y que sigo tirado, eso es muy importante, no me levanto.
0: Eso es lo más importante de todo.
1: Eso es lo más importante para todos los oyentes de la familia Candela. 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

0: voz de Jerry Rivera, cara de niño. Buena salsa para seguir acompañando a los oyentes de la familia más grande de Colombia, la familia Candela, en esta tarde de viernes. Llenos de información y de sorpresas para la familia Candela. Y yo sigo sorprendido, mi querido Apriño.
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0: ¡Ah, qué bueno, mi querido Apriño! ¡Me alegra eso! ¡Tan chévere, mi familia Candela! 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Mientras tanto, Jesse Uribe llega con esto que se llama OK en Candela, solo éxitos. Okay.

0: fallamos. Los que no fallan son nuestros amigos de Móvil. Por eso allí sigue Cristian tirado. ¿Está tirado? Sí, no, no.
1: Sí, pues siempre, ese es mi secreto. Soy el único locutor que hace salidas al aire desde el piso.
0: Desde...
1: Sí, ese es el talento, ese es la novedad.
0: Eso es lo que nadie hace, es el único que está tirado.
1: Ese es mi valor agregado, nadie hacía eso. 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
0: 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En Candela son las 3 de la tarde, 50 minutos. 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

familia Candela, estamos listos y estamos preparados ya en minuticos. Queremos invitar a todos los oyentes que hacen parte de la familia Candela para que se conecten con nosotros. Tenemos una charla muy bonita, una charla muy chévere, mi familia Candela, para que ustedes se conecten a través de los 101.9, 104.9, también en Vibra, también a través de Candela Cali, Candela Eje Cafetero. Así que es una charla que nos va a interesar muchísimo, porque después de lo que sucedió, mi familia Candela, tenemos que tener muy presente el tema de nuestra salud mental. Eso será en minuticos, mi familia Candela, con el doctor Santiago Rojas y todo el equipo de Candela Cali, Candela Cartago, Candela Bogotá y por supuesto Vibra Bogotá. Mientras tanto, Juan Luis Guerra en Candela, solo éxitos.

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0: Queridos amigos de la familia Candela, soy William Vinasco. Mis compañeros de Vibra, Candela y quien les habla, estamos muy conmovidos por todo lo que ha pasado esta semana en Colombia. Seguimos reuniendo muchas de sus ayudas para llevarlas a lugares de acopio y apoyar a los nuestros. Además de estas iniciativas de solidaridad, también nos preocupa el bienestar emocional, no solo de quienes han estado envueltos en la tragedia, sino de todos los que hemos vivido el nerviosismo y la incertidumbre que todo esto genera. Por eso, hoy hemos querido unir a todas nuestras emisoras y medios digitales en el país para llevar un mensaje de tranquilidad a través de herramientas de salud mental. En una charla llamada Cuando todo cambió, hoy queremos presentarles al querido doctor Santiago Rojas, un gran ser humano, quien, además de ser un destacado profesional, también ha vivido en carne propia la pérdida de familiares y amigos en situaciones difíciles. Junto a él estará David Rodríguez, experto en bioneuroemoción. Con el apoyo de estos profesionales, esperamos que todos ustedes se encuentren hoy en esta transmisión especial de Vibra, las emisoras Candela en todo el país y nuestros medios digitales, diferentes herramientas para sentirnos mejor en días de mucho estrés y preocupación. Hoy, por la salud mental de todos nosotros, enlazamos todos nuestros medios de Radiópolis. Bienvenidos.
1: Bienvenidos a los que están conectados a esta hora a través de la cadena nacional. Por supuesto también los que están conectados a través de Vibra. Quiero recordarles que estamos en el canal de YouTube de Vibra, en el canal de YouTube de Candela Bogotá, también a través de el TikTok de Vibra, el TikTok de Candela Bogotá. También estamos con nuestros amigos de Cali a través de TikTok. Ustedes también ahí en radio y en digital. Y también

0: el Instagram de Candela Cartago. Pero adicional, quiero recordarles que desde cualquier parte del mundo, desde otra ciudad, a través de candelaestereo.com, ustedes nos pueden escuchar a través de vibra.co, también conectados. Y si tienen un dispositivo inteligente, le pueden decir que le sintonice Candela o le sintonice Vibra y también estamos conectados. Pero sabiendo, entendiendo esta importancia, también quiero recordarles a ustedes que si son usuarios Claro, prepago o pospago, ustedes entran a la aplicación de Claro Música y ahí también, sin consumo de datos, nos pueden escuchar. Así que, bienvenidos a todos los que nos están escuchando desde diferentes partes del mundo. Bienvenidos a los que nos están escuchando a nivel nacional, gracias a la señal digital, gracias también a la radio. Y hoy viernes hemos decidido hacer una pausa importante precisamente para revisar muy bien esas herramientas que queremos compartirles a todos ustedes con el Doc Santiago Rojas. Y como lo decía William Vinasco, pues Santiago Rojas, que es un doctor que la verdad sé que muchos conocen, los que no conocen al Doc o de pronto lo han escuchado, pues quiero contarles que es que con el Doc Santiago yo me atrevería a decir que ha nacido una amistad muy bonita, de paciente, de alumno, y me alegra mucho y me siento muy feliz tener al Doc Santiago como invitado por muchas razones. Una de esas, pues porque el Doc Santiago, no solo desde la teoría, no solo desde nivel profesional que tiene el Doc, ha vivido y ha realizado diferentes tratamientos a personas, sino que también él ha sido una persona que ha estado en los dos lados, como familiar en catástrofes familiares, pero también como acompañamiento emocional y como médico en situaciones de catástrofe. Así que a esta hora, Doc, bienvenido a este enlace nacional con Candela y Vibra.
1: Bueno, qué honor estar aquí, mi querido David. Toda esa presentación me alegra escucharla vivo.
0: Sí, nos pasa, es importante, ¿no?
1: Nos pasa que se nos va el familiar, se queda en el terremoto, se queda en el accidente y nos quedamos siempre con haberle dicho menos de lo que quisimos o haber peleado innecesariamente y haber estado en conflicto. Por eso hay que vivir al día, en el presente y expresar lo que se siente. Es un honor estar aquí.
0: Doc, muchísimas gracias por aceptar esta invitación, por acompañarnos y porque sé que todo lo que va a pasar hoy en este live va a ser muy valioso para todas las personas que están en situaciones complicadas. Y vamos a hablar, Doc, de dos situaciones que se están presentando y que yo las divido de la siguiente forma. La más urgente, y aprovechando que estamos enlazados, por ejemplo, con Candela Cartago y con Candela Cali, y es las personas que en estos momentos están padeciendo el resultado de este desastre natural. Padeciéndolo porque perdieron su casa, porque perdieron de pronto su negocio, porque perdieron familiares, porque están en una situación de zozobra, de incertidumbre, y uno se pregunta, ¿qué podría decirle en estos momentos a estas personas que están puntualmente viviendo en carne propia esta situación?
1: Bueno, me gusta desde la ciencia y de la experiencia, son 5 pasos. El primer paso es lograr seguridad. Cuando uno tiene un desastre, un accidente, explotó una bomba, estar en un lugar seguro. Y en este caso, que ellos puedan estar en un lugar seguro, en un refugio, en un albergue, en la casa de seguridad. Después viene la calma. Porque si el cuerpo no está seguro, la calma mental no se da. Y les voy a enseñar a respirar la calma. Porque la calma se logra en presente. Después de la calma viene la eficacia y la eficiencia. Que es que volvemos a empezar a nuestra vida. Volver a normalizar las condiciones que somos nosotros. Después de eso viene la conexión. Y de la conexión nace la esperanza para volver a empezar. Entonces, esto no es una cuestión como cuando decimos, hoy estoy mal, mañana estoy bien. Vamos a reconstruir Cartago, las ciudades, lo que quiera decir. Cada ciudad va a requerir tiempo, inversión, apoyo, solidaridad. Así es lo que le pasa a un ser humano, no es cuestión de un día. Pero sí es importante decir algo. Hoy sembramos semillas, mañana recogemos frutos. Pero si no sembramos semillas, nunca tendremos los frutos. Entonces, ¿qué tenemos que hacer hoy? Empezar a trabajar la calma, la eficacia y la conexión para construir la esperanza. ¿Cómo lo hacemos? Lo primero se llama somático. El cuerpo necesita sentirse seguro. Entonces, donde nos encontremos, sintamos nuestro cuerpo y permitámonos sentir lo que sentimos. La rabia, la culpa, la impotencia, la desazón, todo lo que sientan.

0: Y eso es importante, verbalizar lo que sentimos. Nosotros decimos que no es bueno recrear la experiencia de lo que me pasó, ni estar todo el tiempo viendo las escenas, las imágenes, y estamos por fuera. Pero sí es bueno ser honesto con lo que sentimos. Y cuando estamos sintiendo, podemos utilizar tres estrategias de respiración para la calma, que han sido investigadas. Esto se estudió, por ejemplo, en los 11 de septiembre, estoy hablando de Estados Unidos, el 2005 que fue en Londres, 2010 o 11 en Chile. Esto se ha investigado mucho. Entonces son estos pasos. La primera se llama el grounding. 5, 4, 3, 2, 1. Lo digo despacio para que lo hagamos fácil. Y significa volver al presente, porque el pasado me dio muy duro. El futuro es muy incierto, pero el estado de calma lo encuentro en el presente. Entonces 5, 4, 3, 2, 1 significa mirar con atención 5 objetos. Yo voy a mirar aquí a David y me doy cuenta de que tiene un lunar acá. Luego miro aquí a las niñas de Vibra y me doy cuenta del arete que tiene. Mirar 5 condiciones que están en el ambiente, pero los observo. Quiero que lo hagamos ahí de una manera natural. Esto no requiere ningún esfuerzo.
1: Que todos los que estamos conectados a través de Candela o Vibra hagamos el ejercicio, claro, en ese momento.
0: Sí, que no sea algo teórico.
1: Ajá.
0: Usted me puso a mí que no era teórico, claro. Porque es que esto hay que ponerlo en vivo. Entonces vamos a mirar 5 objetos totalmente del ambiente, pero los vamos a detallar. Vemos ese tornillo que está allí, nos damos cuenta de algo que tenemos en la mano, lo que sea. Son 5. Eso hace que el objeto tenga importancia, eso se llama observar. Luego vamos a tocar 4 texturas diferentes. Por ejemplo, la de la ropa, la del cabello, la de algún objeto, puede ser esta espuma que tengo yo aquí. Bueno, cada uno, por supuesto, en su lugar. Y puedo tocar un botón y darme cuenta. Esto que parece tan sencillo, porque lo es, precisamente, no les quiero hablar a ustedes de neurociencia, sino de practicidad, está llevando al momento presente. Y luego vamos a escuchar. Aquí escuchamos una música de fondo, muy bonita. Escuchamos nuestra respiración. Y escuchamos el murmullo de la ciudad. Esas tres cosas nos van poniendo a escuchar, no solo oír. Y luego vamos a 2 aromas. Por ejemplo, si tienes perfume en tus manos, un jabón, puedes oler tu propia ropa. Y luego vas a tomar un poquito de agua. De agua, entonces ese sorbito de agua, sentirlo. Cuando uno siente ese sorbito de agua, entonces se queda en el quinto sentido. Ya vimos los otros 4. ¿Qué va a ocurrir cuando hacemos esto? El presente aparece en nuestra mente, el pasado se desdibuja y el futuro se construye. Y ahora hagamos una segunda práctica, se llama la respiración, porque esto es una de atención. La de la respiración es súper sencilla. Vamos a respirar, se llama el suspiro fisiológico. Yo enseño esto hace muchos años y como he estado en muchas catástrofes posteriormente, nosotros tenemos un trabajo con una fundación e iremos a muchos sitios de Colombia. Siempre lo hemos hecho en catástrofes como la que ocurrió en Mocoa, como pasó aquí en el Nogal y en muchas otras ciudades de Colombia. Siempre vamos un mes después, un mes y medio, 2 meses, porque es cuando se configuran muchas de estas cosas que llamamos estrés postraumático. Ahorita hay muchos voluntarios, ahorita hay muchas personas, hay instituciones internacionales, pero en 20 días, un mes, la vida sigue para muchos, ellos se normalizan, pero los que están allí no. Entonces, básicamente, hay una respiración aguda. La podemos hacer en cualquier momento, antes de un examen o en este momento de tensión. ¿Cuántas veces al día? 20, 40, las veces que sea necesario. Se llama el suspiro fisiológico. Andrew Huberman nos lo enseñó. Inspiramos. Y cuando lleguemos al máximo la inspiración, tomamos un poquito más de aire. Un segundo aire y luego la botamos con una pequeña... muy larga. La inspiración larga, una más grande inspiración chiquitita y una larguísima exhalación por la boca. Esto va a retornar a estar presente. Entonces, insisto, primero garantiza tu seguridad en el espacio donde estás. Segundo, desarrollemos la calma. Y aquí viene lo tercero. Y es la respuesta más de fondo para los que ya llevan unos días en este proceso. Se llama empezar a ser eficaz otra vez en la vida. Y para ser eficaz hay que retornar las rutinas de todos los días. La rutina del sueño, que es tan importante, la rutina de luz de día, oscuridad de noche, la rutina de lo que hacíamos todos los días, asearnos, de lo que hacíamos por el desayuno, empezar a rutinizar de acuerdo a las posibilidades. Entiendo que no son las mismas, pero es construir, porque el cerebro está lleno de patrones. David, uno todo el tiempo está construyendo una habilidad. Y la otra forma de que nosotros decimos la eficacia es poder hacer cosas que antes hacíamos. Parece una bobada, pero por ejemplo, caminar, hacer miles de cosas que antes hacíamos. A veces me gusta, cuando he estado en esos sitios, empezar a hacer juegos infantiles. ¿Qué dice la gente? ¿Para qué? Para que recuperes un lugar de confianza para que la eficacia funcione.
1: Doc, digamos que a partir de esos servicios que usted menciona, estamos hablando que, porque las personas dirán, es que usted está en una situación complicada,
0: por supuesto,
1: difícil, pero es bueno hacer esa parada en ese estrés para hacer todos esos servicios que usted menciona, ¿cierto?
0: Sí, esto se ha investigado, por eso sé que esto lo hicieron el 11 de septiembre, una catástrofe tan grande como lo de las Torres Gemelas, uh-huh, y en muchos países. Entonces, esto se ha visto, que las personas que hacen prácticas tienen menos posibilidad de entrar en estrés postraumático. ¿Qué es el estrés postraumático? Es un estado que la persona perdura la experiencia traumática. Tiene cuatro características. Flashback, estoy reminiscencias, todo el tiempo estoy viendo la escena. Evitación, no quiero saber nada del mundo. Tercero, hipervigilancia, estoy atento que todo vaya a pasar. Y cuatro, pensamientos intrusivos perturbadores que llevan a sensación de muerte, de agresión, de dejadez. Ahí aparecen adicciones, conflictos con todo el mundo, evasión del trabajo. Entonces, eso ocurre más o menos en un 6-8% de la población después de una experiencia de este estilo traumática. Para la población que ha sido vulnerable, nosotros lo clasificamos en cuatro grupos, pero hay unos que son vulnerables por presencia y otros por experiencia. O sea, al que le cayó un edificio encima y dura cuatro días, esa persona puede tener hasta un 50% de una experiencia postraumática, y los niños pueden tener aún más, y las niñas mucho más. Entonces, hacer experiencias compartidas durante los primeros 8 días disminuyen dramáticamente que eso perdure. Ahora, les quiero decir a todos, a todas, sentir miedo es natural. Que sintamos que nos tiembla todavía la mesa es natural. Que estemos un poco hipervigilante. Pero hacer estos ejercicios van a generar lo que se llama normalización. Y la normalización requiere que pasemos por encontrar seguridad, recuperar la calma, son ejercicios de respiración, encontrar nuestra eficacia en las cosas cotidianas, comer, bañarse, moverse, y la cuarta, volver a reconectarnos, que se vuelva uno a ver con el amigo, hola David, qué bueno, que se abracen con el vecino, que se expresen los sentimientos, que no le dejemos de decir a las personas, uy, te volví a ver, estás vivo, y uno, todo lo hemos hecho, nos llaman las personas, uy, no le pasó nada, gente en otro país que no sabe que Bogotá no estuvo limitada, pero cuántos amigos que he llamado yo de diferentes regiones del país y me contestan, y, no nos pasó nada, sí se nos cayó un pedazo de la casa, pero estoy bien. Esa cofraternidad, esa sensación de ser acogido se llama conexión, y ahí aparece la esperanza. La esperanza nace no por la ilusión, sino por la construcción. A mí me gusta decir que la esperanza es una semilla, no la expectativa. La expectativa es una hipótesis que va a pasar o no va a pasar. La esperanza es una semilla que sabemos exactamente que lo es. Si tú siembras una semilla de mango, saldrá un mango. Solo uh-huh. tienes que hacer las cosas para que crezca. Entonces la esperanza se construye buscando la seguridad, generando la calma, desarrollando la eficacia en cada cotidianidad, manteniendo y fortaleciendo las conexiones que tienen valor, las relaciones interpersonales, y ahí se va construyendo ese proceso. Y hay tres palabritas para ya cerrar la idea, y si quieres las preguntas que quieras. Aunque suene raro y en este momento sea muy difícil, la palabra que transforma todo se llama gratitud. ¿Qué significa gratitud? ¿Cómo voy a agradecer que se me haya destruido la casa? ¿Cómo voy a agradecer por la muerte de alguien? No agradezcamos por lo que no podemos agradecer, pero agradezcamos por lo que sí. Uf, estoy vivo. Uno lo ve en muchas de las escenas de los videos, de los noticieros, que dice la persona, hace 3 minutos estaba en mi casa y se cayó. Cuando uno empieza a agradecer, en el cerebro se llama la palabra reconocer, y tengo un mecanismo de recompensa. Lo segundo, que es parte de la eficacia, es empezar a ayudar a otra persona. Y ayudar no significa, aquí lo hacemos, aquí en Vibra se da, se va a llegar al Campín. Eso está bien. Y eso ojalá lo hagamos todos y lo estamos haciendo. Pero también ayudar suena muy importante cuando escuchamos. Tenemos dos orejitas, ahora lo voy a hacer cuando me hable, y una boquita. O sea que tenemos que escuchar el doble de lo que hablamos. Escuchar, y esto es importante, no para que la gente nos cuente su historia de lo que le pasó, sino su momento de lo que siente. No es bueno recrear, revivir la historia permanentemente al principio porque se remartiriza a la persona. En cambio, es bueno que la persona exprese lo que siente. No siento nada, o me siento terrible, lo que sea. Entonces ahí estamos haciendo la segunda condición. Primero, gratitud. Segundo, lo que llamamos en este caso servicio. Y lo tercero, que para mí es lo que cambia toda experiencia traumática según todas las investigaciones, es una cosa súper sencilla. ¿Cuándo salimos de una crisis? En cuanto nos disponemos a aprender. O sea, si el cerebro se pone en modo aprendizaje, deja el dolor y la incapacidad y aprende. Y cuando aprende, integra, y cuando integra, se transforma. Todo lo que rechazamos se vuelve un obstáculo, todo lo que posibilitamos porque abrimos la posibilidad se vuelve una posibilidad, y todo lo que integramos porque aprendemos se vuelve una capacidad. Así que las claves es empezar a desarrollar la mínima gratitud, empezar a ayudar y servir a otros, hacer la escucha, la presencia, el dinero, y lo tercero, aprender de la experiencia que nos da grandeza a nosotros y evita que vuelva a ocurrir de una peor manera para otros.
1: Doc, qué pena, le voy a pedir que me repita una frase que me parece increíble que debemos aplicarle incluso creo que en la vida cotidiana y actualmente lo que está pasando, y es: todo lo que rechazamos
0: se vuelve un obstáculo.
1: Sí.
0: Todo lo que posibilitamos, o todo lo que le abrimos la posibilidad, se vuelve una oportunidad. Ajá. O sea, cuando yo acepto algo, se vuelve una oportunidad. Acepto que soy alcohólico, se vuelve una oportunidad de dejar de hacerlo. Si no lo acepto, no. Acepto que soy así, miedoso, pelieta, lo que sea. Y lo tercero, y esto es muy importante, cuando yo acepto abro una posibilidad, y cuando yo aprendo se vuelve una capacidad. Entonces, lo que rechazo se vuelve un obstáculo, lo que acepto una posibilidad, y lo que aprendo una capacidad.
1: Doc, hablando, digamos que específicamente de las personas que nos están escuchando en Cartago, en Cali, en diferentes zonas que resultaron directamente afectadas, también, pues digamos que hay personas, porque dependiendo de la personalidad, de las creencias de cada quien, todos asumen un rol y una posición diferente. Hablando de las personas que han asumido ese rol como de ayudar, de colaborar, y que también están una guía en campo, digamos, en esas zonas calientes donde está la situación, donde está viendo la tragedia. Claro, ahí se cometen a veces muchos errores de acompañamiento, que es como decir, calma, ya no va a pasar. Entonces, claro, decirle a alguien, calma, ya no va a pasar nada, y al otro día una réplica. ¿Cuál sería realmente para que tampoco se bloquee ese dolor o ese miedo que se está viviendo, y más bien que la persona que está un poco más alterada, sin esperanza, se sienta libre de digamos, de transitar por esas emociones, pero también que se sienta de alguna forma acompañada, y la mejor forma de darle ese apoyo?
0: Sin duda la compañía es esencial. Nosotros siempre decimos que en esa parte de la eficacia necesitamos que la persona se sienta partícipe de algo. El duelo en soledad, porque esto es una forma de duelo, de manejo de una pérdida, vivido en aislamiento siempre patologiza más fácilmente. Quiere decir que uno se puede enfermar porque uno se llena de un pensamiento recurrente. Por eso la compañía es esencial. Pero hay algo que es más importante de la compañía, que se llama la presencia. O sea, uno puede estar acompañado, pero por eso dicen cuando uno es mejor estar solo que mal acompañado. Entonces la presencia es que te hace sentir. Y eso se hace de dos maneras, con una disposición corporal. Hoy en día, por ejemplo, con los celulares, si tú estás al lado de alguien y está mirando el celular, está acompañado, pero no está presente. Entonces, la presencia es una disposición para que el otro se sienta acompañado. Y eso puede tener contacto físico, puede tener un abrazo. Pero a mí me gusta mucho la de la escucha y la disposición. Estoy aquí. ¿Qué puedo hacer? Hay cosas tan sencillas. Cuando hablamos de calma física. Y lo primero es calmar el estómago. Tengo hambre. Y tú decías, en zonas calientes, ojo, lo más difícil en zonas calientes, la hidratación. Uh-huh. Las personas se deshidratan por estar al sol, por estar sobreexpuestos al clima, que no estaban guardados en casas, ahora no. Entonces, cuidar la hidratación, porque las deficiencias de sodio, de potasio, de vitaminas hacen daño con el agua. Entonces, tomar suficiente agua, ojalá con minerales, y algo fundamental, dormir. La gente está tan excitada que no duerme. Entonces necesitamos que duerman y yo siempre recomiendo las respiraciones para dormir. La clave para dormir es que la exhalación, cuando uno está dormido y ronca, la exhalación es más larga. Si uno exhala más largo, como cuando uno tiene la barriga llena después de haberse comido el sancocho o ayuno, y uno está así después del almuerzo, entonces en ese momento le da sueñito y se duerme porque exhala más lento. Si uno exhala durante 4 a 5 minutos más lento, le entra sueñito y se puede dormir. Y si se despierta por la noche, vuelve y hace esa respiración. Inspiras normal, pero exhalas el doble o el triple. Y eso va a llevar a que tengas sueño. Y es muy importante para dormir, no pantallas en la noche, y sí luz del día, y moverte. Pero no esfuerzos excesivos como en un gimnasio, que no va a pasar en este momento, excesivos una hora, sino estarte moviendo todo el día. Esa presión del sueño te lleva a dormir. Mi recomendación más grande para los de Cartago y de cualquier persona que nos escuche que esté, digamos, teniendo vulnerabilidad, es que se permita sentir y que no se sienta mal por sentirse mal. Eso suena raro. O sea, no eres gallina, débil, imponente. Y hay otro problema que lo voy a contar, que a mí me pasó y le ha pasado a muchas personas, que nosotros lo llamamos la culpa del sobreviviente, que es la sensación de que ¿por qué no estoy yo ahí cuando se me murió el familiar, cuando se me murió el primo, se le cayó al vecino la casa completa y a mí la mitad? En la armada se nos destruyó a todos todo, entonces digamos no había esa posibilidad en eso, pero sí en otras cosas de vidas. Entonces cuando uno no tiene esa sensación de bienestar, debe uno decir, listo, yo ya que me siento bien, ¿qué le doy a los que estén mal? Esa es la forma de acabar la culpa al sobreviviente. Porque si yo estoy bien y los demás están mal, yo puedo aportar mi bien. En cambio, ¿para qué me siento mal cuando puedo sentirme bien? Entonces me puedo permitir sentirme mal y me puedo permitir sentirme bien, y en ambos ser auténtico con eso.
1: Doc, me llamó la atención que eso último que usted menciona va muy ligado al tema que mencionaba hace un rato de la gratitud. Y es que nosotros muchas veces nos quedamos es... O sea, uno puede tener 5 rosas, pero se queda pensando en la espina. Y entonces es un tema humano que uno se queda enganchado en lo que perdió, en lo que no tiene y no en lo que salvó. Un ejemplo, lo que usted decía, se queda uno enganchado en el vecino que no sobrevivió, y no en que uno, yo estoy vivo y ahora cómo puedo ayudar a los hijos de mi vecino que quedaron vivos. Pero es un tema como que le ocurre al ser humano de quedar enganchado en lo negativo, ¿no?
0: Confucio, este personaje muy antiguo de la China, decía: uno tiene dos vidas y la única empieza después, o sea, la cambia cuando se da cuenta que solo hay una. O sea, empieza uno a vivir cuando se da cuenta que tuvo una condición que le hubiera podido quitar la vida. Estas personas que lo pierden todo tienen que decir: uy, voy a aprovechar al máximo la vida porque la tengo. Voy a volver a empezar dentro de las posibilidades, pero voy a hacer como cuando uno hace un fin de año que no quiero quedarme con esto y sí con esto. Yo siempre les he dicho a las personas, en resumen, cuando les hablo después de un mes, piense que están en trasteo, en un trasteo donde ahora usted va a escoger cómo va a vivir su vida y donde la vida, sin que usted lo quisiera, le quitó todo su pasado. Yo tenía un futuro hace 40 años en Armero muy bien definido y la vida me lo cambió y escogí un presente y un futuro que estoy haciendo. ¿A gusto? No tenía gusto. Pero lo que quiero decir, no para ir a mi historia, sino la de cualquiera, es que lo que cambia la forma de vivir la vida son las decisiones, pero las decisiones se tienen que volver acciones. Entonces tengo que ser capaz de decir, y para eso tengo que recuperarme a mí mismo, y para eso tengo que volver a ser eficaz en lo cotidiano: bañarme los dientes, bañarme, vestirme, comer, relacionarme. Esas cosas pequeñas son las que llevan a lo grande. Cuando una persona tiene un shock muy grande, le cuesta trabajo leer, comer, hablar. Esto no es algo menor, probablemente al 90%, 99% no. Pero a ese que le cuesta trabajo, cada pequeña cosa debe ser vivida como un triunfo.
1: Doc, preguntaban acá, porque ya quiero aprovechar para los que están conectados a nivel nacional con las redes de Candela, con Candela Radio o también con Vibra en diferentes zonas. Hay una pregunta interesante porque, claro, detrás de la tragedia también, o antes de la tragedia, vienen otras cosas, digamos, que se tienen como en la esencia de las personas. Y por ejemplo, me preguntan aquí en las redes si es gente que sufre, por ejemplo, de claustrofobia y quedó atrapada o está en una situación bastante compleja, si también hay ejercicios prácticos, incluso los que sufren de claustrofobia y nos están escuchando, para que aprovechen un ejercicio práctico, porque es un tema bastante complicado ese.
0: Hay un ejercicio que me encanta para la claustrofobia, es un ejercicio que está basado en el hombre de Viturbio, es ese hombre famoso de Miguel Ángel, de Leonardo da Vinci, perdón, que ustedes deben conocer, y que es que está con las piernas y los brazos estirados. Entonces, acostarse en el piso en este momento, la persona puede ser, ojalá, la naturaleza. Yo lo recomiendo mucho a las personas que han estado debajo de la tierra en estos accidentes. Se logra un efecto. Se acuestan, y también a que tenga claustrofobia si no haya estado allí. Se acuesta uno encima del piso, ojalá del suelo natural, ojalá de la arena, del césped, y estira los brazos lo más que pueda a los dos lados y las piernas lo más que pueda, los estira completamente. Y empieza a respirar con los ojos cerrados, inspira, y cada vez que exhala, siente que su cabeza se alarga y que sus brazos se alargan. O sea, rompe los límites que su cuerpo y el espacio le da. Y lo sigue haciendo y lo sigue haciendo. Le quiero decir, en cada exhalación crece, crece y crece, crece. Y la idea es que el ejercicio se vea uno que es tan grande que se sale del planeta. Aunque ese es un ejercicio visual y obviamente imaginación, el cerebro empieza a codificar que su espacio no está limitado, que eso es lo que le dan una claustrofobia. Eso se lo enseño yo también a los pacientes que están en una resonancia magnética nuclear, para decirlo en algo cotidiano, que se siente en claustrofobia.
1: A mí les toca anestesia en la resonancia.
0: Sí, se lo he hecho a varios pacientes. Entonces cierran los ojos, lo han hecho antes de ir a la resonancia, se han estirado, y luego cuando están acostados empiezan a pensar, mi cabeza es muy grande y se sale del aparato. Mi tórax es muy grande y se sale del aparato. Mis brazos son muy grandes y tocan otro lugar. Entonces, la sensación de estar limitado, de estar contenido, se quita, porque es una sensación mental. Bueno, si estás con un muro apretándote aquí el tórax o todo, estás encima, pues es diferente. Pero estas personas lo tienen es porque psicológicamente piensan que están viviendo esa experiencia, la claustrofobia. Ahora, el que está atrapado, hay que hacerle una desensibilización. Hay dos métodos fundamentales. Se llaman TCC, terapia cognitivo-conductual. Ese paciente ya no se va a manejar solamente con una frase, sino con una terapia. O MDDR, que es una forma de movimientos oculares que es muy útil para ese tipo de traumas y que es muy eficiente. Eso ya es para personas que han estado debajo de la tierra o han estado atrapados. Esa es la recomendación.
1: Doc, hay otro tema que por estos días muchos han estado viviendo, claro, tanto los que están en estas zonas de la tragedia, pero también que actualmente ya no está limitado solo a los medios tradicionales, sino a las redes sociales, y es el tema de, listo, yo estoy por ejemplo en Bogotá, entonces viví el temblor, lo viví en un quinto piso, en un piso 12, lo viví donde sea, y entonces entre eso y consumir todas las imágenes y la información que me llega, tenemos muchas personas que incluso preguntan acá y dicen, listo, yo estoy a distancia, viví el terremoto, pues cada uno en su ciudad a su estilo, algunos como un sismo, pero desde ese día que pasó el terremoto, vivo con la ansiedad, con la zozobra. Otros que dicen, de ver las imágenes, me pregunto, ¿será que mañana me va a tocar a mí esa historia? Y entonces andan en una alerta permanente.
0: Sí, hipervigilancia, ese trastorno postural. Es muy importante hacer ejercicios de aquí y ahora, el 5-4-3-2-1 que les dije, y ejercicios de, nosotros llamamos enraizamiento. Pongo los pies en la tierra, respiro profundo y boto el aire mucho más lento para que mi tono vagal disminuya la simpaticotonía, en castellano, para que mi recuperación y mi tranquilidad quite el estado de alerta y la sensación de que respiro y boto el aire por los pies, como que me enraizo. La idea fundamental en un temblor, como una gente que le da miedo a volar, es que está en el aire, que está con incertidumbre. Aquí lo boto uno por la boca y siento que me enraizo. Es muy importante entender que si yo no puedo soportar la sobreinformación, no la vea. Y lo más importante, olvídense de tanta especulación que hacen muchas personas, en el sentido de que hay mucha trampa en las redes, medios serios aquí como estamos, o mucha información oficial, es mucho más clara que estar viendo todo el tiempo. Y repetir y repetir y repetir una escena va a llevar a que yo remartirice y que me quede atrapado allí. Así que tomen distancia y hagan algo que a mí sí me gusta muchísimo. Cuando se sientan mal, verbalícenlo, pero verbalicen lo que siento. Cuando uno verbaliza lo que siente, tiene 50% de dominio. Siento opresión en el pecho, siento que todo me, cuando lo digo, siento que todo me tiembla, siento que no puedo respirar, siento un nudo en el estómago, siento opresión en el pecho, siento fatiga, lo que sea, cuando yo lo puedo verbalizar, mi cerebro hace como una especie de checklist y dice, ah, listo, lo estoy comprendiendo, no le tengo que poner tantos síntomas adaptativos o siento tantas cosas raras porque las estoy comprendiendo. Es que siento que mi pecho no me permite respirar. Entonces, un momento. Ah, no, pero sí estoy respirando. Siento que me estoy asfixiando, pero no, yo puedo respirar. Siento que todo va a temblar, pero no está temblando. Ese momento presente de decir algo y de reconocer que eso se puede controlar nos va a dar la certeza para que ese presente borre el pasado y nos ponga a mirar al futuro. León Tolstoy tenía un cuento con su hermano de que él no podía dejar de pensar en un oso blanco. Entonces le decía, no piense en un oso blanco. Siempre uno piensa en un oso blanco. No piensen ahorita, eso pensamos. Entonces él le decía, la única forma es que yo piense en un oso verde o en un reno azul o lo que sea. Si yo soy capaz de crear mente, dejo de estar dominado por lo que la mente me crea. Y la mente lo que me crea es lo que le da más importancia. Uno, lo dice popularmente, lo que uno más detesta, uno se apesta. Uno recuerda más lo que más le llama la atención o lo que más rechaza.
1: Los recuerdos son los que se mueve uno, sí, sí, claro.
0: Entonces lo que uno tiene que crear es recuerdos. Entonces, ¿qué recuerdos creo de este presente? 5, 4, 3, 2, 1, mi cuerpo. Siento presión, pero ahí viene mi reflexión. Mi cerebro reflexivo requiere 6 a 8 segundos para actuar sobre mi cerebro instintivo y sobre mi emotivo. Entonces, me siento, en lugar de, ¿qué va a pasar? Ahí me pongo peor. No, ¿qué estoy sintiendo? Siento presión. Siento malestar, pero puedo respirar. Siento dolor, pero me puedo mover. Siento frío, me puedo cubrir. Esas acciones tan simples son las que quitan un proceso que es automático, que es absolutamente involuntario y se vuelve consciente y transformador. Lo que siento es lo que siento. Lo que hago es lo que lo transforma. Lo que creo que va a pasar es lo que me hace daño. Es como cuando va en un avión y la gente se mueve el avión. La gente no le da susto que se mueva el avión. Le da susto que piensa que ese avión se mueve porque se va a caer.
1: Se va a caer.
0: Entonces, si el avión se mueve y yo me quedo sintiendo que el avión se mueve, siento el movimiento y siento mi cuerpo cuando se está moviendo el avión. Entonces, ¿qué me quedo sintiendo? Mi cuerpo. Y me digo, ah, mi cuerpo se está moviendo. Ah, pero aquí estoy yo sentado. Pero yo no me he caído. Va, sigo aquí. Uy, sí, se mueve raro, pero yo sigo aquí. Ese comentario, esa acción me hace estar en mi cuerpo, en mi presente y no está proyectándome al futuro, que es lo que me asusta. ¡Se va a caer el avión! O a mi pasado, se cayó mi casa. Es siempre volver al presente y construir una nueva versión para mi cerebro, una nueva acción para mi futuro.
1: Doc, volviendo al tema, por ejemplo, las personas que dicen yo estoy en otra ciudad que no resultó tan afectada, entonces tengo, digamos que se me despertaron diferentes tipos de insomnio, o el conciliador, o se me interrumpe el sueño y me despierto otra vez en alerta y empiezo a dar vueltas y miro a ver si es que se va a mover todo. Y preguntan aquí en redes, ¿hay algún ejercicio para yo tratar de conciliar ese sueño?
0: Hay uno que es muy fácil, de la TCC, terapia cognitivo-conductual, y es, escribe lo que sientes. Entonces, por ejemplo, estoy preocupado, así, textualmente, en un cuadernito, no en el celular, no en la pantalla que nos despierta. Estoy preocupado porque puede temblar esta noche en mi casa. Uno lo escribe, porque eso es lo que siento.
1: Claro.
0: O siento, si yo siento que se va a caer un edificio encima mío, lo mismo, lo que sea. Porque lo que le va a decir a mi cerebro es, le pongo atención a lo que usted me dice para que no me lo ponga toda la noche en alerta. ¿A ustedes no les pasa que les queda algo pendiente y todo el tiempo están, qué era?
1: Dándole vueltas.
0: Lo mismo. Si ustedes tienen algo pendiente, el cerebro les va a decir, alerta, alerta, un botón rojo ahí todo el tiempo, un bombillo. Entonces, en este caso es, por eso a mí me gusta respirar, sentir y escribir. Siento que se va a caer el edificio esta noche, lo que sea. No se lo nieguen lo que sientan. Niéguense a quedarse ahí. Lo escriben. Y luego escriben algo. Bien, en este momento mi edificio está seguro. Y mañana voy a hacer algo para revisarlo. O sea, tengo que decir al cerebro lo que siento, lo que ocurre y lo que voy a hacer. Vamos a poner otro ejemplo para que sea práctico. Me hicieron un examen de sangre y tengo miedo de tener cáncer. No podemos dormir. Era exactamente lo
1: mismo. Claro.
0: Me hicieron un examen de sangre. Tengo miedo de que me dé cáncer. Escribo uno eso, o lo que sea.
1: Uh-huh.
0: Si me toco, me siento bien. Ahorita me siento bien. O a veces pasa, ahora me siento mal. ojalá el resultado me diga algo positivo. Todo eso lo escribo. Y lo tercero, son tres cosas. Mañana a las 8 de la mañana voy a ir al laboratorio. Mañana voy a revisar las puertas. Mañana. Entonces al cerebro le estoy diciendo, le puse atención a lo que me muestra con el cuerpo. Estoy revisando y recibiendo mi presente y estoy dándole un camino seguro al futuro. Eso me quita el estrés anticipatorio del sueño. Entonces ya, checklist, como si ustedes dicen, cerré la ventana, van y miran, ah, sí la cerré. Puse la alarma, ah, ya la puse. Lo están haciendo en su mente, escribiéndolo. Yo no puedo cerrar la alarma, pero puedo decir, por ejemplo, se va a caer el edificio esta noche, tengo miedo. Entonces escribo. Se va a caer el edificio esta noche, tengo miedo de eso. Pero aquí viene la segunda parte, no olviden esto. Pero en este momento no se está cayendo. Y este edificio no se cayó en el temblor. Y este edificio lo revisaron esta semana. Todo lo que me dé seguridad. Y tercero, mañana voy a hacer una nueva revisión. Mañana voy a mirar lo que sea. O sea, le doy al cerebro lo que siento, la realidad que ocurre y una proyección con fecha. Incluso con horas, si es algo, mi hijo no llega. Es un examen que yo he tenido que hacer. O mi hijo está enfermo. Entonces, ¿qué siento? Siento preocupación, miedo. No lo encuentro en este momento, lo que sea. Mañana voy a ir a las 5 de la mañana, a las 6, a las 7. Cuando le digo eso al cerebro, me puedo dormir. ¿Por qué? Porque mi cerebro me quita el estado de alerta anticipatorio y me pone en la posibilidad. Y si tengo sueño y cansancio, me duermo.
1: Doc, veo que en esos ejercicios que nos ha dado hay algún factor en común. Y es que, por ejemplo, en el anterior que nos decía, es ponerle nombre a lo que estoy sintiendo. No simplemente es me siento asustado, sino no, estoy sintiendo presión en el pecho, estoy sintiendo la garganta cerrada, siento la espalda.
0: A mí me gusta mucho mover el cuerpo porque es que la gente no se da cuenta que todo se construye en el cuerpo. Entonces, yo a los niños, porque ese es un tema súper bonito ahorita, cuando un niño le dice a uno, papá, tengo miedo, ¿dónde lo tienes? La mente, porque me dijeron que era miedo. ¿Qué sientes? Aquí. ¿Y cómo lo tienes? Como una cosa apretada. Entonces, ¿cómo sería no apretado? Muéstrame cómo es estar apretado. Muéstrame cómo estar desapretado. Cuando estás así, ¿estás apretado? Sí. Cuando estás así, no. Entonces, hagamos así. Eso cambia completamente la asimilación. El ser humano piensa sobre lo que le pasa. El niño siente, el adulto olvida. Si el niño siente y logra sentir y pensar, se vuelve un sentipensamiento, un pensamiento con sensación, un pensamiento con sentimiento que se puede transformar.
1: Doc, unas preguntas que nos están haciendo a través de las redes y esta me parece súper interesante porque creo que en diferentes formas se ha vivido y yo la decía o la mencionaba esta mañana. Por ejemplo, cuando yo tuve una pérdida familiar importante, claro, yo salí con mi pérdida en mi mundo, pero cuando uno sale se da cuenta que sigue avanzando el mundo, la gente sigue trabajando, la gente sigue en sus dinámicas familiares, de fiesta, pues el que no está triste se está riendo. Entonces me decían aquí en redes algo interesante, que es que me decían, me siento mal porque, es decir, acompaño la tragedia a larga distancia, pero yo percibo que seguí con mi vida normal, es decir, seguí trabajando, seguí compartiendo con mi familia, seguí riendo, pero hay como un sentimiento de culpa en el fondo de yo estoy bien y las otras personas en otra ciudad están mal. Entonces como que hay un sentido de culpa colectivo de la gente, pero la verdad es que uno dice, ¿cuál es el camino para que no te sientas mal? Porque finalmente pues toca seguir trabajando las ciudades que pueden seguir funcionando, ¿no?
0: Yo creo que es esencial que siga. Esa pregunta me la hicieron para el fútbol. Entonces jugamos fútbol hasta la Liga Colombiana, yo les decía sí, pero gradual. O sea, no es los mismos partidos, hay ciudades que no pueden, hay equipos que están dificultados. Uno necesita, a mí una frase que me gusta, que es darse tiempo y permiso. ¿Y cuánto tiempo? El que necesites. ¿Cuánto permiso? El de ser cada vez más auténtico. Entonces, si tú te sientes bien por sentirte bien, siéntete bien. Y aproveche ese sentirte bien para ayudar a otros que se sienten mal, pero no sentirte mal por sentirte bien. Entonces, ¿qué puedo hacer? Me duele el dolor de ello. Voy a trabajar por este país para que este país pujante tenga recursos para que esa gente pueda comer más. O sea, porque entonces hoy no voy a salir porque hay gente muriéndose de hambre. Hoy voy a comprar y voy a mover el alimento porque eso va a hacer que haya más recursos, la naturaleza produzca más y más personas se beneficien. Esa sensación de impotencia y de parálisis es no sentirse bien. Esa sensación de acción es estar capacitado. Y ahora, recordemos, este tema no dura una semana, llevamos 5 días. Este tema dura 1 o 2 años. la reconstrucción de una ciudad y la sanación de un proyecto, como es una vida transformada a través de una pérdida tan compleja, requiere por lo menos un año, y ojalá se logre en ese año, pero puede ser mucho más. Entonces, si hoy no nos sentimos dispuestos a hacer eso, pensemos que de pronto mañana sí, y démonos un tiempo a hacer una brigada en una semana, en un mes. Y una cosa que es fundamental, insisto en esto, es normalizar. El mundo debe normalizarse lo más rápido. Y uno cuando está en duelo, en pérdida, uno ralentiza todo. El mundo va a una velocidad y uno toma, es como si uno fuera en cámara lenta. Todo pierde brillo, color, sentido y velocidad, sabor, disfrute. Entonces uno tiene que volver a encontrar, por eso insisto en esa tercera condición que nosotros le ponemos el nombre de volver otra vez a la eficacia, y es volver a meterme al mundo. Lo llamamos la cuarta tarea del duelo también. La primera tarea del duelo es aceptar, la segunda es expresar, la tercera es aprender a vivir sin lo perdido, y la cuarta es volverse a motivar por la vida de los vivos. ¿Qué quiero decir? Vamos a llegar ahí, los que estamos en duelo, en pérdida. Los que no, ya están ahí. Los que están ahí, ayuden a que los que están ahí vengan para este lado. Ya les decía que la mejor forma de sanar una experiencia es agradecer todo lo bueno que tenemos, aunque hayamos perdido, valorar, eso se llama reconocer. Segundo, ayudar, servir, acompañar, consolar, dar a la otra persona. Y tercero, ¿qué puedo aprender? Y aquí viene la tercera para este grupo. Si yo no aprendo esa experiencia, después me toca a mí. Ah, eso no es conmigo. Eso fue en el Eje Cafetero, eso fue en Cartago, eso fue en otra ciudad, eso fue en Chocó. No tengo ni idea. Pero aquí me puede pasar. No sabemos si en 2 semanas, 2 años o 30. O me puede pasar un accidente automovilístico. ¿Y por qué no se caen tantos aviones? Porque cada caída de avión se aprende para el siguiente. ¿Por qué no aprendemos de la experiencia, sacamos un kit, hacemos un trabajo de preparación que nos sirve para la vida? Entonces, si uno es capaz de aprender, normaliza, no con evasión, sino con atención y aprendizaje.
1: Doc, usted toca un punto importante, y es, yo estudié con usted el tema relacionado con los duelos, pero quiero que usted me diga si falté a esa clase. Pero es que estaba reflexionando lo que usted me enseñó sobre el tema de los duelos. Entonces, claro, cuando yo revisaba, yo decía, iba a poner por los escenarios. Alguien en Chocó, entonces, tiene diferentes pérdidas porque es el duelo territorial, perdí mi...
0: Son 8 pérdidas.
1: Exacto, entonces perdí mi vivienda, ahí se le suma el duelo, perdí un familiar, ahí se le suma otro duelo, seguramente perdí el trabajo, se le suma otro duelo, si estoy enfermo, hay una pérdida de salud. ¿Cómo gestiona uno cuando le llegan varios duelos al mismo tiempo, en este caso, por ejemplo, por esta catástrofe natural?
0: Hay una cosa que siempre utilizo cuando hay mucho drama, es que hay que rescatar el sentido del humor. Suena muy extraño, pero en los momentos más dramáticos el humor lo hace uno tener más conciencia que cualquier cosa. Entonces no perdamos el humor aún en la tragedia, pero ojo, ni el sarcasmo ni la burla, que son dos cosas muy distintas. El humor es rescatar ese lado simpático de la historia, pero el sarcasmo tiene maldad y la burla, por supuesto, destrucción. Entonces, ¿cómo se logra saber eso? Uno debe hacer una lista y escribe: pérdida de la casa, pérdida del papá, pérdida de dinero, pérdida del trabajo, lo que sea. Los 8, 10, porque hay 8 tipos de pérdidas, pero puedes tener 6 o 7 formas de pérdida en un solo tipo. Por ejemplo, relacional, que es muerte, separación, abandono. Por ejemplo, ambiental, que es el espacio donde trabajas o vives, en fin. Y coges y piensas en el día. Uy, me acordé de mi papá. Le pongo un chulito a mi papá, o una cruz, o una rayita. Y vas sumando en el curso del día. A los 3 días te das cuenta qué es lo que más pensaste, qué fue lo que más te dolió, qué fue lo que tu cerebro más te habló, qué fue lo que le diste prioridad. Dedícate a trabajar ese primero. No puedes con todo, no podemos corregir todas las ciudades, tenemos que ir paso a paso. Entonces en el cerebro hay que hacer lo mismo. Entonces me di cuenta que lo que más me faltaba era mi papá, de lo que más me dolía era mi trabajo, de lo que más me preocupa es mi amigo, lo que sea. Entonces, sobre eso empiezo a hacer el duelo. Yo tiene 4 etapas. Aceptar que se perdió, expresar lo que siento, aprender a vivir sin lo que perdí y sobre todo volverse a motivar por la vida. Pero ahí es importante con lo que perdemos. ¿Qué es lo que perdemos? Y eso son 3 cosas. La gente puede perder una casa, un carro, una beca, puede perder una pareja, puede perder lo que sea. Pero uno pierde 3 cosas internamente. Uno pierde el bienestar que tenía. Eso es lo que hay que recuperar. Eso es lo que llamamos la eficacia, volver a recuperar esa cotidianidad. Y eso se logra a través de la seguridad y la calma, y se despierta la esperanza a través de la conexión. Esto en castellano, que nosotros tenemos que recuperar eso que nos sentíamos nosotros bien. esa seguridad que nos hacía sentir que existíamos, y eso se recupera en un proceso. Lo segundo que perdemos es toda la expectativa que teníamos. Cuando uno tiene una novia o un novio, uno no pierde la novia, no pierde la relación, pierde la hipótesis que tiene con todos los años que iba a estar con ella, porque eso es lo que uno pierde, porque el otro ya lo tuvo, no lo perdió. Pierde la expectativa de lo que uno iba a tener con esa persona. Y lo tercero que pierde uno es mi yo. Mi casa, mi carro, mi beca, mi, lo que yo pongo. Entonces uno tiene que restaurar ese propósito del yo. ¿Qué es lo que tiene valor y sentido en mi vida? Para que las cosas materiales dejen de ser tan predominantes, tiene que restablecer los vínculos para precisamente eso que uno ha proyectado con las expectativas los vuelva a valor real, presente. Es volver al presente y tiene que transformar ese momento de oscuridad en un momento de bienestar a través de algo que es fundamental, recuperar el bienestar. Y todo eso que hemos hablado, esos 5 ítems, que vuelvo a repetirlos todo el tiempo: buscar una seguridad, despertar ejercicios de calma, generar un proceso de eficiencia y eficacia, otra vez volver a empezar gradualmente a ser yo mismo, aprendiendo de la experiencia, y los otros dos, que son las conexiones y la esperanza. ¿Y cómo lo despertamos profesionalmente? Rescatando la gratitud, trabajando un proceso de ayudar a otros, porque todos estamos en un drama mayor o menor, y cuando uno aprende una experiencia se dedica a servir a otros, cuando alguien sale de algo se vuelve un voluntario, que es lo que vemos todos los días. Y el tercero fundamental, siempre lo voy a dejar como el más importante, junto a los otros dos lo son, pero este es estar dispuesto a aprender. Llévense esto para la vida: en cualquier momento de crisis, el tiempo, la demora en que yo me transforme, está en la capacidad que yo le ponga a mi vida de disponerme a aprender. Si yo estoy dispuesto a aprender de algo, eso se llama, seguramente todos saben lo que es procrastinar, ¿no? Que es posponer. Y la otra, uno puede anteponer. Cuando uno procrastina algo, nunca aprende, porque se queda la mente ahí pensando. Cuando uno lo quiere hacer, uno antepone, no pospone, y se pone a hacerlo. Entonces uno se pone a aprender, deja de ser un problema. Vete para otro país y dices, uy, hablar este idioma es terrible. ¿Cómo voy a hablar yo? Ponte a aprender. Empiezas a vivir la vida de ese país. Así pasa con una crisis. ¿Qué puedo sacar de provecho? ¿Qué puedo aprender para mí? ¿Qué puedo transformar? Y después de que aprendas, el quinto nivel del aprendizaje es la enseñanza. Para aprender hay que atender, entender, comprender, saber y enseñar. Entonces cualquier persona que se disponga a aprender se va a volver un maestro de eso con la experiencia.
1: Doc, quiero invitarlo a que se ponga el retorno, los in-ears, porque quiero contarles que a esta hora estamos centralizando a través de el WhatsApp de Candela para que ustedes nos envíen nota de voz si tienen una pregunta para el Doc. Les voy a recordar el WhatsApp que estamos centralizando los mensajes de Candela, que es el 315-301-4580. Y también a través del WhatsApp de Vibra, 316-645-1729. A esta hora nos llega, por ejemplo, entre todas las notas de voz que nos han llegado, tenemos esta, Doc. Escuche.
2: Hola, buenas tardes. Imagínense que el lunes toda mi empresa evacuó y se les olvidó el pequeño detalle que yo soy una persona con movilidad reducida y no me ayudaron a evacuar. Y llegar todos los días con esa zozobra de que tú sabes que no cuentas con nadie que te ayude. Te enviaste un correo pidiendo una explicación y hasta el sol de hoy. Entonces no sé qué hacer porque la zozobra es demasiada.
0: Bueno, muchas gracias. No sé tu nombre, pero voy a decir algo muy importante. Al final de cuentas, lo que tenemos que hacer es ayudar con nuestra experiencia a que otros se transformen, y por eso cuando tú la cuentas, nos sirve a todos. Yo creo que les puedes hacer una reflexión muy sencilla, y una reflexión no desde la crítica ni desde la súplica, sino desde la conciencia. Y es lo que aprendemos, los seres humanos aprendemos con un ejercicio que se llama empatía, y es falta de empatía. Yo entiendo que en la supervivencia uno piensa en uno mismo, pero en la empatía, que uno lo ve en los que sacan al perro y al gato, que sacan al padre y a la madre, piensa en lo que tiene sentido. Entonces hacerles esa reflexión, contarles, bueno, esto me pasó a mí, póngase en mi lugar para que pueda por algún momento. Cuando nosotros vemos a la persona que se le cayó la casa y somos empáticos, queremos ayudar. Cuando somos no empáticos, lo que hacemos es cambiar de canal. Entonces, hazle la reflexión. Ahora, para ti, haz un ejercicio de empoderamiento. Si tienes una movilidad reducida, evidentemente busca tener un apoyo, porque la incertidumbre, que es lo que estás viviendo, es el gran generador de temor. Hay que lograr que la seguridad lleve a la calma. O sea, busca un sistema, y lo vas a decir en la empresa. esto ya pasó, entonces yo necesito estas condiciones para seguir. Voy a estar en un sitio diferente a donde estaba. Yo estuve en México, tengo una escena de México que nunca se me olvida. Piso octavo, estaba en un edificio y de pronto sonó una alarma que yo no conocía. Yo estaba firmando unos papeles en ese lugar, una cosa con una entidad oficial del Estado. Tenía, el señor me iba a pasar el bolígrafo y en el momento que sonó la alarma, todos se separaron. Y el bolígrafo se cayó en el lazo. Yo tengo esa escena en la mente. Y todos empezaron a correr y a mí me fueron llevando. Yo no entendía qué pasaba, porque tiene unos 45 segundos para salir. Cuando íbamos en el piso 3 aproximadamente, o sea, corríamos, yo corría con todo. Pero yo no sabía hacer un simulacro, no tenía ni idea. Pero la actitud de todos fue tan coherente. O sea, si hubiera entrado un ladrón, no hubiera entrado porque es que lo hubiéramos sacado todos. Y terminamos bajando y ese edificio se bamboleó, pero yo estaba, cuando yo llegué al primer piso ya estaba seguro. Entonces, genera una forma de seguridad, genera un mecanismo que para ti sea adecuado, pídelo con la certeza de que eso te va a servir a ti y le va a desarrollar la empatía a los demás. Y hace ejercicios de empoderamiento. A mí me encanta el 5-4-3-2-1 que he repetido aquí muchas veces y la respiración cuadrada. Y en este ejercicio la respiración cuadrada para empoderamiento es 3-3-3-3, hazlo por 5 minutos. Estos ejercicios de respiración la gente a veces los menosprecia, pero hay un personaje que se llamaba Stanislav Grof que utilizaba LSD. Y esa sustancia produce unos estados alterados de conciencia, lo hacen con el sapito, con el yajé, en fin, son diferentes. La diatiramida, el azul lisérgico, un nombre muy técnico. Pero él logró los mismos estados respirando. Con la respiración, es que además si no respiramos nos morimos, con la respiración cambiamos todo, solo que no sabemos hacerlo. Entonces, haz ejercicio 3-3-3-3, inspirando, pausa, exhalación, pausa, durante 5 minutos, varias veces al día, eso te va a volver al retorno, más el 5-4-3-2-1 que he explicado anteriormente, que lo puedes ver. Y enséñales a todos con tu presencia y garantiza para ti una forma de seguridad de salir donde estés para que generes confianza, porque la incertidumbre favorece el miedo.
1: Doc, hay algo interesante, digamos que de todo lo que hemos hablado y digamos que los rituales o herramientas o ejercicios que usted ha hecho y en uno mencionaba como el tema de escribir.
0: Sí.
1: Y me llama la atención una pregunta interesante que hacen acá, que dicen que yo creo que esto también parte un poco del tema de las creencias. Entonces preguntan acá, ¿no es malo para la mente escribir cosas negativas porque se pueden atraer?
0: ¿Por qué no escribimos sobre el dinero y nos volvemos millonarios?
1: Ah, por ejemplo. ¿Va a ganar la lotería?
0: No, yo no creo que lo que atraigamos sea lo que escribimos, sino la vibra que tengamos.
1: Uh-huh.
0: Textualmente. Le echamos candela a lo que tenemos y entonces incrementa ese fuego. Vamos en otro lenguaje totalmente distinto. Escribir la experiencia traumática antes de que pasen 8 o 10 días no es sano. La experiencia del doctor Pim Baker es muy buena sobre la escritura después de 8 o 10 días para transformar la experiencia, pero al principio fija la experiencia por más tiempo, porque lo que hace la escritura, y aquí sí quiero validar lo que tú dices, es que fija lo que tú tienes. Si yo le digo aquí a David, oye, vamos a salir, permítelo, voy por escrito, hagamos un contrato. No, yo voy a trabajar en hagámosle un contrato, yo voy a hacer esto, escribámoslo. La escritura para el cerebro humano significa hecho está, es una realidad. Entonces depende de lo que escribas. Entonces aquí hay una forma y te lo contesto completo. Si tú escribes cosas que llamas negativas, que esa es la interpretación que tienes de lo que escribiste, la quemas, entonces escribiste, fijaste y transformaste porque lo quemaste. Si tú escribes cosas positivas y son valiosas, escríbelas, fíjalas, pegas en el tablero, pégalos en el espejo y léelas. Entonces sí, la escritura tiene ese poder, pero no es ni bueno ni malo, depende de lo que hagas con lo que escribes. Y cuando tú escribes tu trauma, no en esta primera semana, insisto, posteriormente, y lo revisas y escribes después lo que sientes y lo quemas y lo liberas, es transformador. Pero esta no es la época de escribir para lo del accidente o la condición que tenemos hoy en día.
1: Claro. Doc, yo la...
0: No era para dormir que lo decía, pero ahí no es traumático.
1: Sí, claro.
0: Lo que siento, lo que está ocurriendo y lo que voy a hacer con lo que está ocurriendo mañana, y eso hace que mi cerebro no se preocupe, sino dice, checklist. No te molesto más, no te prendo el bombillo a las 2 de la mañana para dejarte preocupado. No estudié para el examen. Entonces uno escribe, no estudié para el examen y me voy a rajar. Esto funciona. Descarado, sí.
1: Es efectivo. Pero duerme. Pero honesto.
0: Pero el que no sabe nada teme, o sea, que nada sabe nada teme, dicen en las películas. Entonces uno llega al examen tranquilo. Entonces uno dice, no estudié nada. Pero dice, pero mañana me voy a levantar a las 3 de la mañana. No escribí nada, me da susto rajarme. Entonces, pero ahorita no tengo ganas de estudiar, estoy muy cansado. y escribe uno, me voy a levantar a las 4 de la mañana a estudiar, y te levantas a las 4 de la mañana. Pues estás programando tu cerebro con tu ciclo circadiano y te vas a levantar a estudiar. En lugar de no puedo estudiar, eso te lleva a sufrimiento, ni duermes y llegas al otro día embotado.
1: Doc, hablando de programar el cerebro, yo quiero que a partir de esto que está, esta situación que está viviendo Colombia, unas ciudades donde se siente más que otras, y yo estoy teniendo un déjà vu cuando tuvimos el COVID, porque fue cuando se empezaron a ver esa cantidad de personas muertas, de todo lo que estaba pasando socialmente, las restricciones para salir, que la gente, y lo uno es porque el doc decía, hay que aprender de esto. Entonces, yo ya vi lo que pasó, yo cómo actúo, hago mi kit, me reúno con mi familia, empezamos a hacer ejercicios, pero yo no sé qué pasa que la gente, cuando estaba en el COVID, y en lo más caliente del COVID, se prometía, o sea, hacía muchas promesas, ser una mejor persona, cuidarse, y salía un listado largo, que cuando uno se dio cuenta, se salió el COVID, y en el camino, la gente volvió a su normalidad, quedó entredicho lo de mejor.
0: Aquí están
1: diciendo, y estoy seguro que los que nos están viendo también se dicen, mejor persona. Entonces, claro, la gente se prometió una transformación física, mental, emocional, en su relacionamiento, y en el camino, eso se fue perdiendo. Y yo lo que he visto en estos 4 o 5 días, es que otra vez la gente está haciendo una introspección, pero ¿qué hace que el ser humano, por ejemplo, en, no sé, que en Bogotá, a los 3 meses, se nos olvide el aprendizaje de alistar el kit, de coordinar con la familia, oyéndonos un poco más emocionales, de llamar todos los días a la mamá a preguntarle cómo va la cosa?
0: Nosotros somos seres de hábitos y necesitamos construirlos. Un hábito se construye alrededor del 5º día, pero se sostiene después de 88 días. La gente habla de
1: 88.
0: Sí. Uh-huh. Esto no es exacto. Hay hábitos que se pueden hacer más. Sobre todo uno hace un hábito intenso cuando lo disfruta. Uh-huh. Que ese es el problema de las adicciones. Tú tomas 3 días seguidos y ya empiezas a hacer un hábito que se vuelve una adicción. Entonces, disfrutar un hábito, que es lo difícil, porque si es bañarte con agua fría y no lo disfrutas, puedes nunca sacarlo como hábito, o comer lo que sea. Entonces, construye un proyecto que te haga tener al menos 3 meses. La gente habla de 21 días. Eso es una hipótesis, como los 10.000 pasos japoneses, que no está comprobado, sino que está basado como en tradición. Pero entre 66 y 88 días el cerebro construye hábitos estables. No porque lo hice hace 88 días, sino porque lo hago todos los días 88 días. Entonces, si tú quieres hacer una transformación, no hagas la predicción de hacerla, sino haz la acción de mantenerla haciendo. Es haciendo que se hace, y haciendo es que se transforma. Entonces, quiero hacer un hábito de mejor persona. A mí hay una cosa que me gusta muchísimo, por ejemplo, es no criticar. Vamos a estar 30 días sin criticar y eso te cambia la vida. Después de los 30 días, haces otros 30. Me gusta, yo acabo de hablar 88, pero me gusta dividirlos. Cuando uno se va de Bogotá hasta Melgar, entonces uno para de pronto en Mondoñedo, sale, y entonces uno va haciendo etapas, es mucho más fácil para el cerebro, porque si no es muy largo. Bogotá, Europa, 10 horas, entonces veo una película, hago no sé qué, todas las cosas que tienen etapas son más fáciles. Entonces voy a hacer 3 etapas de 30 días, voy a hacer 10 etapas de 8 días, de 10 días, eso al cerebro le es más cómodo. Entonces voy a hacer el hábito, ¿y por qué es más cómodo? Porque es menos esfuerzo y porque puede revisar el error. Uy, se me olvidó 2 días, bueno, vuelvo y empiezo, vuelvo y lo hago mejor. Pero lo que transforma no son las buenas intenciones, de eso está plagado el camino al infierno, dicen en la religión, sino las acciones persistentes, y vuelvo a repetir, que generen disfrute. Eso es lo que más genera el bienestar, que yo pueda disfrutar lo que estoy haciendo. Uno se vuelve, hombre, a ti te gusta hacer la radio, ya estás habituado a hacerlo, pero ¿lo disfrutas?
1: Sí.
0: Entonces por eso se vuelve un hábito. Y te sientas ahí y ya eres David Rodríguez, ya sabe qué tiene que hacer, porque lo volvió un hábito y lo integró. Si estuvieras haciendo algo que no te gusta, las 38, 45, 60 veces que lo hagas, estarías sufriendo. Cuando tú lo empiezas a disfrutar, cualquier cosa que haces, y lo repites y lo sigues haciendo, se convierte en un hábito y eso se transforma. Entonces, habitúate a ser buena persona, habitúate a escuchar a los demás, habitúate a respetar al otro, habitúate a no pelear, habitúate a no ser grosero, a no destruir, a lo que sea. Cuando te habitúas, entonces se vuelve tu realidad. Entonces tenemos 3 meses para hacerlo y toda la vida para disfrutarlo.
1: Doc, ¿qué recomendación o cómo podría ser la mejor forma? Porque me he encontrado con muchos familiares o amigos que viven en otras zonas del país, pero que tienen personas que están viviendo, no sé, en Chocó, en Cali, y claro, se declaran de alguna forma, digamos que impedidos, ingenuos, para decir, yo llamo y ¿qué le digo? Todo va a estar bien. O incluso muchas veces, ¿qué pasa? Que hay gente que dice, yo digo, venga, ¿dónde le consigno? ¿Qué le mando? Pero sin preguntar, ¿qué necesita? Entonces, como que dice, yo no sé qué, o sea, o le marco y ¿qué le digo? ¿Cómo va?
0: Esta entrevista, David me pregunta y yo le contesto. Si David llega y me dice, bueno, entonces yo aquí me paralizo. ¿Por qué? Porque las preguntas

preguntas llevan a dirigir la respuesta. Entonces, en lugar de que yo le digo, ay, espero que estés bien, ¿cómo te sientes? Con angustia también le voy a transmitir eso. Entonces, la pregunta que tú acabas de decir es maravillosa. ¿Qué necesitas? ¿Qué podemos hacer por ti? Quiero saber cómo te sientes. Y también algo que es fundamental, me alegra profundamente de que estés bien, la respuesta. Y hay algo que yo llevo muchas veces a la persona,

0: pasaba hace 2 años. Esto es un ejercicio que me gusta hacer mucho con las personas conocidas. ¿Qué crees tú que hubieras pensado de todo lo que pasó hace 2 años? Y entonces eso lo lleva a uno, acuérdense que estamos hablando de eso, que es volver a recapitular y volver a trabajar lo que se llama la eficacia y la eficiencia. Entonces yo hubiera pensado que tal cosa, ¿y qué pensabas tú para este fin de año, antes de esta historia? ¿Y todavía lo puedes pensar? Entonces, ¿por qué no trabajamos en esa dirección? Entonces es, ¿qué necesitas? ¿Qué sientes? Te escucho, valoro, y ahora te voy a ayudar, ahí sí. Ahí sí le voy a dar mis ideas. Pero todos lo que hacemos es meter en nuestras ideas, pero no lo hemos escuchado. Y a los niños y a las niñas, porque las niñas lo sufren más que los niños, preguntémosles, ¿qué te diste cuenta? ¿Qué has entendido? ¿Qué has visto? ¿Qué has escuchado? ¿Qué entiendes de lo que, antes de explicarle lo que no van a entender, mejor preguntámosle qué entendieron para desde los dos descubrir lo que pasó?
1: Ah, doctor, eso es interesante porque ese es el otro manejo que se los iba quedando por fuera y era el manejo que se le debe dar a los niños, ¿no? Claro. Porque finalmente uno creería que el niño lo interpretó con susto, con miedo, y puede que para él haya sido un juego, o se asustó más de ver a los adultos llorar, correr, eso, gritar.
0: Porque lo que el niño necesita son 3 cosas. Primero, la certeza de ser cuidado. Entonces hay que decirle, tu papá va a estar contigo. Si no está tu papá, está X persona. Vamos a cuidarte siempre. Todo este tiempo vamos a estar muy pendientes de ti. Eso puede ser un poco aburridor para ti, pero vamos a estar cuidándote porque queremos que estés bien. Segundo, no fuiste culpable de lo que pasó. Porque peleaste con tu mamá. Porque los niños se llevan a la cabeza que como peleó, como dijo, como a veces pasan cosas como que hice esto y tembló. De pronto yo soy el culpable. Hay una cosa que es peor. Ustedes están leyendo en los medios de comunicación todos los días. ¿Qué va a llegar en octubre a Colombia? ¿Alguien sabe? ¿El fenómeno del qué?
1: Del niño.
0: ¡Del niño!
1: Sí. Ah.
0: Entonces, vamos a empezar a oír. Nos estamos muriendo por el niño. Nos estamos secando por el niño. Y el niño está oyendo eso y lo está viviendo como propio. Parece que es una bobada.
1: Sí.
0: ¿Por qué no le ponemos el FOAPS? Es el nombre científico del... No, el niño. O la niña. Porque también el fenómeno de la niña. No, es por el niño que pasó esto. No, es por la niña. ¿Yo qué tengo que ver? Esas cosas que ahorita estamos diciendo hace 3 meses que va a venir el niño y es terrible. En los medios, en todo. Entonces el niño puede sentirse culpable de que el niño fue el que trajo lo terrible. Esto parece bobo para un adulto, pero para un niño no. Entonces tú no eres el responsable. Nada de lo que pasó, nada de lo que has oído ni visto tiene que ver con que tú estuviste llorando, peleando, nada. Y te vamos a cuidar siempre y puedes preguntar lo que quieras todas las veces. Y ahora, ¿qué sientes? ¿Qué sientes? ¿Qué entendiste? Me siento, pero no, le ponemos palabras. Dime lo que sientes. ¿Tienes miedo? No le preguntemos eso. ¿Qué sientes? Siento presión, siento angustia. Acuérdense lo que les decía hace un momento, me muevo. Yo me muevo mucho aquí, yo soy bastante niño para mis cosas. Yo sigo siendo un niño con un poquito más de años de experiencia, pero la idea es eso, poder experimentar en tu cuerpo lo que sientes, la rabia, la culpa, el miedo. Entonces uno le dice al niño, ¿qué sientes? Muéstramelo, dibújamelo, píntamelo, cántamelo, muévelo. Y con el juego de la simbología, hay que recordar una cosa. Antes de hablar, cantamos. Los bebés cantan antes de hablar. Son dibujantes antes de escritores, salen de la línea, los obligamos a que estén en la línea y son bailarines antes de caminantes. Entonces, todo lo que sea artístico y creativo va a ser mucho más transformador en un niño que en un adulto. Entonces, cualquier cosa que va a sentir y experimentar y expresar desde el arte lo va a transformar profundamente.
1: Doc, por último, para aprovechar este enlace nacional que tenemos, que nos están escuchando desde diferentes ciudades, algunas más afectadas que otras, desde diferentes partes del mundo, gente que está en el exterior, pero está pensando con familiares. Yo quisiera, Doc, también que desde el conocimiento que usted tiene desde el punto de vista profesional, teórico, pero también que usted vivió tan de cerca una tragedia que marcó tanto nuestro país como la de Armero, y situaciones que la gente está viviendo, claro, un desastre natural diferente, pero que termina en la misma zozobra, en la misma situación. ¿Cuál sería ese consejo, o más que ese consejo, cuál sería esa recomendación para transitar en este momento? Si yo lo estoy viviendo en primera persona, o si tengo un conocido y quiero acompañarlo, y yo también quiero hacer parte de transitar esta situación tan complicada y cargada de tantas situaciones.
0: Estar dispuesto a aprender, reconocer lo valioso desde la gratitud y dar lo mejor de sí para que otros sufran menos. Dando es como se recibe. Gratitud, servicio y disposición a aprender. Son las 3 claves que transforman este proceso. acorde.

0: corto, a mediano, a largo plazo. Agradezcamos que estamos vivos, reconozcamos las bondades de la vida, estemos dispuestos a ayudar y servir a través de todas las formas que tengamos, económico, obviamente presencial, aportando lo que realmente somos útiles, pero tercero, para cada ser humano y lo más importante, saquemos un aprendizaje de esto para estar más capacitados para cuando vuelva a ocurrir. Yo no digo aprendamos de esto para que no pase, claro. Aprendamos de esto para que cuando pase estemos más capacitados para vivirlo mejor.
1: Doc Santiago Rojas, muchísimas gracias por acompañarnos en este enlace nacional de Candela, de Vibra y de todas las estaciones, precisamente para darle a la gente herramientas para transitar precisamente por este camino. Así que muchas, pero muchas gracias, Doc, por haber aceptado esta invitación.
0: Un honor, familia Vibra y Candela. Gracias.
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13: En Candela son las 5 de la tarde, 28 minutos. 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

0: Bueno, mi familia Candela, después de una charla bastante, bastante amena, bastante motivadora, después de una charla que creo que necesitábamos, ¿no?
1: Sí.
0: Pues es verdad. Aquí estamos acompañando a todos los oyentes que hacen parte de la familia más grande de Colombia, la familia Candela. Muy buenas tardes, ¿cómo les ha ido?
1: Buenas tardes.
0: Ya viernes, fin de semana.
2: Mi querido Chayán, mi querido Nico, muy buenas tardes.
1: Hola Pipelón, buenas tardes. Qué linda charla hoy.
0: Qué bonita charla.
1: Yo creo que más de uno, y me incluyo ahí, quedamos más tranquilos, sabemos qué hacer y cómo ponernos a disposición de estas situaciones tan grandes que pues nos pasaron y que también a futuro esperemos que no pasen.
0: ¿Qué mensaje se dejó de esta charla?
1: Dime.
0: ¿Qué mensaje recuerdas de esta charla?
1: ¿Qué mensaje? Que hay que traer las cosas con paz, con la armonía.
0: Muy bien.
1: ¿Y tú qué recuerdas?
0: Primero
1: las damas.
0: Vamos a ver qué reflexión te dejó esta charla.
3: No, me dejó muy motivado, me da un mensaje de resiliencia, de optimismo, de siempre ponerle buena actitud a todo y todo se alinea para que fluya.
0: Ah, qué bonito, mira.
3: Y tú, Andrés Felipe, que eres la alegría en pasta.
0: Exactamente lo que dijeron ustedes dos.
3: Falta de creatividad.
0: Me sumo a su comentario, pero yo quisiera saber, ¿qué mensaje le dejó esta charla a nuestro querido Junior?
3: Chuyu,
0: ¿será que está por ahí nuestro querido Junior?
3: No está.
0: No, yo creo que él se tomó el día.
3: Yo creo que está meditando.
0: Estará meditando, pensando en lo que hablamos hoy con el doctor.
3: Como él es conspirobónico.
0: No, conspiranoico.
3: Ah, eso, conspiranoico. Sí. Él está diciendo, ¿será verdad? No, yo creo que Goku sí es mi salvador. ¿Sabes que él es raro?
0: Él es raro, sí, él es un poco extraño. Pero bueno, aquí estamos acompañando a los oyentes que hacen parte de la familia más grande de Colombia. La familia Candela. Y con un mensaje esperanzador, y es porque los oyentes de la familia Candela tienen la oportunidad de seguir ayudando, seguir donando cada vez más, o cada cosita que cada granito de arena que ponemos hace que las cosas se mejoren un poquito, así sea un poquito, así sea en un porcentaje muy pequeñito, hacemos que la vaina vaya cogiendo otro color, mi familia Candela. Cada piedrita que vamos alzando es un edificio que se va levantando. Entonces, la idea es seguir ayudando, y por eso tenemos una noticia, ya la noticia la dimos, y es que tenemos dos camiones, mi familia Candela. Queremos llevar dos camiones de ayudas para todas las personas damnificadas por el terremoto aquí en Colombia. Vamos a llenar esos camiones y lo vamos a hacer durante todo este fin de semana, así que vamos a invitar desde ya a los oyentes que hacen parte de la familia Candela a que sigan trayendo sus ayudas a la calle 56 número 3734. Tranquilos, que Chayán Alirio no se va a llevar ni una sola arveja. Tenemos custodiado, eso lo tenemos para que las personas, mejor dicho, para que llegue al destino que tiene que llegar, ¿sí o no?
1: Sí.
0: Entonces, invitamos para que durante este fin de semana, que es bastante larguito, son 3 días en los que podemos ayudar, son 3 días en los que, si usted durante la semana ha estado muy ocupado y ha tenido que ir a trabajar, pues hombre, haga lo que haría un buen colombiano y ponga su granito de arena trayendo una colaboración. Así sea pequeñita, no pasa absolutamente nada. Vamos a llenar esos dos camiones.
3: Yo traje una dona pequeñita, es una pequeña donación. Que era una donita.
0: Sí.
1: Bueno.
3: Ay, el apoyo de mis compañeros es una berraquera.
0: No. Lo que me parece curioso es que se la comió.
3: No, la donita. La doné, era una dona.
0: Porque la dona, donas no podemos traer, mi familia
1: no,
0: Candela.
1: Ah, no, mira, no perecederos.
0: No, o sea, alimentos no perecederos.
3: Pues ya vengo.
0: Cositas de aseo también.
1: Mira que ayer, cuando María estaba aquí en el campín, que estaban entregando lo que se recogió estos días en el camión Candela, una persona salió al aire y dijo que mucho desodorante y mucho champú, pero en sachet, en sobrecito, que estaba haciendo falta, que si podían traer también más de esas cositas, que bienvenidos sean, porque tenían mucho arroz, mucha agua, que obviamente no sobra que la traigan, pero si se le enreda uno un sobrecito ahí de desodorante también, en sachet, claro, para que sea un poquito más ameno a la hora de empacarlo.
0: Uy, qué
3: pero
0: bueno.
3: Chef, ¿en inglés no es otra cosa?
1: Sachet.
0: Sachet es bolsita, pendejo. Una bolsita pequeña.
3: Yo creo que ustedes pronuncian mal porque shit es otra cosa.
0: No, no, no es de, sachet. Es sachet.
3: Se habla mucho sachet, mejor.
0: Bueno, Dios, Dios. Por Dios, estamos en la tarea de... Yo no sé qué hacer con este Manola. Pero bueno, bienvenidos a los oyentes que hacen parte de la familia Candela. Mucha cosita para hablar por ahí. Más adelantico les vamos a contar qué sorpresas hay, qué actividades tenemos durante este fin de semana, porque va a haber muchas sorpresas para los oyentes de la familia Candela. Pero además de eso, pues la idea es que sigamos donando y sigamos apoyando. Bienvenidos un poquito tarde a esto que se llama Sintonía de

0: 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Son las 5:46 minutos.
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0: Bueno, mi familia, oiga, muchas cosas se han hecho virales alrededor de del acontecimiento del lunes.
1: Sí.
0: En Colombia, hombre, digamos que ya hay un poquito más de esperanza. Sabemos que hay mucha gente todavía muy triste y todo, pero sabemos que como pueblo colombiano nos podemos levantar. Hay mucha gente que dice, bueno, dentro de esas personas que dicen que lo material se recupera, estoy yo. ¿Sí? Yo siempre he dicho como que, hombre, sí, gracias a Dios, estamos bien, estamos vivos, lo material se recupera.
1: ¿Sí?
0: Hay otras personas que también estoy de acuerdo con lo que dicen, porque tienen toda la razón, que perdieron su carrito, que perdieron su casita,
1: sí,
0: y el golpe anímico es muy fuerte. Quedaron vivos, sí, están vivos, gracias a Dios.
1: Pero todo el golpe, esfuerzo de toda la vida y quedó.
0: Eso es un esfuerzo.
1: Duele.
0: Exactamente, un esfuerzo de toda la vida.
1: Uno comprando sus cositas,
0: comprando las cositas. Con esfuerzo, hermano, con camello.
1: Sudándola,
0: poniéndose la camiseta, dando la milla extra en el trabajo. O sea,
1: de verdad. Cohibiéndose muchas veces de otras cosas para lograr sus sueños.
0: Para lograr sus sueños y todo el cuento. Pues mire. Hay una noticia que en medio de todo, a mí me parece que es una buena noticia.
2: ¿Cuál?
0: O sea, me parece que es una noticia chévere.
1: A ver.
0: Y me parece que la persona o las personas protagonistas de esta noticia, yo creo que deben estar muy felices. Mire, en medio de lo que sucedió, se perdieron apartamentos, se perdieron carros, se perdieron motos, se perdió trabajo, se perdió dinero, se perdieron muchas
1: emprendimientos,
0: cosas.
1: Digamos,
0: emprendimientos, también. Negocios, o sea, muchas cosas se perdieron. Pero resulta que en esta ocasión, hermano, vamos a aplaudir. Me parece muy chévere. No, pero
2: es un decir,
0: es un literal. No tan literal.
1: Perdón, me disparé.
0: Lo que... Sí. Vea, yo no sé, pero a mí me parece chévere cuando debajo de los escombros aparece una camioneta. Yo no sé qué. Dicen que es una Toyota. Es una Toyota. Aparece una Toyota intacta. Chayan Alirio, oyentes de la familia Candela, intacta. Aparentemente, esto es una casa. La casa quedó completamente destruida. La camioneta aparentemente estaba en el parqueadero y la casa quedó completamente destruida. Pero a la camioneta no le pasó nada. La camioneta no tiene ni un solo rasguño. Hay muchos que dirán: ay, pero se ponen felices por una camioneta.
2: Sí, también.
0: Claro, también uno se tiene que poner feliz porque lo que estábamos diciendo, esa camioneta
2: valió
0: costó esfuerzo, costó trabajo, costó
2: noches,
0: plata,
2: trasnochadas.
0: Eso, exactamente. Y la persona dueña de esa camioneta, el dueño o la dueña de esa camioneta o la familia dueña de esa camioneta, se la guerrió, trabajó, luchó para poderla comprar. Entonces hay muchos, porque es que yo he visto en las redes sociales, a raíz de que esta publicación se hizo viral, he visto muchas personas que celebran el rescate, podríamos decirlo de cierta manera, de la camioneta, pero hay otros que lo critican, porque dicen: ah, ¿cómo se van a poner felices si es una camioneta, es algo material, no sé qué?
1: Es que la gente
0: es algo material, en cambio se han perdido vidas, se han perdido no sé qué.
1: Claro.
0: Hombre, ¿por qué somos tan egoístas? Uno no debe ser egoísta. Y a mí, la verdad, me alegra y me pone feliz y me pone contento que esa familia, por lo menos,
2: de todo lo que pasó,
0: todo lo que perdieron, por lo menos la camioneta quedó intacta. Es que ni siquiera está pinchada.
1: No. Es más, Andrés Felipe, hay una cosa que yo estoy leyendo en redes y antes de que lo leyera lo pensé.
0: ¿Qué?
1: Dije: ¿qué publicidad tan hijo de madre para Toyota va a sacar ese carro así?
0: ¡Ah, no! ¿Qué?
2: Ahora, Toyota, dele la casa ya.
1: Me puse a leer y la gente le empezó a escribir a Toyota:
0: hágame una igualita.
1: No, le empezó a decir: vean, necesitamos que Toyota le reconstruya la casa por tremenda publicidad gratis.
0: Ah, mire, sí, qué
1: mucha
0: chévere.
1: Mucha gente le dice: Toyota, deberían hacerle la casa a esa gente porque vea esa publicidad que le hacen. O sea, claro, imagínese, porque Toyota ahí puede, digamos, decir: vea, las Toyotas resisten de todos.
0: De todos.
1: Un ejemplo.
0: Sí,
1: y la señora necesita su casa.
0: Sin
2: ser amarillistas,
0: obviamente. Sin ser amarillistas,
1: sin
0: burlarse uno ni nada, y sin llegar a hacer una publicidad como la de las pijamas que estamos
1: hablando. Ah, no.
0: Pero esa Toyota resistió de todo, hermano.
1: Estaba viendo el video Pipelito y sale
0: intacta.
1: No, y sale moviéndose bien, la manejan y sale. Entonces la gente de verdad dice, y tienen razón, yo creería. Toyota también, esa publicidad tan berraca que la acaban de hacer,
0: sí,
1: ayúdela a la familia damnificada porque se les derrumbó toda la casa a reconstruir. Lo que invierten en un comercial, vea ese videito.
0: Uy, ese video, claro.
1: Les va,
0: es más, yo compraría una Toyota.
1: Claro, uno mirando eso.
0: Sí. O sea, no, de verdad, fuera de chiste. Y de verdad que me parece, o sea, uno, me parece muy bonito y muy chévere cuando la gente se alegra de este tipo de situaciones, ¿sí?
1: Sí.
0: Independientemente de ser un bien material. Pero también me da mal genio la gente que critica y dice, ah, pero es que es un carro. Porque es que también vi mucha gente en redes sociales,
1: claro,
0: diciendo, ah, pero es que es un carro, eso es una camioneta, mire. Más bien con duelance de la gente que ha perdido vidas y todo.
1: Sí.
0: Tienen, o sea,
2: no se desconoce, o
0: sea,
2: eso.
0: No se desconoce que se han perdido muchas vidas, pero también hay que celebrar que esta familia, en medio de todo lo que perdió, por lo menos, gracias a Dios, conservan su camionetica.
1: Claro.
0: ¿Sí o no? O sea,
2: pueden venderla y comprar una casa.
0: Manifiéstate. ¡Ay, apareció Junior!
1: Wow.
0: ¡Hola, Junior!
1: ¡Hola, Junior!
2: Gracias a nuestro departamento técnico.
1: Sí, me asustaste, Junior.
0: ¿Cómo estás, Junior? Pero dígame si no tengo razón. O
2: claro,
0: no.
2: Tiene toda la razón, porque es que lo dijo Pipe, construyendo el patrimonio toda una vida, y hace parte de eso, no tener un,
0: claro,
2: carrito, pues es un lujo, dependiendo del estrato, sea 1, 2, 3, 4, 5, 6.
1: En todos los estratos es lujo.
2: En todos los estratos es un lujo. Pero sí, entonces, estas personitas, si quedaron sin casa, tienen la camioneta, la pueden vender y hasta comprar una casa o completar para la cuota inicial.
0: ¿Qué tal en el mejor de los casos también, como dice Chayanne, que aparezca Toyota y diga, ¿tú? Yo les voy a construir la casa.
1: Es que estaba mirando.
2: ¿A usted no le ha pasado cuando se le vara su carro, su moto, que lo desbara esa alegría que le dan?
1: Sí.
2: Y cuando se lo entregan nuevamente es como si estuviera estrenando.
0: Uy, sí. Le vuelve a uno el alma al cuerpo.
1: Y es que le voy a decir una cosita.
2: De segunda. Es que, ¿para qué me conecto si Chayanne no habla?
1: Bueno, tiene 409 mil likes, tiene 10.3 millones de visualizaciones.
0: Imagínese el alcance que
2: eso, ¿cuántos caballos de fuerza tiene?
1: ¡Cállese, Junior!
2: Sí, señor.
1: Imagínese el alcance de esa publicidad para Toyota, ¿verdad, Andrés Felipe?
0: No, pero me parece, la verdad me parece, o sea, en medio de todo, sí, me parece algo chévere. A mí sí me alegra que hayan recuperado.
2: Es una alegría entre tanta tristeza, claro, obviamente. Claro, son cositas, o sea, que a ellos le pueden importar.
0: Uno también se alegra por un bien material que, claro, se salvó. Y es que, claro, la sacaron de los escombros. O sea, no me estoy burlando,
1: Bueno,
0: sino que me río, es como de alegría. Y como de eso, como
1: sí,
0: de sorpresa,
1: como de alegría. De
0: algo positivo.
1: Ah. Sí, no es que seamos materialistas, pero es que uno se pone en el lugar de la persona,
0: claro,
1: y dice, esa persona es un golpe anímico porque la casita está derrumbada totalmente.
2: Es que yo creo que Chayanne.
1: ¡Cállese, Junior!
2: Pero yo explico,
1: bueno, bien,
2: a usted le hace falta adrenalina, porque si estas personitas sintieron emoción cuando sacaron la camioneta, que no le pasó nada, yo creo que usted estrella y repara su camioneta para sentir esa emoción.
1: Sí, sí,
0: ah, Chayanne,
1: sí.
0: Seguido,
1: sí. Sí,
2: Chayanne es alegría.
1: Se siente bonito.
2: Estrellando la camioneta para sentir bonito.
0: Pero mire, ay, que, pero mire que Junior tiene toda la razón. Cuando a uno en la vida normal, que es algo, claro, normal que suceda, que el carrito de uno se le vara y tiene cualquier cosita dañada y uno lo lleva al taller. A mí que me ha pasado que se me demora uno, dos meses, no, se me demoró el carro una vez,
1: sí,
0: en el taller arreglándole un poco de vainas. Cuando me lo entregaron, uy, yo me sentí muy feliz.
2: Tan es chévere. Que las cosas que usted tiene hacen parte de sus logros.
0: Claro.
2: O sea, yo tengo una bicicleta todoterreno. ¿Usted cree que yo soy capaz de venderla? La tengo hace más de 17 años.
1: ¿A quién le va a comprar esa viejera, Junior, también?
2: No, mira, que está súper entera. Le puedo mandar una fotografía.
1: No.
2: Tiene unas suspensiones que ya no se consiguen y todo. Pero eso es una belleza. Todo el mundo se queda aterrado. Y así, entonces, a mí se me daña. De una la mando a arreglar. Lo mismo la motico. Es vieja, pero funciona. Tuve una moto que me duró 23 años.
0: Imagínese.
2: No, la moto me duró 23 años. Y no quiere decir con esto que yo sea muy viejo. No.
1: O sea, el Junior no es que sea chichipato y tacaño, es clásico.
0: ¡Qué tirazo!

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3: Junior está listo y preparado, mi familia Candela, para hacer programa el día de hoy, al igual que nosotros. Pero le voy a contar algo. 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En Candela son las 6 de la tarde, 4 minutos. 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

0: No más tránsito.
1: Así va el trancón, en sintonía de locura.
2: ¿Tránsito, tránsito?
3: Sí, no, no más tránsito. Chayán me llama a decir cosas sexuales.
2: ¿Qué?
3: Chayán me llama.
4: Sí.
3: Yo aquí sin calor.
2: ¿El Junior no tiene calor?
3: Con mucho calor, no, con mucho calor y sin camisa, le iba a decir.
4: Sí.
3: Y Chayán dice que la gente que entre y nos escuche conversar, pues está fuera de contexto porque me estaba preguntando por el arete.
4: Sí.
3: Y entonces alguien que entre y no haya escuchado que me pregunta por el arete me estaba diciendo, ve, hoy se le ve más grande, Junior, yo sin camisa.
2: ¿Usted entró al aire diciendo eso, Chayán?
4: Pero no, Chayán, yo estaba hablando, no, es que Junior tiene un aretico. Y hoy se le ve más grande el aretico. Entonces Junior me decía, donde alguien entre a la cabina y lo escuché diciéndome, uy, hoy se le ve más grande, era que, digamos, yo estaba viéndole otras cosas al Junior.
2: ¿Y sí?
4: No. No, ese Junior por poquito y es niña.
2: Oiga, a propósito.
4: No. Uy, no, mire, Chayán, señor. No, no voy a decir nada.
2: No,
4: más
2: diga. Diga que todo bien, que hoy es viernes.
4: No, todo es viernes y todo, pero no. Más bien vamos a averiguar cómo están las diferentes avenidas de la ciudad de Bogotá en esta sección que hemos bautizado Tránsito, Tránsito. Si está muy trancadito, decimos,
5: no se meta pa'.
4: Y si está fluidito,
2: hasta el fondo.
4: Entonces los oyentes de la familia Candela van a dejar su notica de voz en el 315-301-9580. Vamos a ver con quién nos encontramos a esta hora, mi familia Candela, con las muy buenas tardes.
6: Candela, solo éxitos, señores. Hoy la ciudad, hoy viernes, está terrible.
4: Ay, güey, muerca.
6: Calle 63, desde la carrera 20 hasta la carrera 50.
4: Sí.
6: Imposible. No lo meta por ahí, ni la puntica, por favor.
4: Ay, no diga eso. A ver, ¿quién más por acá? Buenas tardes, mi familia Candela. 315-301-9580. Necesitamos los informes de tránsito.
2: No más tránsito.
4: ¿No hay tránsito?
2: No,
4: pero el señor que mandó el reporte es verdad, pero mire que yo hoy vine en carro a trabajar y lo que es la 30 y la 53 sobre las 3 y media nunca se han trancado y estaba trancadísimo. Sí. Gracias a Dios, hoy teníamos un programa especial preparado a las 4 de la tarde porque queremos contarle a los oyentes de la familia Candela.
2: Sí, que resapo, Junior,
4: que no es sapo. Que si no es por ese, programa, no hubiéramos arrancado con humor. Porque Chayán llegó como a las 4:30.
2: No hable paja tampoco, Yadito me recibió ya a las 4:04. Pero 4 minutos que yo llegué y me iba a meter de una y ya me dijo, no, ya, Chayito, todo bien.
4: Ya, totales 4:04.
2: Bueno, entonces no.
7: Muy buenas tardes, mi familia Candela. John Damián reportando sintonía.
4: Uy, John Damián.
7: Y reportando tránsito. Del sur norte, autopista, desde la altura de la 40. No lo meta por ahí.
4: Por ahí no, gracias, viejo Damián. No lo meta por ahí.
8: Candela.
4: El viejo.
8: Éxitos con el viejo Lucho.
4: Hoy ya la van a Luchito.
8: Reporte de movilidad. Estoy aquí desde la calle 26 hacia el aeropuerto. Métalo por ahí.
4: Bueno, pues el aeropuerto está volando.
8: Sí. Bueno. Feliz turno, caballeros. Y buena la labor que están haciendo de recoger mercadito. Mañana estaré por allá aportando un granito de arena.
4: Eso, muy viejo, muchas gracias.

0: ese.
1: Uy, qué bueno.
0: Me gasté tan solo 40 minutos, o sea. Bien. Métalo, pay, que eso va suavecito.
2: La 13 está relajadita, vea, panda.
3: Y eso, está suave.
2: El sector del 20 de julio es maravilloso, me encanta ese sector.
4: Sí. Buenas tardes, mi familia Candela.
5: Cerdis.
4: Calle 80, saliendo de Bogotá, pasando trancado el puente de Guadua.
2: Sí.
4: Esta vaina está quieta.
2: Muy mal.
4: Uy, no, diga. Se mueve, no se sabe qué pasó, pero esto está de locos el trancón. No. Calle 80 saliendo, no se mueve.
2: Es que yo he escuchado hoy que como es puente, sí, mucha gente se está tirando a salir de la ciudad.
5: Sí, sí, sí. Pues
2: las salidas de Bogotá hoy deben de estar, pero mejor dicho.
3: Ah, Chayana Lirio, no había caído en cuenta. Claro, usted tiene toda la razón. Mucha gente.
2: Gracias, Pipe.
3: Mucha
2: seguimos
3: gente
2: en estudio.
3: Se tira a salir, sí, sí, sí, sí, sí.
6: Familia Candela, voy saliendo de Bogotá por la calle 13. Insoportable. Sí, no hay paso.
3: Saliendo de Bogotá.
6: Está trancado lo que es del peaje hasta Mosquera.
5: Uy, sí, madre Mosquera mía.
6: Y por las mañanas es peor.
2: Oh,
6: no. Ojalá estén pendientes todos los días de esta vía.
2: Ay, fue madre, güey. Bueno,
3: este fin de semana la ciudad va a estar.
7: Solo éxitos. Bueno, Boyacá hacia el sur está como todos los días. ¿Cómo? Lleno de trancones.
2: Boyacá
7: hacia el sur. No lo metan por ahí, no lo metan por ahí. Acabo de dirigir aquí por la Guayacanes, se ve despejadito, métalo por ahí, métalo por ahí.
2: ¿Eso?
7: Y a coger la ciudad de Cali, que me imagino que está como la Boyacá.
2: Oh.
7: Horrible, pero pues como es fin de semana con puentes, siempre habrán trancones por todos lados. 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
2: Eso, bueno, listo.
8: Buenas tardes, yo hago parte de la familia Candela, familia más grande que tiene Colombia.
2: Eso.
8: Por la avenida Ciudad de Cali, hacia el sur. Métalo guay, métalo guay, está 5-5. Llegando a Osa está 5-5. Métalo guay, métalo.
5: Métalo guay, métalo guay, socio.
2: Vea la de Cali que saca.
7: Muy buenas tardes, mi familia Candela. Solo éxito, Junior Chayán, Pipe.
2: Señor.
7: Aquí estamos en sintonía, Paulito el Motero. Vengo de Sibelia. Mucho trancón ahí antes de entrar a Bogotá, bastante trancón, congestionado, mucho carro grande, mucho carro pequeño, de todo. Y saliendo también, ahí el trancón bastante, ahí en el semáforo de Villas, se forma siempre bastante el trancón saliendo y entrando. Cogí la moto y la moto pues está movida, métase por ahí. Cogí la Cali por sectores está congestionado, métase, pero tenga paciencia o busquen vías alternas. Cogí la Abasto está móvil, métase por ahí.
2: ¿Listo?
7: Chicos, un abrazo, yo escucho sintonía, Candela, Candela, Candela, Candela, Candela, solo necesito
2: Pablito. Bien, Pablito, un abrazo, vea. Pablito, infaltable su reporte a esta
3: infaltable
2: hora.
3: Infaltable, sí señor.
6: Familia Candela, saliendo de Bogotá por la calle 13, rumbo Mosquera, Madrid. No hay vía. Está trancado, mucho carro, no se mueve. Insoportable.
9: No.
6: No se metan por ahí.
2: Las salidas de Bogotá, lo que yo dije, eso es no, la salida no pasear de Bogotá,
3: sí señor, Chayana Lirio.
2: A ver, un chistecito ahí.
3: Es ahí.
2: Bueno, señor, de una. Imagínate que llegaba un pastucito. ¿Sí? ¿Sí? Se compró un carro verde.
3: Y, sí.
2: Y lo envolvió en papel periódico. Porque estaba verde el carro. O sea, para quemar.
5: Quemadura el carro, sí. Quemadura en los chistes también acá.
2: Lo vamos a envolver a usted en papel periódico.

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1: ¡Ay, Junior!
2: Señor.
1: Estaban preguntando por aquí los oyentes de la familia Candela que a dónde pueden traer las ayudas, que cómo así que tenemos dos camiones, que para dónde van.
2: Sí, que nos informe bien, Junior. Mira, es muy importante traer las ayudas aquí a la calle 56, número 3734-247, durante 24 horas. Sí, señor, vamos a despachar camiones llenitos de ayudas precisamente para Cali, y también llega uno para la ciudad de Cartago, que será remitido no para Cartago, sino para algún municipio que lo necesite.
3: Entonces,
2: llegará sorpresas para la familia Candela, llegan durante este fin de semana.
1: Oiga, qué bueno, qué chévere. Entonces, sí, no, invitemos a los oyentes de la familia Candela llenar esos dos camiones.
2: Claro, llenen. Se está haciendo una campaña también, o sea, digo yo, si por facilidad, si alguien le queda fácil traer el mercadito que completo, ese pequeño polístico, entrega de una, también se recibe. Pero si usted trae que un cepillito de dientes, que una crema dental,
1: también,
2: que una, también se recibe. Si recibe, sí. Estaba viendo yo que se necesita también mucha leche en polvo para los niños, para los bebés, pañales, y pues lógicamente medicamentos también se recibe.
1: Exactamente.
3: No vencidos, obviamente.
1: No, vencido. La idea es poner el granito de arena, poder ayudar durante este fin de semana. También por ahí me enteré que va a estar el camión Candela, la brigada Candela, haciendo la recolección en diferentes localidades y barrios de la ciudad de Bogotá.
4: Súper bien.
1: Me imagino yo que de la mano de María E. también.
3: Sí.
1: Entonces deben estar muy pendientes los oyentes que hacen parte de la familia Candela, porque ahí les vamos a estar contando dónde vamos a estar mañana sábado, el domingo y el lunes, porque la idea es despachar esos dos camiones apenas estén llenos. Mejor dicho, no tenemos fecha. Si se llenan mañana mismo, mañana
4: ya
1: mismo
4: despega. Mañana despega.
1: Mañana mismo despega.
4: Nos
1: mañana,
4: mandamos
1: de una. Eso, mañana
4: como
1: mismo.
4: Como entre un tubo.
1: Exactamente. Mañana mismo arrancan para el destino, mi familia Candela, que ya lo dijo Junior. ¿Cómo es?
2: Calle 56, número 3734, y tendrán destino esas ayudas a Cali y aquí al Valle del Cauca, en Cartago.
1: Ah, bueno, listo. Bien. Entonces ahí está la invitación para los oyentes de la familia más grande de Colombia. Antes de continuar y antes de irnos con éxitos, vea, yo quiero retomar el tema de la camioneta, de la Toyota.
4: Oh, sí,
1: me parece chévere. Y me parece.
2: Arranquemos con eso.
1: Junior es una lumbrera.
4: Sí.
1: Porque es un carro, entonces arranquemos.
4: Pero sería así.
1: Muy claro, bueno, Junior.
4: Muy bueno.
1: Pero entonces. No, es que yo quiero preguntarle a los oyentes de la familia Candela si ustedes también se alegrarían o se alegraron de la noticia. Porque es que lo que digo, hay mucha gente, yo no sé por qué yo he visto tanta gente también en redes sociales que están diciendo lo que les digo. Ah, pero eso es un carro, pero no sé qué es.
2: No, pero es que
1: salven
2: lo que
1: gente,
2: pasa es que, mire, no la naturaleza del hombre, para los que no se alegran, la naturaleza de los hombres son las máquinas. A mí me gusta mucho lo que las máquinas y la herramienta.
3: Sí.
2: Yo me emociono mucho cuando una máquina es duradera y funciona muy bien.
1: Cuando una herramienta grande, ¿te emocionas, Junior?
2: También me emociona ver una herramienta grande. Entonces, esa camioneta, ver esa camioneta grande que funciona también sacándola entre los escombros, es muy emocionante. Cuando todo el mundo la va acelerando y que funcione perfectamente después de ese polvero y todo eso.
1: Sí.
2: O sea, es muy raro que algo funcione bien después de todo ese polvo.
1: Sí, porque después de todo ese polvo a mí no me funciona la herramienta.
4: Con mucho polvo la herramienta para
1: no funciona.
2: No, ya lo dijo Pipe y eso fue lo chistoso, Chayán. Ya no busque más.
1: Eso ya es personal.
4: Uy,
1: ya es personal.
4: Preguntémosle a los oyentes de la familia
2: la camioneta.
1: Todo bien, que nos cuenten si les alegró el entre comillas rescate de la camioneta, porque a mí me pareció chévere.
4: Sí. A mí también.
1: A ver, pero sin bostezar, Chaya, que apenas hemos trabajado 2 horas.
2: Sí. Una hora y media.
5: Con la platica de la camioneta reconstruyen la casita.
2: ¿Sí ve?
1: Eso, mire, es una idea chévere. Reconstruir la casita. O me gusta también de pronto lo que dice el Chayá, que Toyota se meta la mano al drill y por esa publicidad tan brava les reconstruye. Y es que lo que a mí me parece increíble es que en el video se ve, o sea, no con ánimo de burlarme ni nada, sino que se ve la casita destrozada.
2: Sí.
1: Y sale esa camioneta como no, permiso. Es que, no, güey, sí, pucha, sí. Aquí llegué yo. Ten. O sea, como, yo me, como con esa potencia. O sea, sí, se ve.
3: Imagínate la emoción del dueño al verla ahí y a meter el switch y apenas ¡brum! Dios mío, prendió la primera.
2: Ni se le rayó.
1: No, ni nada, se le rayó. Y a mí esa camioneta Toyota se parece al Pipe.
2: ¿Por qué?
1: Porque era una carezapo. Bueno, chaos.
6: Hola, Candela, mi nombre es Romelia Ramírez y sí me alegra porque todo lo que se encuentre es ganancia y más claro. Que esté en buen estado y es para que la familia se anime y tenga una oportunidad más.
2: Mire, yo oiga, pero veo, voy ¿qué? A decir otra cosa, ¿qué, Pipe, qué? Analizando la situación.
1: ¿Qué?
2: Y es que también la camioneta, uno mira y estaba guardada en muy buen parqueadero. O sea, el parqueadero también vino.
1: Sí, sí. El parqueadero.
2: ¿Cierto? O sea, sí. Porque como que estaba bien. Porque la columna, había una columna que la estaba como protegiendo.
1: Ah,
2: sí, me hago entender. O sea, sí, unas columnas estaba muy bien resguardada. O sea, también, o sea,
1: es que cuando me dicen fino, lo entiendo como lujoso.
2: No.
1: O sea, fino bien hecho, de bien hecho.
3: Bien construido.
1: Es que mire, una cosa es, mire la diferencia que encontramos. Una cosa es que sea fina y otra cosa es que sea lujosa.
2: Sí.
1: Es muy diferente. Exacto. Porque mire, Junior tiene toda la razón. Donde el parqueadero donde estaba guardada se venga encima,
2: no.
1: Baila, no hay camioneta.
2: Nada, o sea, porque es peso.
1: Es peso, claro, pero la camioneta, o sea, uno aguantó y dos, ese parqueadero tiene toda la razón.
2: Lo que es el parqueadero y esas sillas de la emisora con Chayán, aguantalo, eso mejor dicho.
1: Son finas.

0: 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Lo que pasa es que en esta vida la gente se muere más de envidia que de cáncer.
1: Uy.
0: Y lo digo yo que trabajo en un hospital oncológico.
1: Ay, Dios
0: mío. Pero
1: Dios.
0: Bueno, y la gente le da envidia de eso, de que esta afortunada familia le quedó su camioneta intacta. Esos son los milagros del Señor, las sí. cosas que uno no se puede explicar, pero son las cosas maravillosas de la vida. Entonces, claro que tenemos que alegrarnos porque cada cosita, por pequeñita que sea, que le suceda a otro ser humano, es un motivo para estar feliz, para alegrarnos. En este momento ya tenemos suficiente para llorar. Necesitamos muchos motivos para alegrarnos. Y una camioneta buena, después de un terremoto, es un motivo para alegrarnos. 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Ay. La Tatis, desde Los Llores, limpiando baños en compañía de ustedes, chicos. Gracias.
2: Un abrazo, Tatis.
1: La Tatis, en Los Llores. Oiga, la Tatis dijo algo muy bonito.
3: Sí.
1: ¿Qué? La Tatis, algo muy bonito y muy profundo, aunque no lo
2: notemos.
1: No, Chaya.
2: Ah, perdón, no, estoy pegando algo profundo. ¿Qué?
3: Continúa, Pipe.
1: A ver, Pipe, que, perdón. La Tatis dijo que después de tantas tristezas necesitamos, así sea, un motivo pequeñito para alegrarnos.
3: Eso es verdad.
1: Y eso es un motivo para alegrarnos. Y digamos que, entre comillas, ya sucedió, ya pasó. No podemos hacer absolutamente nada para revertir el tiempo, pero lo que sí podemos hacer es seguir ayudando y dar eso, motivos para alegrarnos. Mire que
3: sí.
1: Ayer en horas de la noche, las personas que se conectaron a TikTok un ratico, estábamos desde el centro de acopio de aquí del Campín. Campín,
3: sí.
1: Me dieron muchas ganas de llorar.
2: Oh.
1: Ya, me dieron muchas ganas de llorar, pero fue como no sé cómo decirlo, porque no sentí que fueran lágrimas de tristeza, sentí que eran como lágrimas de alegría, de conmoción, de esperanza, porque al ver tantas personas reunidas con un solo fin, que es ayudar y levantar este país después de lo que sucedió, créame que eso es un motivo para alegrarnos y un motivo para sonreír. Cada que salía una tractomula,
3: uy, eso era muy emocionante.
1: Una tractomula llena, la gente aplaudía, las tractomulas pitaban, todo el mundo se alegraba, como que se abrazaban,
2: bonito.
1: Y como que decíamos, como que fue pucha, se llenó una más. Gracias a Dios, somos colombianos, vamos a ayudar. Entonces, esas cosas pequeñitas llenan mucho el corazón, como dice la Tatis, y cada cosita pequeñita que el día de hoy podamos utilizar para podernos alegrar, nos va a levantar como país, me parece a mí, y debemos hacerle caso a eso.
2: Y alimenta el corazón esos pequeños detalles.
1: Sí, eso es verdad.
4: Hola, buenas noches. Hágame un favor bien grande.
1: A ver.
4: ¿Ustedes me pueden regalar el número de teléfono de los abuelitos que dicen que están en el Ciprés Alto? Que no tienen nada, que se les cayó la casita, que no tienen nada. Muchas gracias.
1: Quiero preguntarle a Junior, ¿eso es en Cartago, Junior?
3: ¿Qué pide la señora? ¿Me repites, porfa?
1: ¿Qué número?
3: El número del Ciprés, dice ahí. De unos abuelitos que se les perdió todo.
1: El Ciprés Alto.
3: No, pues no, ahí sí no tengo.
1: No, yo la verdad tampoco.
3: No tengo los datos. Si le podemos dar el WhatsApp de Cartago.
1: De Cartago.
3: Listo. Ajá.
1: Sí, porque no tengo los. No, es que en Cartago hay un lugar que se llame Ciprés. Es que no.
3: Sí, claro, es un barrio el Ciprés.
1: Ah, entonces debe ser en Cartago. Debe ser en Cartago. Entonces, vamos a suministrarle el WhatsApp de la emisora de Candela Cartago para que su merced se comunique allá, porque nosotros no tenemos el dato exacto.
5: 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Hay que cogernos a Dios. Mire, acabo de llegar un informe de que tembló en Medellín hace poquito, 4.0. Entonces hay que cogernos a Dios, pedirle a Dios. Estando con Dios, qué más alegría, ¿no? Yo sé que Colombia es fuerte y vamos a salir adelante de todo esto. 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
1: Gracias, viejo Lucho.
2: Pero lo que dice Luchito es verdad. Pegarse a Dios, pedirle a Dios, y él nos da fortaleza y nos bendice.
3: Oiga, exactamente, nos da gozo.
1: A mí me acabó de salir un reporte que a las 7:43 p.m., pero de ayer,
3: No, y hoy también tembló en la madrugada.
6: Sí, lo que pasa es que hay réplicas.
1: Dice que en Los Santos, Santander.
3: Yo sí tengo malas noticias, por decirlo de alguna manera, a esta hora de la tarde. A pesar de que estamos dando, pues lógicamente, palabras de aliento, de solidaridad, pero también hay denuncias que llegan del departamento de Risaralda.
1: A ver.
3: ¿Cómo les parece, muchachos, que hay gente que se está ubicando en las avenidas principales, en la entrada de Pereira, presionando a los conductores que llevan ayudas humanitarias para exigir la entrega de ayudas y no serían verdaderas personas damnificadas? Las
1: informaciones
3: reportadas, ciudadanos han señalado puntos específicos en zonas como la avenida Belalcázar, donde se habría instalado carpas para frenar y solicitar provisiones. Es increíble.
1: No puedo creerlo.
3: En esta avenida, por ejemplo, lo reportaron como sinvergüenza. Las personas damnificadas están en una parte de una avenida.
6: Sí.
3: Y graban en esta avenida al frente y armaron las carpas, y las carpas se ven nuevas. Presionan a los conductores para que les dejen ayuda y no los dejan circular. Es increíble lo que se está presentando. Hay inconformidad ciudadana. Las denuncias indican que personas oportunistas se aprovechan de la emergencia y de la buena voluntad de la gente. De la gente, dejando suministros a quienes realmente no sufrieron afectaciones. Entonces se pide pues ayuda también a las autoridades para que empiece a hacer los controles, porque es triste escuchar este tipo de situaciones, pero se veían venir. No falta el vivo, el grupo de vivos que quiere hacer mal.
1: Ah, no, sí, eso sí, tiene toda la razón, y eso hay que denunciarlo, como dice Junior. Entonces es muy triste. Pero bueno, mi familia Candela, vamos a hacerle la invitación a todos los oyentes que hacen parte de la familia Candela, para que sigamos ayudando, para que los buenos somos más.
2: Sí, señor. Aunque, eso
1: aunque,
2: sí es verdad.
1: Eso, aunque suene, a frase de cajón y aunque suene frase de
2: Jesús,
1: los buenos somos
3: pero
1: más.
3: Pero es que, Pipe, uno no se cansa de ver. Yo estoy asombrado con los videos que se están viendo en la forma de los rescates. Ha salido el pueblo.
1: Todo el pueblo
3: colombiano ha salido. Se olvidaron de diferencias políticas, se olvidaron de banderas religiosas, y todo el mundo, usted ve más civiles ayudando, sacando escombros, sacando personas, gente en los carros repartiendo comidas, que precisamente muchas instituciones. Es increíble la gente cómo se ha volcado, los voluntarios a los diferentes departamentos llegando por sus propios medios a ayudar. Eso es lo más lindo, y lo están resaltando en medios internacionales.
6: No, y se volvió canon, voy a decir la palabra, la frase colombiana: donde come uno, comen dos, y comen tres, dos, comen todo el mundo, porque Colombia, oiga, Colombia y el colombiano es una gente hermosa, que si pasa algo, papi, todos salimos a la calle a darla toda.
1: Exactamente. Entonces, sigamos siendo buenos colombianos, porque los buenos somos más. Sigamos siendo Colombia, sigamos apoyando a las personas que no la están pasando tan bien. Y mi familia Candela, vamos a llenar esos dos camiones de donaciones, porque para allá vamos.

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